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2: Escuchando, buenas tardes con el patrón, el show número 2 de la radio. Nos enlazamos con nuestro amigo Rigo Trejo desde Washington DC, la capital más poderosa del mundo, con toda la información, lo que está pasando con las tormentas que están pasando en la Casa Blanca, con los republicanos, con Trump y todo lo que está sucediendo en México. Rigo, primero que nada, bienvenido nuevamente. ¿Cómo estás, compadre?
3: Buenas tardes a toda nuestra gente que nos está escuchando hoy miércoles en todas las ciudades donde llegamos, porque aunque seamos un show de bajo presupuesto, llegamos a muchas ciudades.
2: Claro, claro, llegamos a mucho y a muchos les gusta este tema de la política y las cosas peores, porque cada vez se está poniendo peor el panorama para las elecciones de noviembre a los republicanos. Quiero empezar con eso. Rigo Trejo, hay mucha inconformidad entre republicanos y el presidente Donald Trump por todo el broncón que se está metiendo a unos cuantos meses de las elecciones con este rollo de los aranceles, y los canadienses le han atorado esta situación. Adelante, ¿qué está pasando con eso, Rigo?

0: Mira, vámonos por partes, pariente. Pues bueno, el tema de los aranceles se vuelve a sonar muy fuerte en estas escasas 10 semanas antes de las elecciones de medio término, unas elecciones que no es una elección presidencial que las personas pudieran decir, bueno, tiene mucha importancia. Por supuesto que la gente va a creer que no importan. Estas son las elecciones más importantes a las que de verdad debemos acudir a votar. Si usted es un ciudadano americano y puede votar, hágalo, porque estas elecciones van a marcar verdaderamente el rumbo de nuestro futuro, del futuro de los inmigrantes, del futuro de los Estados Unidos en los próximos años, en las próximas generaciones. Entonces, no ir a votar es realmente ceder terreno y darle oportunidad a que otros hagan y deshagan con nuestra comunidad latina. Para empezar, bueno, debo mencionar eso porque, pues bueno, es nuestro deber invitar a la gente a que se involucre y a que participe en las elecciones. Bueno, se destapa el rollo de los aranceles cuando faltan pocas semanas para las elecciones. Los republicanos están muy molestos con el presidente por este escándalo y esta situación de aranceles que está haciendo en este momento, que no es el momento indicado para el partido. Ya vimos las encuestas que están mostrando cada vez a un Donald Trump muy desaprobado, muy débil, muy abandonado por su gente, por su base fiel. Se está yendo hacia otro lado, se está yendo y posiblemente lleguen a votar en contra de él porque ya nadie soporta lo que está sucediendo. Pero los republicanos están molestos porque el presidente no entiende, no logra entender la importancia. Aunque el presidente diga, yo no aparezco en la boleta, lo que suceda no va a ser culpa mía, esta vez no estoy yo en la boleta. Por un lado dice eso cuando le conviene, por otro lado, también algunas veces dice, imagínense que yo estoy en la boleta, vayan y voten, hagan de cuenta que yo estoy en la boleta y entonces salgan a votar. Eso fue lo que dijo el viernes pasado en Morro Beach, Carolina del Sur, en un acto de campaña que hizo para reforzar y para apoyar a la hermana de Lindsey Graham, que bueno, sabemos que el senador Lindsey Graham falleció en el mes de julio, y pues bueno, su hermana fue la que tomó lo que restaba de su mandato de Lindsey Graham en el Senado. Sin embargo, ahora ya se postuló para 6 años con todas estas ideas que el presidente le metió a la cabeza, y pues bueno, ella decidió realmente correr para continuar en el Senado por 6 años más, y el día de ayer ganó en las elecciones primarias, le ganó a otro republicano. Ella fue apoyada abiertamente por el presidente Donald Trump. El presidente viajó a Morro Beach el viernes pasado para hacer un acto de campaña apoyándola a ella, reforzándola, y pues bueno, es como una victoria para Donald Trump lo que sucedió ayer en las elecciones de primarias en el estado de Carolina del Sur, cuando la hermana de Lindsey Graham, pues bueno, sí, ella terminó ganando. La otra situación arancelaria, pues bueno, Canadá se le puso al tú por tú al presidente, no permitió esta forma de amenazar y de amedrentar y de hacer lo que yo diga que tiene el presidente, no. Canadá se puso al tú por tú y dijo, ok, no solamente usted puede, también nosotros podemos poner aranceles y lo vamos a hacer, y nosotros no estamos jugando. Entonces, no son poquitos productos los que Canadá le ha puesto aranceles. Canadá empezará a poner aranceles a partir del 8 de septiembre, y eso no le ha parecido nada agradable y nada justo, y por supuesto no favorece nada a la carrera ni a la trayectoria de Donald Trump ni a su mandato, y menos en un momento cuando estamos muy cerca de las elecciones de medio término.
1: Le atoró y fuerte con todo este rollo arancelario, y pienso que ha sido el país que más fuerte se les ha puesto, según McCartney también, ya Carney dijo el otro, ya está bien puesto y atorándole, o sea, hablándolo clarito y directo, le está atorando a los estadounidenses, y digo que él no se va a dejar y que no va a dar su brazo a torcer. El que tiene que ya andar lidiando es ahora Donald Trump, porque se habla de que esta relación comercial puede caer el más crítico en la historia entre Canadá y los Estados Unidos. Y por otro lado, antes de irnos, Rigo, que están ofreciendo billetes, ¿sí? Suena fuerte, pero en una cadena de televisión allá en Irán están ofreciendo dinero por desvivir al hijo menor de Donald Trump, y esto ha prendido las alarmas.
0: Hace 2 días salió esa noticia y al parecer primero no se divulgó tanto porque, pues bueno, sabemos la existencia de la desinformación y de las noticias falsas. Pero a medida que han pasado los días, se ha ido divulgando más y ha ido corriendo y tomando relevancia esta noticia. Cuando empieza a tomar relevancia es cuando se da a conocer que el servicio secreto de los Estados Unidos ha

0: confirmado que verdaderamente Irán ha ofrecido dinero por la muerte, por la cabeza del hijo menor de Donald Trump, Barron Trump. Ellos han ofrecido 10 millones de dólares, vivo o muerto. A través de un video publicado allá en Irán, el FBI y el servicio secreto pudo confirmar que realmente es un video real. Okay. Y que va en serio la situación. Por el momento, pues bueno, está súper vigilado, está súper rodeado de seguridad el hijo del presidente. Me imagino que también los demás hijos y también, pues obviamente, el presidente, porque pues a él no lo dejan ni siquiera un solo minuto. La situación es que esto, pues bueno, causa inseguridad al presidente, porque lo han vigilado, saben exactamente los movimientos que hace, saben a dónde va, saben a qué horas va a ciertos lugares, saben cuáles son los lugares más, digamos, comunes donde él asiste, donde él va. Entonces lo tienen bien vigilado. Sí. Ojalá que esta situación no llegue a suceder, porque bueno, el problema es posiblemente con el presidente, pero su hijo es tan solo un joven de aproximadamente 20, 21 años que no tiene nada que ver. Sí, sin embargo, pues bueno, en la guerra y en el amor todo se vale, y esto es lo que están haciendo los iraníes. Es tanto el enojo por parte de ellos y bueno, de una o de otra manera quieren sacar ese enojo. Sin embargo, yo creo que es la persona equivocada. Al final del día, pues bueno, yo creo que ninguna persona debería de ser amenazada,
1: absolutamente,
0: de correr peligro su vida por temas políticos.
1: Sí, menos por temas políticos. Ya regresamos ahorita en Buenas Tardes con el Patrón, un espacio, seguimos hablando de política y cosas peores, porque la cosa está que arde en México. Le platicamos regresando con Rigo Trejo.
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1: Ya estamos de regreso, está escuchando. Buenas tardes con el patrón. Estamos hablando de política y cosas peores. Y hablando de cosas peores, sigue la fiesta en México con este asunto de lo que estuvo pasando en Sinaloa, lo que está pasando, mejor dicho, en Sinaloa. Ya me felicitó la gente porque tenemos nueva gobernadora, por cierto, gracias por las felicitaciones. Este es el rochismo, siempre dieron su brazo a torcer porque había ahí un asunto entre que no querían que fuera una de Rocha, que fuera una del Movimiento de Regeneración Nacional de Morena, pero la nota la dio hoy Insunza, el senador polémico de Sinaloa, que no estaba separado del cargo, ni se había ido, solamente no se había presentado a trabajar por agarrar fuero. ¿Y qué fue lo que pasó con Insunza el día de hoy, Rigo Trejo, que está dando la nota política allá en México?
2: Bueno, pariente, cuando tú dijiste que la fiesta no se terminaba, yo creí que te referías a la fiesta de mi cumpleaños, que continúa todavía.
1: Todavía, pero bueno. Sí, viva, más que nunca, plebada, más que nunca.
2: Oye, pariente, bueno, Insunza da la sorpresa el día de hoy que no es morenista de hueso colorado como todo el mundo creía. Uh-huh. A la primera prueba se da por vencido el Insunza y resulta que se separa del movimiento fundado por Andrés Manuel López Obrador, uh-huh, el hermano de Rubén Rocha Moya, uh-huh, pues se separa del partido porque él quiere demostrar que él está libre, que a él nadie lo gobierna y que él quiere seguir su rumbo a su manera. Entonces ha dado a conocer eso el señor Enrique Insunza, que bueno, era morenista y ahora se va por la vía independiente. En una carta difundida en redes sociales, señaló que tomó la decisión por estricta convicción personal y aseguró que seguirá ejerciendo su responsabilidad conforme a sus deberes constitucionales. La decisión ocurre en medio de los señalamientos en su contra relacionados con el caso de Sinaloa. Y el caso de Sinaloa está pero bien potente en estos momentos. La presidenta pues respaldó la elección de la nueva gobernadora que va a terminar con el mandato de Rocha Moya. Entonces ella la respalda, pero ya sabemos las sorpresas que dan los rochistas, los morenistas, los obradoristas. Yo en lo personal creo que no va a alcanzar a terminar esos meses. Algo le van a encontrar, algo va a suceder, algo va a aparecer como por arte de magia, como cualquier rochista, como cualquier morenista. Uf. Hubieran elegido a alguien que no tuviera relación con Rocha.
1: No,
2: por el bien de Sinaloa, por el bien de México.
1: Perdón, Rigo, hubieran convocado nuevas elecciones, se puede hacer en la reforma, en el papel, de acuerdo a lo que está sucediendo con el gobernador de Sinaloa, se pudo haber iniciado unas elecciones de último minuto.
2: Una elección especial.
1: Especial, exactamente, una elección especial. Rigo Trejo, hay que recordar que el próximo año Sinaloa está entre los estados que va a renovar su gubernatura. Y con todo esto que está haciendo, que ha sido un peliculón y que cada vez no nos debería de sorprender lo que está sucediendo, pero sí sorprende, pudieron haber hecho eso, pero como dices tú, yo también estoy en lo mismo, algo va a suceder ahí, algo va a brincar, estoy seguro también.
2: Algo le van a encontrar y la presidenta entonces va a decir que ella no dijo nada y que no la apoya, y cuando la prensa le haga preguntas a la presidenta se va a quedar callada y va a decir, no, ya no quiero opinar, ya olvídense de eso, yo ya no quiero opinar. Uh-huh. Es la respuesta que da la presidenta, pero bueno, algo posiblemente le van a encontrar de aquí a los próximos 14 meses, que es lo que resta de ese mandato. Por cierto, los morenistas el día de hoy han dado a conocer una lista de sus posibles candidatos para las gobernaciones en diferentes estados del país. Por ejemplo, en Querétaro. Uh-huh. En Querétaro, en Campeche, en Aguascalientes, ya están pues haciendo el famoso dedazo de quién pudiera correr para la gobernatura de esos estados, aunque el INE no lo permite de acuerdo a las reglas, pero sin embargo el INE pues es Morena.
1: Pues ahí está la situación de lo que está pasando en nuestro país, en México, con todo este circón que es la política, porque esto es de política y cosas pipiores. ¿Qué más tenemos para el día de hoy? Notas importantes, Rigo Trejo.
2: Bueno, pariente, el día de hoy se registra nuevamente en Colombia un sismo de 5.1. Hace apenas dos semanas y media que sucedió este sismo de 7.2 grados allá en Colombia, que causó mucho daño. Pues bueno, se vuelve a repetir la historia. Hoy día se ha confirmado nuevamente un sismo de 5.1. Y pues bueno, es una situación que ya a los colombianos pues los debe de tener asustados, que se repite nuevamente un temblor a las horas del día. Bueno. El sismo ocurrió, pues, como lo dije, dos semanas después de ese terremoto de 7.4, el día 10 de agosto, y que dejó 331.

0: Por supuesto que vamos a estar al pendiente de la situación. Rigo, gracias por toda la información del día de hoy. Nos escuchamos mañana, ya mañana, que será jueves.
1: Muchas gracias, pariente. Regresamos el día de mañana. Y pues bueno, yo sé que en cabina ahí está nuestra Lady Disclaimer, que no puede faltar. Entonces, sigan escuchando. Buenas tardes con el patrón.

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0: quiero empezar felicitando en este momento a todas y cada una de las personas, incluyéndome a mí en este momento. Felicidades a todos los que hemos logrado sobrevivir la quincena del 15 de agosto al 97 de agosto.
1: La meta es que sí.
0: No.
1: Felicidades. Felicidades a todos y cada uno de ustedes que han sobrevivido. Hoy aquí, buenas tardes con el patrón.
0: Sí, después de, según lo que estaba leyendo, fíjate que después de la primera quincena de enero y todo eso, que viene después el bajón de enero. El agosto también se siente un, así como que un, ¿cómo te explico? Como un retortijón, ¿no? De la cuestión monetaria de las personas. Pero bueno, aquí no estamos para agüitarle la cachorra, aquí estamos para alegrarles el día, pasar al tirante como un overol hoy las tardes. Buenas tardes con el patrón.
1: Algo por el estilo.
0: Más adelante vamos a hablar con Horacio Ontiveros, vamos a hablar de la Matrix, compañera, que estamos viviendo una simulación.
1: Ok.
0: ¿Tú qué opinas?
1: Me parece siempre muy interesante este tema. La neta es que me da miedo pensar que podríamos estar dentro de una.
0: Ya ves que hay una película que se llama Matrix. ¿Qué? Que supuestamente sí se acerca mucho.
1: ¿Dónde sale Keanu Reeves?
0: Ya, ándale, ese vato.
1: ¿Dónde sale Sugar Daddy de Keanu Reeves?
0: Ay, no más, esta atascada.
1: Ay, no.
0: Atascada. Oye,
1: pero ¿qué tal cuando hablas de las morras, verdad?
0: No, pues cada quien. Pues ahí no te digo nada. Oye, también ahorita más adelante, nota nada que verienta cosas de la información que no sirve para nada. De acuerdo a tu mes, ¿qué platillo mexicano eres?
1: Válgame Dios.
0: Vamos a que vea que no tenemos nada que hacer aquí en el show. ¿Qué platillo eres de acuerdo a tu mes de nacimiento? Ahora que se viene el mes de septiembre y que se viene todo este asunto.
1: Ok.
0: De las comidas y todo eso que.
1: ¿Qué platillo
0: qué
1: mexicano?
0: Tamal, ¿qué pozol? ¿Qué menudo?
1: A ver. Ahorita nos cuentas por fuera detalle.
0: Ahorita con la iguanota marihuanota. Aquí en buenas tardes con el patrón. Oiga, no le cambie porque si le cambia, le pique el animal. Es el show número 2 de la radio. Recuerde que tenemos un podcast que está disponible de lunes a sábado. Siempre tenemos un podcast disponible para todos ustedes.
1: Así es, y se llama Buenas Tardes con el Patrón. Nos puedes encontrar en cualquier plataforma de audio digital.
0: Ahí nos puede encontrar y también nuestras redes sociales, @elpatronalaire.
1: @steph.castellanos.
0: Ya es miércoles, mitad de semana, plebada. No le cambie, es el show número 2 de la radio. El show más loco remangado. Felicidades a sus perros, sí, a todos sus perros y al perro de su ex también. Felicidades. O a la perra de su ex también lo felicitamos porque si usted no sabe, hoy es Día Nacional del Perro.
1: Felicidades, patrón.
0: Oh, ¿qué pasó, compañera? Vamos
1: no,
0: a ahí.
1: Eres un perro amarillo de mercado.
0: Así soy un perro amarillo.
1: Somos perros amarillos.
0: Y la neta, pues ahí disculpo que estabas a moco tendido ahorita hace rato ahí, compañera.
1: No, a moco tendido.

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4: ¡Qué húbole! Que ya se acercan las fechas patrias a todo lo que da. Y aquí vamos a conocer en este momento, ¿sí? A decirle qué tipo de platillo eres según tu mes de nacimiento. Así
2: ¿qué
4: nomás
2: tipo
4: quedó.
2: ¿Qué platillo eres?
4: Empecemos por el mes de enero. Pues, tú sabes, pues la gastronomía mexicana.
2: Claro.
4: Le va a estar diversa que prácticamente cada personalidad puede encontrar un platillo con el que usted, que me está sintonizando, se puede identificar. Desde unos tacos del pastor hasta un mole poblano o oaxaqueño.
2: Uy, ok, qué bueno que hiciste la especificación. Por poco te miro con mis ojos de láser.
4: De Stephanie, que es de Oaxaca, para la gente que no sepa, y cuando dije mole poblano y airano.
2: ¡Esos ojos!
4: El exorcista le viene guango, plebada, cuando volteó. ¡No, hombre!
2: ¡Se queda corto, compadre!
4: ¡Le viene guango, plebada! Pues bueno, ahí le va. Si usted nació en enero, su platillo mexicano es el pozole.
2: Ok.
4: Tradición que reúne a todos. Usted es un pozolazo, ella.
2: Un pozolazo.

0: Es un pozolazo. ¿Por qué? Porque su carácter reconfortante y su capacidad para reunir a familiares y amigos alrededor de la mesa hacen que sea una elección perfecta. Si usted es de febrero, usted es un taco al pastor, plebada. ¡Vámonos, recio! Usted es un taco al pastor, si usted es de febrero.
1: ¿Por qué?
0: Por tu carisma, por en cada bocado. Los nacidos en el mes de febrero tienen personalidad de tacos al pastor. Intensos, populares y difíciles de ignorar. La combinación de carne marinada, tortilla, cebolla, cilantro, piña, salsa, convierte a este clásico de la comida mexicana en una preparación llena de contrastes. Al igual de quienes celebran su cumpleaños en este mes, los tacos al pastor tienen una personalidad definida y suelen convertirse rápidamente en protagonistas en cualquier reunión.
1: Okay.
0: Si usted nació en el mes de febrero, plebada,
1: Es un taco al pastor. Va.
0: Ahí le va para los nacidos en marzo. Enero, febrero, van por el tercero. Enchiladas. Usted, si en su platillo de marzo, usted nació en marzo, usted es una enchilada, plebada. Usted es una enchilada perrón.
1: Por coraju.
0: Por perros corajuna. No, es. Para marzo, la elección son las enchiladas.
1: Ok, cuéntanos el
0: ¿Por qué? Porque pueden elaborarse con diferentes tipos de chile y acompañarse con queso, crema, cebolla, pollo u otros ingredientes. Su característica principal es precisamente la posibilidad de adaptarse sin perder su esencia. Si naciste en el mes de marzo, probablemente disfrutas de experiencias y encontrar tu propia manera de hacer las cosas. ¿Qué hubo? Ahí está. Si fuiste desde si eres de marzo, tu platillo son las enchiladas.
1: ¡Abril!
0: Soy los nacidos en abril somos nuestro platillo mexicano.
1: Ajá.
0: ¿Te acuerdas nuestro mes de nacimiento? Sí, somos sí. Guacamole.
1: Guacamole.
0: Somos un guacamole.
1: Por verdes inmaduros.
0: ¿Qué pasó, compañera? ¿Qué pasó?
1: Perdón, me emocioné. Es la costumbre, patrón.
0: Pero le voy a decir una cosa.
1: Sí, dime.
2: Pero me he visto vaquero.
1: No es cierto. A ver, ahora sí cuéntenos por qué guacamole.
0: No, de abril somos guacamole por frescos y espontáneos. ¿Qué pasó?
1: Ay, perdón.
0: Que la canción.
1: Perdón.
0: Abril sabe a guacamole.
1: Sí.
0: Una preparación que tiene el aguacate como protagonista y que se ha convertido en uno de los acompañantes más reconocidos en la gastronomía mexicana.
1: Totalmente.
0: Su textura cremosa, fresca y versátil pueden hacer que combine con tortillas, totopos, numerosos platillos. Es la comida ideal para quienes tienen una personalidad espontánea y disfrutan convertirse en algo sencillo en un momento especial y se convierten en el centro de atención.
1: Pregunta, ¿qué tipo de guacamole?
0: Yo, el perrón, el gasín, el mocajete, así, enterito.
1: Ok. ¿Con tomatito o sin tomatito?
0: Con salsita bandera ahí. ¿Qué pasó? Poco se pasen de lanza. ¡Los de mayo! ¡Ahí le van los de mayo! Mayo, si tú naciste en mayo, tu platillo es un mole poblano.
1: Ok.
0: O oaxaqueño.
1: Ok.
0: Mole.
1: No especifiques.
0: Porque son complejos y sorprenden.
1: Ándale.
0: Los nacidos en el mes de mayo pueden ser un mole, una de las preparaciones más complejas, pero a la misma vez emblemáticas en México.
1: Uh-huh.
0: Su elaboración tradicional combina múltiples ingredientes y especias, dando como resultado un sabor profundo en el que convierten en notas dulces, picantes, espaciadas y tostadas.
1: Uy, qué
0: como genial. Ocurre con el mole, las personas nacidas en mayo pueden tener muchas facetas que se descubren poco a poco y a poco. Se ven raros, pero pueden sorprenderte.
1: ¡Ándale!
0: Los nacidos en mayo, todos unos moles. Así le decíamos a un amigo.
1: ¿Cómo, el mole?
0: ¿El mole? Porque su mamá era muy noviera, tenía muchos vatos.
1: ¡Ay, patrón, ya entendí! ¡No sea grosero!
0: El que entendió, entendió. Y número 6, sí. Para acabar el día de hoy y mañana vamos a regresar con la segunda parte.
1: ¿Qué? Sí. ¡No es justo!
0: ¿Por qué? Porque tú eres de agosto. Sí. Lo voy a dejar con la duda. Mañana regreso con más. ¡Junio! Si tú naciste en julio, es un chile en nogada por tu elegancia y personalidad. Lo

0: junio tienen sabor a chiles en nogada. Un platillo reconocido por su presentación, combinación de sabores y vínculos con la cocina tradicional mexicana. El chile relleno, el chile poblano relleno de la nogada y los elementos que aportan color y contraste convierten esta preparación en una experiencia gastronómica única y particular. Si naciste en junio, esta elección representa una personalidad que busca destacar sin perder conexión con sus raíces, plebada. Así las cosas. ¿Qué comida mexicana eres según tu mes de nacimiento? Aquí en Buenas Tardes con el Patrón. Descubre cuál te representa y mañana regreso con la segunda parte. ¡Y viva México, señores! ¡Vámonos, recio! Te dejé con la duda, ¿va?
1: Sí, ya me dejaste aquí. Bueno, está bien. Te voy a esperar hasta mañana. No más, porque tengo que venir.
0: Mañana nos vemos.
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2: 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Esto es Código Misterio. El día de hoy, ¿la Matrix existe? ¿Vivimos en una simulación? 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
3: Y si todo lo que ves, todo lo que tocas y hasta tus propios recuerdos fueran parte de una gigantesca simulación, durante años algunos han preguntado, o tú tal vez te has preguntado, si nuestra realidad es realmente lo que parece, o si detrás de ella existe algo que nos controla cada detalle. Y lo más inquietante no es imaginar que la Matrix existe, no, sino pensar que quizás nunca podríamos darnos cuenta que estamos en una simulación.
4: ¡Qué miedo, patrón! ¡Qué miedo!
3: Imagínate.
4: ¿Sabes? El otro día yo le decía a Horacio Ontiveros fuera del aire que todos los temas que nos ha contado a lo largo de todo este tiempo, de repente unos empiezan a hacer match con otro.
3: Sí, se
4: y entonces une, de repente dices, si algo o alguien nos está controlando, y si somos un objeto de práctica, y si nuestra realidad realmente no es una realidad, y somos parte de un experimento,
3: puede ser,
4: de una simulación, no lo sé, ¿qué será?
3: Pero bueno, lo que no vamos a simular es que aquí está con nosotros nuestro amigo Horacio Ontiveros. Horacio, bienvenido nuevamente aquí, Buenas Tardes con el Patrón.
5: ¿Qué onda, patrón? ¿Cómo estás, amigo? Saludos para ti, para Stephanie y para toda la gente que nos está escuchando en estos momentos aquí en Buenas Tardes con el Patrón. Y pues yo creo que siempre tenemos esta duda, ¿no? Y les voy a contar algo. Me imagino que ustedes vieron la película de The Matrix en 1999.
3: Ya, ¿cómo no?
5: Y creo que de ahí nos hace cuestionarnos, ¿estamos viviendo en una simulación o no? Bueno, les cuento, esa película creo que fue como que el parteaguas, ¿no? Como que todo el mundo empezó a tratar de cuestionarse, pero fíjense nada más, eso es bien interesante, porque hay un filósofo sueco de nombre Nick Bostrom, de la Universidad de Oxford. Él publica en el año 2003 un artículo que se llama ¿Estamos viviendo en una simulación computarizada? Bueno, les cuento una cosa, ahí todo mundo se volcó en decir, a ver, espérame tantito, ¿cómo es posible que de pronto, en serio, podamos estar viviendo dentro de esta Matrix y que quizá una conciencia superior nos está controlando? ¡Racas! Y nosotros somos los monitos del videojuego, hagan de cuenta así burdamente un Mario Bros, un Pac-Man, una cosa así.
3: Que nos estén controlando a todo lo que da. Ese le fue el famoso argumento de Nick Bostrom, ¿no? El argumento que mucha gente lo tomó como a loco, pero si te agarrabas leyendo ese argumento, y esta es lo que la investigación de esta persona,
4: sí,
3: te vuela la cabeza, ¿eh? O sea, hay cierto punto donde no me pierdo, la neta. Uh-huh. Tuve que leerla como 2-3 veces, pero ya cuando la razonas y dices, ay, güey, sí, porque puede ser, no lo sabemos, como dice Horacio, tal vez alguien está controlando con un control, está jugando con nosotros.
4: Seremos,
3: no lo sabemos,
4: como piezas de ajedrez.
5: No, exactamente. Yo creo que es muy, muy, muy estilo de este videojuego que se llama The Sims, donde construyes tus casas, tu familia, tus amigos y demás. Ahora, también dicen que podemos vivir en esta simulación tipo la película de The Truman Show con Jim Carrey.
3: Uh-huh. Mira.
5: O sea, ¿qué es?
3: Se la voy a poner más fácil, Horacio. A ti, a Stephanie, a todo nuestro público. Nomás para que les duele la cabeza. Mira, que ya ves que yo estoy medio loco, Horacio. Estoy medio.
4: ¿Medio?
3: Medio entero.
4: Medio
3: por
4: completo.
3: Eso me encanta platicar estos temas con Horacio. Ahí les va.
4: A ver.
3: Ahí les va. La realidad, lo que es ahorita la inteligencia artificial, sí, la realidad virtual o todo esto que está pasando ahorita. Yo, el patrón, puedo crear mediante una IA, una realidad virtual, puedo crear un mundo completo. O sea, de la nada, un mundo digital que tal vez no sea tan complejo como nuestro mundo, pero lo podemos crear. Tú te compras un videojuego, te compras una buena...

0: computadora, tú puedes crear absolutamente desde cero una civilización y puedes jugar con ella. ¿Ok? ¿Quién no te dice que alguien con tecnología más avanzada o algo mucho más allá de lo que conocemos o algo mucho más allá de lo que nuestros ojos puedan ver o nuestra mente entender está jugando un juego de video ahorita con nosotros? O sea, ¿quién no te dice que eso puede? O sea, ay, ¿sí me explico?
1: No, no, no, patrón, yo creo que lo hiciste de una forma espectacular, o sea, queda clarísimo, y fíjate, quiero sumar algo de lo que tú estabas diciendo ahorita. ¿Qué vemos en los videojuegos? Los famosos glitches, los famosos errores. Ahí, lo que hemos platicado, hemos visto estos glitches, estos errores de programación en vivo, en películas, donde de repente desaparece alguien, aparece una persona ahí, o de repente alguien como que se queda en un loop. ¿Por qué? Porque efectivamente hay errores de programación. No importa qué tan grande o qué tan poderoso sea esta Matrix, siempre hay algo que nos dice, ¿sabes qué? Espérame, estoy viviendo dentro de esta simulación, o quizá precisamente estos saltos cuánticos. Hay un error acá y en ese momento automáticamente la computadora te manda a otro universo para que ahí se corrija todo este glitch.
0: Tracas, simplemente ahorita el GTA 6, que es una locura ahorita lo que ese juego. Yo soy fan de Red Dead Redemption 2, que también es una locura ese juego. Es, te metes tanto en ese mundo que puedes crear cosas y un universo muy aparte. Pero ahorita regresando en el siguiente segmento, ¿qué nos vas a platicar, Horacio? Estamos hablando de la Matrix. Es si existe, no existe. De eso estamos hablando el día de hoy. ¿De qué vamos a hablar, Horacio, regresando?
1: Fíjate, es importantísimo que la Matrix, o sea, que sepamos que esta se rige por las matemáticas. Dicen que el lenguaje universal son las matemáticas. Por eso Tesla siempre decía que el secreto está en el 3, en el 6 y en el 9. Así que vamos a platicar de matemáticas, pero no de cuentas, ni de álgebra, ni mucho menos. Cosas bien interesantes.
0: Ya regresamos.

0: estamos de regreso. Estás escuchando Buenas Tardes con el Patrón. Seguimos en Código Misterio y hablamos de la Matrix. ¿Vivimos en una simulación?
1: Y es de lo que estamos hablando, porque también ya hablamos de las fallas en la Matrix, de todo lo que sucede alrededor. Mi teoría locochona que tengo yo.
2: ¿Puede qué?
1: De lo que está pasando con esto de la Matrix.
2: Imagínate que eso fuera verdad. No, y te dieran a elegir como en la película, entre si eliges conocer la verdad o olvidar todo.
1: Inca,
2: y seguir bien normal. ¿Cuál sería tu decisión, patrón?
1: Yo pienso que yo sí soy como soy, muy así, muy, muy...
2: ¿curioso?
1: Curioso, yo decía, quiero saber la verdad, además quiero conocer al vato que me está controlando. O la morra, o lo que me esté controlando.
2: ¿Qué hay de ti, Horacio?
3: Yo creo que haría lo mismo, la verdad.
1: Sí, somos, no de así, o pues. Sea,
3: sí, sabes que, Stephanie. Y es más, te digo una cosa. Cuando hay, yo creo que todo lo que hacemos y es parte de un despertar, precisamente es porque estamos buscando cuáles son las verdades, cuáles son, o sea, cuál es la realidad del universo y si es o no que nos controlan. Yo, pero con los ojos cerrados diría, dime quién me está controlando, quién me está dejando.

0: atorado aquí y no me deja evolucionar. O sea, imagínate.
1: Sí, sí, sí. ¿Sabes qué? Hace poco tú me dijiste algo y yo pienso que esa es una falla en la Matrix. Le va a volar la cabeza. Para mí una falla en la Matrix es más común de lo que nosotros creemos. Para mí una falla en la Matrix es los de Yabú.
2: Claro.
1: Para mí eso es una falla en la Matrix. Los famosos de Yabú. Ya estuve aquí. Ya hice esto. Yo ya vi esto. Esa es una falla para mí, Horacio. No sé qué opinas tú.
0: No, no, no, fíjate, yo creo que está perfectamente el ejemplo. Esto, de Yabú, ¿por qué de repente yo siento que ya lo viví? Obviamente estamos hablando de que una, o puede ser una cuestión, una, pues un recuerdo, o el otro, que es mucho más lógico para muchos teóricos conspiranoicos. O sea, tú atravesaste una línea temporal en un momento. O sea, que no te diste cuenta. Por eso es que dices, espérame, yo ya había estado acá. Porque brincaste de línea temporal. De hecho, acuérdense que por eso se dice, así tipo videojuego, que nosotros no morimos nunca. Cuando tu cuerpo aparentemente está en esta realidad y siente que va a morir, automáticamente brincas a la otra. Por eso dicen que somos eternos.
1: Correcto. Imagínate tú. Oye, Horacio, entonces, hay varias señales que tal vez están ahí, o muchas veces la pasamos desapercibidos, o muchas veces no queremos verla, que existe esta simulación. Incluso hay videos en redes sociales, y ahí vayas. ¿Dónde te pueden encontrar en las plataformas, Horacio? Porque hay videos de fallas en la Matrix.
0: Exacto, miren, estamos en todas las plataformas de audio, Apple Podcast, Spotify, iHeart, y en las redes sociales de Código Misterio. Ahí estamos, bueno, en Facebook y en Instagram. Y como lo mencionas, hay muchos videos. De hecho, ¿saben qué? Hay uno muy famoso que es con este láser que te sirve para nivelar, ya sabes, cuando estás poniendo alguna repisa, cuando estás poniendo algo. Dicen que con este láser que tú colocas en cierto ángulo, empiezas a ver, imagínense, los mismos números, el mismo patrón de números que aparecen en la película de Matrix, pero ojo, aquí en este caso el láser es rojo y en la película vemos los números de color verde.
1: ¿Qué hubo? ¿Y si alguien está jugando con nosotros? Si alguien.
0: Totalmente de acuerdo.
1: Todo, o sea, todo lo que estamos haciendo ahorita, a lo mejor alguien nos está mandando ahí una instrucción o un código o algo que diga, que hablen de esto o que hagan esto.
0: Sí, efectivamente. Y sabes que, patrón y Stephanie, lo que les decía hace ratito, o sea, gente tan inteligente como Nikola Tesla dijo, nosotros, o sea, él no habló de la Matrix como tal, pero decía la frecuencia, la vibración y los patrones están detrás de la realidad. Él decía, si quieres entender al universo, busca en el 3, en el 6 y en el 9.
1: Y hablando
0: numerológicamente, exactamente, es la matemática. Todo tiene una frecuencia, todo tiene una vibración. Por lo tanto, la mayoría de las leyes, ¿en qué están basadas? Están basadas en los números, no hay vuelta de hoja.
1: Y todas las culturas a nivel, en todo el mundo, todas las culturas, siempre la numerología juega un papel importantísimo en todo este asunto. Incluso en la programación de las computadoras, los números están ahí. En cuestiones de historia siempre va a haber un número. En cuestiones de programación de videojuegos y todo lo que hacemos en esta realidad virtual o en la inteligencia artificial, todo es basado a los números. Así que ni para dónde hacernos, Horacio.
0: No, tal cual. Y fíjate, les voy a poner este ejemplo. No sé si sepan o han escuchado hablar de Grigori Grabovoi. Porque lo que estabas ahorita describiendo, patrón, es exactamente esto. O sea, Grigori Grabovoi, él tiene unas secuencias numéricas, haz de cuenta, él descubre de pronto, digamos que sale de esta Matrix o la alcanza a ver, y él descubre que todo tiene una frecuencia. ¿Sabes qué, patrón? Te duele la cabeza, tienes que pensar en el número 2, 3, 4. Stephanie, te duele el pie derecho o el dedo gordo, tienes que pensar en tal número. O sea, él descubre los números para que te vaya bien económicamente. Económicamente, para quitar un dolor. O sea, todo tiene una secuencia numérica. Por eso dicen que él es uno de los que, digamos, descubre que efectivamente estamos viviendo en esta Matrix.
2: Necesito la frecuencia para ganarme la lotería.
1: Ah, ¿qué para ganar la lotería? ¿Cómo? Pues va, pues si la hayas, pues la compartes para no salir jalando. Pero bueno, Horacio, ¿algo quieras agregar el día de hoy? Interesantísimo esto de la Matrix.
0: No, pues como siempre, invitar a toda la gente que nos escucha aquí en Buenas Tardes con el Patrón, de que nos escriban a las redes sociales, que nos soliciten algún tema, siempre las sugerencias son bienvenidas, y bueno, ya saben, y una vez más, un tema siempre nos lleva a otro, y esto es lo más interesante, ¿no? Hablando de la Matrix, de repente nos fuimos a Grabovoi, este personaje que cura enfermedades con estas secuencias numéricas, y bueno, pues que nos sigan en las redes sociales, Patrón, como siempre, Stephanie, gracias por el espacio, como siempre es fantástico poder platicar con ustedes, y sobre todo también compartir con la familia que nos esté escuchando, pues todos estos temas tan interesantes.
3: ¡Ay, tengo miedo!
1: Es todo por hoy. Y vámonos, Horacio Antiveros, porque aquí

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2: Ahí te va, chiquitita preciosa, y va para ti, mi amor.

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0: bueno, vamos a comenzar esta hora para que ya se vaya preparando y nos mande ahí sus desorientadas. Si usted en estos momentos no sabe qué hacer, necesita tomar una decisión, pero a lo mejor sus compas o su familia no le están dando la respuesta que usted a lo mejor quisiera, o quisiera una opinión ajena a la gente que lo conoce, pues para eso tenemos las desorientadas. No somos expertos ni profesionales, pero vamos a tratar de decirle qué haríamos en su lugar. Lo único que tiene que hacer es compartirnos su desorientada a través de las redes sociales de @doncheto al aire, @elchinoalaire, si soy Said Bravo Giselle o la chica Ferrari con K. ¿Tienes alguna desorientada el día de hoy, Ferrari? Buenos días.
1: Good morning. No.
0: ¿Voy para la casa?
1: Sí, me quiero ir para la casa, pero no me deja. ¿Qué hago?
0: Exacto.
2: Tengo una que está debatible porque ahí les va. Buenos días, en diciembre me voy para México, para Navidad, y me comprometí con una piñata en una posada. ¿Me veré muy mamila si adentro le echo $200 en puros de a dólar? Híjole.
0: ¿Para cuándo la va a usar?
2: Navidad.
0: No, para Navidad no. Si fuera como una fiesta así de niños o algo, sí se vería medio mamilón. Pero si es Navidad, no. Pero pues es que también son familias grandes allá en México, güey.
2: Vos que si saben que vienes del norte, saben que traes lana y pues vas, te vas a ver bien. Con puros de a dolaritos se van a emocionar.
0: Ajá.
2: La única bronca, yo los cambiaría por pesos, porque allá usan pesos. Yeah. Porque les vas a dar dólares, sí, muy bonito, pero para ir a cambiarlos es un pex. Y más si va a ser para los niños, pues yo diría que mejor si cambia los $200 en pesos y a métele de pe.
0: Es más,
2: métele puras monedas para que les caigan encima a los chamacos.
0: A los niños no les gustan las monedas. Aparte, qué rollo de estar ahí recogiendo el montón de monederío.
3: Y que fuera bautizo.
0: Sí, además no es bolo ahí de...
2: Ahora, también, ¿a qué rancho vas? Porque si pues, te van a ver acá de ahí, ya llegó el mamilas, pues...
0: Pues sí. No, pero está bien, si son las fiestas decembrinas, va a estar padre por lo de Navidad y todo el rollo. O sea, se amerita hacerlo.
2: Pues ahí está.
0: Sí, sí. Que lo cambie, eso sí fue buen punto, que lo cambie en...
2: En pesos.
0: Ajá.
2: Sí, porque si le metes dólares, digo, sí está chido, te ves mamilón, pero...
0: Para cambiar... No sé si un niño agarra $5, ¿cómo lo va a cambiar?
4: $3 y vas a llegar a la casa de cambio.
0: Sí, no manches.
2: Sí, exacto.
4: No.
2: Mejor cámbialos en peso.
4: Pero tampoco monedas de a 10, porque si no se descalabra la gente.
0: Sí, es lo que le digo, que monedas para qué, va a ser un rollo con las monedas.
4: No. Billete de 20 y así, mira, chazam.com.
0: Y de que va a quedar bien. Está chido el detalle, a mí se me hizo perro.
2: En nuestro segmento, ¡vamos a humillar los perros! Yo les había comentado, soy casado y me reencontré con una ex. Yo vivo en Oregon, ella en California. Bueno, pues la fui a ver a California. Pasó lo que tenía que pasar.
4: Y ahora ya no quiere.
2: El pez que ahora me pide dinero.
0: Ajá. Qué bueno.
2: Y que le compre un auto.
4: Gusto me da.
2: Y la neta ya me hartó. ¿Qué me aconsejan?
0: Más te mereces.
4: Gusto me da. Eso se ve. Ya se veía venir.
2: O sea, nací.
0: No, ya. ¿Qué tiene que andar viéndose con la ex? Pues mira, te va a ir de dos sopas. La güey probablemente, si no siguen, por así como te está pidiendo así a la descarada, probablemente esté ya también planeando decirle a tu mujer. Ahí verás.
4: Mira, perro que come huevo aunque le quema en el hocico. Dos cosas. Ella aprovechadita siempre fue. Lo que pasa es que tú nada más por andar de caliente. Y tú, infiel, siempre fuiste. Entonces, apenas el beliz para el guerrero.
0: Pero de que le va a tener que decir a la mujer, le va a tener que decir. Porque si la morra ya está así de exigente,
4: sí.
0: La siguiente cosa va a ser, si no me das, le voy a decir a tu morra. Ándele.
2: No, pero ándele.
4: Atórele.
0: Primero andan de calientes y luego ya
4: sí.
0: Qué hacer con eso. Sí, güey.
2: No, pero decirle a tu esposa, no, pues nomás sabes que habla la morra y le
0: pues
2: sabes.
0: Entonces, espérate a que ella le diga, güey.
2: No, creo que, ¿crees que llegue eso?
0: Sí. Sí, güey.
4: Claro, si ya le está pidiendo dinero.
0: Las viejas que son lángaras, sí. Tú, probablemente hasta la morra, si vio que el vato tenía algo ahí en redes sociales o lo que sea, o esta la quiso apantallar, la morra de haber dicho, de aquí soy, deja de aquí me aprovecho, y si está viendo la oportunidad, probablemente si él no le ayuda, vas a ver.
4: Es que los vatos que da bien que quieren conquistar una morra, hasta pretenden y se hacen ahí como que tienen dinero de más, sí, como que gastan dinero.
0: Según ellos.
4: O sea, ellos en millonarias, empoderadas.
0: Ya que ven todo el drama. Ya no quieren. No, yo la neta,
4: Y además
0: diría la mujer.
4: Y además la morra se va a hacer la víctima porque va a decir, ya volviste a obtener lo que querías, ya volviste a tener el tesorito y ahora sí ya me quieres largar.
0: Pero la morra ya también le está pidiendo carro y no sé qué otra cosa, no manches. Porque si fuera la mujer, no, más te mereces por caliente. Muy bien.
4: Seguro por aquí dice, ¿va a ser el cumpleaños de mi esposa? ¿Le compro el iPhone Cherry o le compro unos tenis Louis Vuitton? Valen lo mismo. Estoy ahorrando para algo bonito para ella porque se merece eso y más. Ajá. Ustedes como chiques, ¿qué me recomiendan? Empiezo con las más féminas de este programa. O sea, yo, no, te que diga este, Chino, vamos contigo, bebé, y luego con la Ferrari.
0: ¿Era para qué ocasión
4: es su cumpleaños? Eso es su cumpleaños de su esposa. De la dueña de sus quincenas.
0: Pues mira, le va a sacar más provecho al iPhone. Entonces, los tenis, yeah, they're cute, pero ¿cuántas veces se los va a estar poniendo? Yo preferiría el iPhone que los tenis.
4: O sea, tú de plano dirías mejor iPhone.
0: Pues si le hace falta un iPhone y es esta, o sea, si ya tiene otras versiones del iPhone y estaría perro que se lo actualice, yo me iría por el iPhone. Si tiene el último y no es tanta batalla, pues entonces los tenis, pero...
4: El iPhone Cherry se ve chido.
1: ¿Cuál es ese?
0: El nuevo que va a salir...
4: El que es como color burgundy.
0: Ah. Pero no va a salir hasta el próximo año, ¿no?
4: Pues es, ya ayer yo ya vi creo que va a salir en septiembre.
0: ¿Sí?
4: Sí.
0: O sea que nomás lo dijeron así para poner a la gente.
4: Sí, para que dijeron, no va a haber y ya, y todos lo querían y ahora, pues ahora sí.
0: O a lo mejor vieron que iban a haber pérdidas, ¿no?
4: Puede ser.
0: Vieron, a ver, vamos a lanzar el anzuelo, cómo reacciona la gente y si se emperra, pues entonces sí vamos a tener que sacarlo. No, pues yo me iría por el iPhone, la verdad.
4: Irán a sacar también el que se dobla el chiquito, porque ese sí lo quería yo. ¿Eh? Yo quería el chiquito.
1: No, tú crees que no.
4: ¿Tú crees que no?
0: Pues, ya lo enseñaron, ya más o menos lo enseñaron. Entonces, quién sabe, según decían que ese para el próximo año. Pero yo me iría por el iPhone. ¿Tú, Ferrari, tú qué quisieras?
1: Todo depende qué tipo de iPhone ella tenga ahorita en este momento.
0: Sí, ¿verdad? Que si está casada, pues el nuevo.
1: Si tiene uno ya viejo de 3, hace 4 años, ya, el nuevo. Pero, yo sí me haría por los...
0: ¿Tenis?
1: Tenis. ¿Qué? ¿High heels o qué?
0: No, nomás tenis. ¿Tenis? Louis Vuitton. Pero es que le digo, ¿cuántas veces se lo va a poner? No se lo va a poner todos los días, pues. Y el iPhone sí lo vas a usar.
1: Dependiendo, porque...
4: La Ferrari siempre quiere chanclas.
1: No, yo mis botitas, mis Red Bottoms, yo sí los usaba, eran mis botitas de salir.
0: Ajá.
1: Soy yo, ya necesito unas nuevas y está escuchando Don Cheto.
0: No, está escuchando,
4: bebé. No, ni creas.
1: No, pero yo digo que iPhone también. Sí, sí tiene uno viejo, sí.
0: ¿Tú, Chino? Va a ser su cumpleaños y el vato está diciendo que si le compra la... ¿Verdad que sí? iPhone, unos tenis Louis Vuitton.
2: No, sí. iPhone, el iPhone está más chido, lo va a usar diario.
0: Es lo que le digo, le saca más provecho. Entonces, en conclusión, todos aquí en la mesa, incluyendo la Ferrari, el iPhone.
4: Dice por acá, no digas mi nombre, mis cuñados y mi cuñada son maga, y en cada reunión familiar empiezan a tirar contra todos. Me dan ganas de bajarlos de su nube y decirles al chile sus verdades, pero yo sé que después va a haber problemas familiares. ¿Me quedo callado, agarro la bronca o mejor los ignoro?
0: Ignóralos. ¿Por qué no va a valer la pena pelearte con ellos, güey? Si tiene la misma mentalidad como ese señor de que si no estás con ellos, estás en contra de ellos, no les vas a cambiar su mentalidad. Entonces, mira, tú quédate con tus creencias.
2: Y se acabó.
4: Yo la verdad, yo ya no estoy para aguantar borrachos. O hablas con tu mujer y le dices que ya no vas a ir a las fiestas, o diles. Yo a mí es de ignorar, no.
0: Pero
4: o
0: imagínate, estás peleando con toda la familia al rato.
4: No, pero yo mejor no iría a las fiestas.
0: Es que si son de los fregaqueditos que te dicen ahí sus... O sea, sí va a estar incómodo cada vez de que te aguantes, nomás por querer ir al mitote de la fiesta.
4: Sí, pues mejor no vayas, habla con tu mujer y dile, ¿sabes qué? Tus hermanos ya me hartaron con sus politiquerías y con sus pedos, entonces mejor ya vaigón verde.
2: A ver, entonces, ¿qué opinan en esta? A un primo le presté 1,500 para que pagara o terminara de pagar el coyote.
4: Y se achinó.
2: El güey llegó aquí conmigo y se peló para la North Carolina. Y después el güey se ha hecho güey, ya no me pagó. Y ahora resulta que al vato no le gustó el norte y ya se regresó para el rancho.
0: Ah, hell no, dude.
2: Hell no. Tengo pensado mandarle a pedir o a cobrarle con mi familia al camarada, o como ven, ya doy la feria por perdida.
0: No, yo doy la por perdida.
4: Si ya se regresó, tantarrán.
2: Yo también digo que 1,500, carnal, ya.
0: No vale la pena quemarte por 1,500, la neta, con la familia. O sea, no, si hubieras dicho unos
2: 5,000, 3,000,
0: ya te duelen esos porque pues ya es para la renta y es para algo grande, pero por 1,000 a lo mejor a uno se le hace fácil decirlo, ¿no? Pero yo siento que para qué te abrumas, porque lo más probable es que no te lo va a pagar.
2: Sí,
0: ya estando en México no te lo va a pagar. Pues, ¿dónde quieres que saque el dinero?
4: Velo como un regalo y una contribución a la comunidad que tú hiciste, diste algo para que tu familiar se pudiera venir. Adiós, adiós. O sea, levanta la mano, hazla para la derecha, hazla para la izquierda, hazla para la derecha, hazla para la izquierda y bye bye.
0: La neta, raza, si van a pedir prestado para venirse acá y todo el rollo, no hagan la gatada de venirse y luego irse y dejar a la gente aquí varando con ese dinero. Mínimo recupérenle el dinero prestado y ya se van.
4: Estoy de acuerdo, hermana.
0: Porque si está gacho que la gente haga sacrificios y te preste dinero y tú bien a gusto, no me gustó, ya me voy, y los dejas ellos varados con esa deuda. Tú no sabes ellos cómo quisieron o tuvieron que para cabalar y prestarte ese dinero. Entonces, no hagan esa gatada.
4: Pero es que la gente que debe, porque, o sea, ¿qué pensás? ¿Será que la otra persona sí tiene dinero? ¿Él tiene, yo para qué le pago? O sea...
0: Sí, como yo siento que las personas que te piden prestado es porque piensan que tú tienes, obviamente, y como diciendo, no lo va a necesitar, porque si me lo prestó es porque ahí lo tenía.
4: No, pero tú qué sabes, a la gente no va a regalar dinero.
0: Pero son pensamientos ignorantes que a veces uno puede tener, probablemente. Que
2: ahí es un error. Ahí les va otra en nuestro segmento. Déjenme los humillo, perros.
0: Perros nacos.
2: Ando queriendo sacar un atajo. Les quiero decir que ya tengo una Silverado, una ZR2.
0: Eso.
2: Y ya tengo, espérate. Tengo dos Silverados. Traca. Una ya pagada y otra a mitad de terminar de pagarla.
0: Humíllanos.
2: Pero quiero otra Tajo o otra Silverado, una ZR2. ¿Qué opinan? ¿La Tajo o la Silverado?
4: Chino, ¿por qué mientras lees este mensaje veo una lágrima como de rímel corriendo en tu mejilla?
2: Porque el güey tiene dos, ¿para qué quiere otra?
0: Pues eso mismo decimos de ti, Chino. Ya tienes como dos coches para...
2: No, tengo cuatro.
0: Bueno, pero ya es para el quinto.
2: No, tengo...
4: Eres como de esos paisanos que tienen sus 25 carros afuera de su casa.
2: No, tengo cuatro e iba a tener tres. O sea, originalmente son tres, nomás que el Mickey Mayer me dejó el azulito, pero originalmente eran cuatro.
0: A ver, pero...
2: Digo, tres.
0: Es puro gusto de él, ¿en verdad lo usa o lo tiene esposa con que la que comparte? ¿Cómo está el rollo? O nomás de puro gusto, pues.
2: Pues es que si ya tienes dos Silverado, güey, ¿para qué quieres una tercera?
0: ¿Por qué no te compras otro carro? Como si lo que tienes es la comezón de tener otro carro, cómprate otro carro. Perro. O sea, de ese, si tu budget es lo que cuesta esa camioneta, mejor cómprate otro carro.
2: O sea, ¿para qué la vas a usar? ¿Por gusto? ¿O realmente, por ejemplo, creo que trabaja en las yardas? Si eres yardero y la vas a usar para el trabajo, dale, está bien, porque son cosas que te van a servir.
0: Una nueva, si ya tiene otras, o sea...
2: Pues es lo que yo digo.
0: Las otras.
2: Pues a lo mejor la quiero.
0: Mejor cómprate uno para dominguear. Si ya tienes las camionetas para trabajar, pues cómprate uno para dominguear con ese budget. A ver, dice aquí un vato, dice, por favor no digas mi nombre porque los escucha mi esposa. Dice, ella se puso boobies. Dice, mi pregunta, ¿cuánto tiempo creen que pueda yo oficialmente disfrutar de bien a bien? Dijo Chucheras. Es que si le pregunto a ella, dice que nomás estoy pensando en eso.
4: ¿Usted tiene?
0: Pues la verdad sí estás pensando en eso porque las quieres estrenar.
2: Te diría que mandes foto, pero me voy muy creepy. Mejor
4: no, vamos a... eres creepy, Chino, ya sabemos.
2: Mejor vamos a con la experta, la única que te puede decir aquí la respuesta es Giselle Bravo, porque la Giselle
4: trabaja
2: en la Ferrari, gracias.
4: Porque Giselle trabaja en eso.
0: Sí, mira, normalmente el doctor les da tipo una cuarentena cuando tú te operas de los senos y te va a decir cuándo oficialmente es el tiempo de recuperación también para los senos, porque aunque los veas acá arriba y pienses que la cortadita está en las boobies, todavía se te pueden infectar y no puedes estar haciendo movimientos. ¿Sí?
4: A ver, explícales, hermana, detalladamente y explícitamente, ¿qué es una cuarentena?
0: Pues una cuarentena como cuando tienes tus criaturas, que tienes, sí, por lo menos 40 días de que te tienes que recuperar.
4: De nanay.
0: Exactamente.
2: No, yo no perdoné a la abuela la cuarentena.
0: Te pasas de lanza, güey. No, porque no.
4: ¿Estás hablando de la operada de las boobies o del embarazo?
2: Ah, no, del embarazo. Le dije la cuarentena.
0: ¿En la cuarentena?
2: Sí, por eso tengo uno. ¿Tienen un año de diferencia los niños?
0: Ay, Chino,
4: Ay, y luego todo le dices yepetazo. ¿Cuál
2: plan? No, el segundo no.
4: ¿Qué esperabas que por obra del Espíritu Santo no?
2: No, el primero fue yepetazo. El Yashua sí se aferró, pero el Justin no. El Justin, yo dije, vamos.
0: Sí se aferró, dijo este.
2: Pues sí, pues es que ese no era planeado. Ese.
0: Bueno, respondiendo a lo de mi compita, es de que
2: te 40
0: tienes que esperar los 40 días. Y asegúrate que le fue lo que le dijo su doctor. No seas tampoco tan lángaro, porque también no se siente uno también cuando te haces las boobies, hay cierto dolorcito e incomodidad, pero bueno.
4: No, pero así que tú te puedas atascar, vas a tardar por lo menos 3 meses,
0: ¿eh? Y no vas a andar ahí pasteleándoles a las ni nada porque les va a doler, entonces no seas tan atascado.
4: O sea, de poderlas usar quizá en un mes y medio, pero muy suavecito, gentle, dirían por ahí.
0: Exacto.
4: O sea...
0: un poquito suavecito, diría, sí. Fonsi.
2: Pues después de 40 días ya puedes tocar, pero no te manches,
4: sí.
2: Y a los 3 días... Digo, a los 3 meses como perro.
0: Ay. A los mesecitos ya, pues ahí tú sabrás. A ver, les va esta, ¿qué piensan? Dice una comadre, dice, estamos organizando un baby shower en familia. Éramos 5 los que estábamos organizando y ahora nos quedamos con 2 haciendo todo. Los demás desaparecieron. ¿Ustedes qué creen que hagamos? ¿Al final contamos a los futuros papás lo que pasó o nos quedamos callados y nomás las dos que lo estamos haciendo ya lo terminamos?
4: ¿Lo hiciste para que te den un diploma? O porque tú querías ayudar. No, es la verdad. O lo hiciste porque querías ayudar a la persona o a las personas que para las que le estás organizando. Si es para eso, déjate de cosas de que te reconozcan y te, o sea, no, tú haz las cosas y ya.
0: Ahora, pero
3: si es de corazón, quítate de bronca.
0: Pero si cinco personas lo estaban organizando y se iban a dividir los
4: gastos,
0: tareas y a lo mejor hasta gastos, porque normalmente no necesariamente se le vas a pasar la factura a los papás. No. Los baby showers se los hacen sorpresa y eso a los papás. Entonces, si se iban a dividir los gastos entre cinco, ya han de haber dicho, ay, no está saliendo caro, bye. Pero entre dos ya va a salir más pesado.
4: Por eso, pues entonces nada más dije, fulano y fulano, Giselle y yo le hicimos lo del baby shower a la Ferrari ahora que le pegaron en la frente. El chino nomás dijo que iba a ayudar y no puso nada, ay.
1: Ay, les dije que no dijera nada.
3: ¿Quién creen que le hizo el niño?
0: Chino.
1: ¡Ay, no! ¡Cállate! Ay, ¿cuándo perras?
4: Es más fácil que la Ferrari le embarace yo que tú, chino, por favor.
3: ¿Quién cree? Yo sí contribuí.
1: Ay,
3: y
1: cállate.
3: No con dinero.
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14: La neta, me gustaría contar mi historia de que casi me muero y la libré. Entonces, me gustaría saberlos. ¿Usted ha tenido un encuentro cercano con la muerte donde dijiste...
4: Ya lo hemos hecho. Esto es un Fast and Furious.
14: ¿A poco sí?
4: Claro.
14: Me acuerdo. Me va a dar Alzheimer.
4: De hecho, creo que es como parte 3 porque yo conté en la primera vez lo que me pasó cuando la muerte de Sergio Gómez allá en Michoacán. Y en la segunda vez conté lo que me pasó en Leitajo aquí con cuando hubo la tormenta de
0: nieve.
4: Y
0: Ferrari dijo que casi se ahogaba, ¿no? ¿No habías dicho algo que casi te ahogabas?
4: Pero ya no está la Ferrari, se fue.
0: Ah, está el Aquarius.
14: ¡Hola, Aquarius cuando la...
0: Aquarius
14: cuando la atacó un unicornio!
4: De hecho, el día de ayer, la prima de Aquarius subió una foto en la cuenta de Aquarius y su prima era como fanática de Dolly Parton y subió una foto así muy sesentera y ella muy... ¿Tu prima, verdad, hermana?
15: Sí, me gusta mucho el vintage look.
4: ¿El vintage look?
15: Sí, yo creo que yo nací como en esa época.
0: Bueno, reencarnaste pues ya ahora en eso, pero eras...
4: ¿Tú crees que naciste en esa época o que viviste en esa época?
15: Que viví en otra vida en esa época.
4: ¿Sí?
15: Ajá.
4: ¿Recuerdas algo de aquella época o qué?
15: Sí, recuerdo parte de mi infancia de los 90s, que soy de los 90s, pero como de mi gusto de música y de vestimenta. Y
4: o así. Sea, tú eres un old soul, ¿sí?
0: Aww.
4: That's cute. Oye, pero ahorita empieza a pensar si ha habido alguna situación en la que tú creíste que te ibas a morir. Y no pueden ser ni los chiquingüicas, ni la Amazonas, ni ningún biborón. Tiene que ser una situación real que hayas vivido, ¿eh? Si en algún momento tú sentiste con esto, yo sentí que no la libraba o que me iba a morir. Entonces piénsale, ¿eh?
15: Cindy. Una vez que me asaltaron, nada más.
4: ¿Sí? A ver, cuéntanos lo
14: que... ¿Quién es esta morra para empezar?
4: Acabamos de hablar de eso, chino. Acabamos de hablar de eso.
14: ¿Prima? Ay, prima.
4: El segmento empezó hablando de esa foto, chino.
14: Mira, en esta... Preséntame esta morra. ¿Cuándo viene?
15: Eso sale nomás los fines de semana.
4: Pero ahora sí, Aquarius. Vamos con Aquarius para que nos cuente la terrible situación.
0: La triste.
4: Donde Cindy, la Aquarius, estuvo a 5678 de perecer, de fallecer, de perder la vida. Estuvimos a punto de quedarnos sin esta joya de la radio. Adelante, Aquarius.
15: Es que una vez yo me iba bajando a mi carro allá en Los Ángeles donde yo vivía. Entonces yo miré antes de bajarme el carro, siempre me chequeaba.
4: ¿Allí en Los Ángeles te refieres a dónde? Porque según yo estamos en Los Ángeles.
15: Oh, bueno, en Sur Centro.
4: Ah, okay.
15: Entonces, entonces yo siempre antes de bajarme el carro, como ya era noche, fijaba quién andaba pues alrededor, ¿verdad? Uh-huh. Y yo miré que pasó un cholillo y dije, voy a dejar que
4: pase.
14: Ajá. Y aquí soy, hola bebé.
15: Voy a dejar que pase para yo bajarme el carro. Entonces, yo según yo dejé que pasara y después yo me bajé del carro. Y cuando escuché mi alarma, cuando yo me alarma del carro, las choy que se regresa y escuché que venía porque traía baggy clothes. Y escuché los pantalones del vato
4: así
15: caminar y después correr detrás de mí. Dije, chin, ya valí. Y me apuntó una pistola. Me la apuntó a la panza y después a la cabeza y me estaba sacando mi bolsa, que tenía una bolsa que se cuelga de lado. Me la apoya y me dijo, córrele, no voltees para atrás. Pero sí cargó la pistola.
4: O sea, hizo.
15: Sí.
14: ¿Quién te robó en esa gran bolsa?
4: ¿Te ibas a morir?
15: ¿Eh?
4: ¿Sentiste que te ibas a morir?
15: Pensé que sí iba a balacear, estaba solo allí en la calle.
14: ¿Y en esa bolsa Louis Vuitton que traías?
15: Sí, traía todo mi cheque para acabar de pegar.
0: ¿Y si se lo llevó?
15: Traía. Porque yo venía llegando de Tijuana y yo sí traía mi pasaporte.
14: Traía.
15: Mi license.
0: No manches.
4: Me perdiste todos tus documentos.
15: Me batallé bien mucho para sacar todo. Porque en un lado me pedían la licencia, en otro lado me pedían pasaporte, en otro lado me pedían mi social. O sea,
0: no tenías, obvio.
15: Ajá. Pero sí pensé que...
4: Oye, ¿qué hay de cierto? Porque dice la gente de South Central, ya ves que tienen ahí un periodiquito, que cuando te puso la pistola tú te empezaste a quitar la ropa, dijiste, a ver si quiere abusar de mí, y nomás se llevó las cosas.
15: No, nomás se llevó las cosas, no me lo hizo.
14: ¿Cuánto era el cheque del Aquarius en esos años?
15: No, pues sí tenía buen cheque.
4: Ay, mejor que aquí, sí, mejor que aquí, estoy seguro que sí
15: ganaba más
4: cheque.
15: Ahí ganaba más con la viejita que cuidaba.
0: Ganaba más con Liki que con...
15: La verdad que sí, pero fue la única vez que sentí que ya caí.
4: Le pedimos a la gente, por favor, que en arroba Bravo Giselle, arroba El Chino al Aire, arroba a la chica Aquarius. La chica Aquarius.
14: Cindy la Aquarius.
4: ¿Cómo es ahora?
15: Cindy la Aquarius.
4: A Cindy la Aquarius, arroba Si Soy Said, nos envíe la vez o la situación o la ocasión que estuvo a punto de morir. Usted sintió que no la libraba. Cuéntenoslo todo y exagerar. Vamos a empezar a leer si ya nos llegaron algunas. Yo las dos que conté y las voy a volver a nombrar. La primera es cuando trabajaba en La Oreja y me mandaron a cubrir la muerte de Sergio Gómez. Se hablaba mucho de que ese asesinato estuvo muy ligado con el narcotráfico, porque decían que él andaba con alguna persona o con algún capo, y que por eso inclusive le habían quemado sus genitales, porque las autoridades confirmaron de que sus genitales fueron quemados. Se estaba empezando a poner caliente Michoacán en ese entonces. Él era originario de Ciudad Hidalgo y de hecho toda su familia estaba en Ciudad Hidalgo. Yo la verdad es que tengo mucho cariño para la familia de Sergio, me trataron como rey, pero las veces que fui sí se notaba que ahí había gente mala, y en algún momento cuando yo estaba en el enlace, literalmente amenazaron a la mesa de información de que si no me iba yo de Michoacán en ese momento, algo me iba a pasar. Y luego en algún momento cuando volvimos, secuestraron al camarógrafo que estaba conmigo y a nosotros nos mantuvieron casi 36 horas encerrados en el hotel, literalmente sin salir. Y ya después cuando nos salimos, nos pasaron una carta y dijeron, en tal kilómetro van a encontrar al camarógrafo, no quiero que se paren, y que literalmente hasta que no se les acabe la gasolina, no se detengan, porque si no, nos los vamos a fregar. Esa fue la primera vez.

0: Y la segunda, ahora que fui a Lake Tahoe hace 2 años, una tormenta horrible donde parecía literalmente como película de Walking Dead, los carros parados, volteados y gente accidentada, y nosotros pasando así, y no podías controlar, y llevábamos una camioneta 4x4 con doble tracción para la nieve, y de todas formas no se podía controlar, y sentimos que no lo íbamos a librar. Fueron las 2 veces que yo sentí que...
1: La del cuarto oscuro con 3...
0: No, esa, como fui contigo, yo me sentía muy seguro, no te preocupes, Chino.
1: Aquí me van a matar.
0: Como me fui contigo y me sentía muy seguro, yo dije, no me va a pasar nada. Dije, el Chino va a poner el cuerpo en mi lugar y él me va a defender. Y él puso el cuerpo, entonces, por eso habla tanto de los cuartos oscuros, porque le encantó ir.
1: Se lleva el del WhatsApp. Dijo, ay, me van a matar. Oye, me llegó una fuerte. Pónganse serios. Dice, la vez que tuve cáncer, y lo tuve en etapa 4, la verdad pensé que me iba a morir. Los doctores me decían que estaba muy avanzado. Yo les decía, díganme la verdad, doctores. Me decían, solamente te podemos decir que vamos a hacer todo lo posible. Para la gente que no sabe, hay cuatro, cuando te da cáncer, hay 4 etapas, la A, la B, la C y la etapa 4. Cuando te detectan el cáncer en etapa 4, ya es etapa avanzada, y pues prácticamente te
2: desahucian. Ya estás en las últimas.
1: En las últimas. Dice, lloré mucho porque no me quería morir. Después sentí mucha paz, tranquilidad, y dije, bueno, pues estoy listo, creo que es mi momento y no puedo hacer nada. Pero gracias a Dios, ya estoy curado y sigo aquí.
2: Ay, bendito sea Dios.
1: Está bien perro. Está bien perro. O sea, venir de cáncer etapa 4.
2: Sí, fue milagro.
1: No cualquiera.
2: Milagro.
0: Dice Adal Espinosa, yo por andar achinándome de raterillo, me subí a un árbol a robarme frutas y con una rama del árbol me abrí toda la panza, literal me vi los órganos y me quedé tirado ahí. Yo pensé que ahí me iba a morir en Teocaltiche, Jalisco. Eso pasó. Estaba chavillo y la verdad yo creía que no le iba a contar, y además que era un castigo por andar de raterillo robándome la fruta del árbol.
2: No manches. Dice rápidamente, dice, una vez fui a México y en el camino me encontré una señora con el carro ponchado. Yo le ayudé. Dice, tiempo después, a mí me levantaron la maña, dice, y cuando ya me iban a, pues, desvivir, ya me iban a desvivir, la señora que yo le ayudé una vez en el pasado, dice, me reconoció y por eso me perdonaron la vida y me dejaron salir.
1: O sea, el vato le ayudó a una señora.
2: Sí, ya le habíamos contado que los de la maña eran hijos de esa señora que una vez él ayudó.
0: Y la señora...
1: O sea, le ayudó por X motivo.
2: Sí, tú ves una señora, se le quedó el carro y él ayudó, y dice que tiempo después la maña lo levantó y cuando le iban a hacer algo,
1: la mamá dijo, no,
2: este vato me ayudó. Y los hijos eran los de la maña.
1: No, ay, pero la mamá como si nada. No, mijo, a este no le hagan nada.
2: Él fue buena persona.
1: Él fue buena persona, chale.
2: Está fuerte, ¿no?
1: Ay, dice, a mí también me pasó lo que el Aquarius. Dice, me atacaron 2 cholos, me sacaron la pistola y me asaltaron. Yo dije, ya quedé, pero gracias a Dios, aquí sí.
2: Dice, yo he tenido muchas experiencias cercanas a la muerte, dice, pero la más traumatizante fue una vez cuando mi hermano mayor se compró una pistola usada y la estaba desarmando, pero traía una bala adentro, pues se detonó obviamente accidentalmente sola, dice, y casi me da un disparo.
0: Dice, qué fuerte.
2: Sí.
0: Dice, había venido de vacaciones a Estados Unidos y un primo quería demostrar que manejaba muy fregón o que era buenísimo para los arrancones. Manejó tan rápido que nos cruzamos del otro lado, hizo trompos y gracias a Dios no venían carros del otro lado, porque si no hubiéramos ahí quedado literal. El carro quedó inservible, hecho acordeón. Pensé que me moría.
1: Dice este compa, casi me muero. Un vato estaba en la licor bien agresivo queriendo que le comprara cerveza. Ajá. Sacó la pistola enfrente de todos, me la puso en la cabeza a mí y a mi compa. Me dijo, me compra cerveza, si no, aquí los quiebro, los espero a la salida. Yo salí primero y me subí a la camioneta y miré cómo el vato se escondió para sorprender a mi compa. Dice, yo lo único que hice fue encender la camioneta, me estacioné enfrente de la licor, le dije al vato, súbete, y nos salimos de volada mientras nada más oían balazos detrás de nosotros. Y yo nomás iba a comprar un galón de leche. Pero,
2: no manches.
1: Pero aquí, güey, no compro un galón de leche a la licor. O pues bueno, una 7-Eleven, ¿no?
2: Y no quieres ir a la tienda y es lo que más te queda cerca y...
0: Dice, pues, Toño, el día que casi me muero fue cuando venía manejando por un freeway de 5 carriles. Yo iba por el carril derecho y a mi izquierda venía un camión como un tráiler medio chueco, con la cola apuntando hacia mi carril. Justo adelante se terminaron 2 carriles casi al mismo tiempo y apenas casi me di cuenta. Así que lo único que hice fue pisarle de fondo a la camioneta porque probablemente el camionero no me vio y por poco quedo aplastado entre el camión y el muro de concreto. Literalmente sentí que no la libraba.
2: Si hubiera sido mortal.
1: Estas son de las cosas que yo siempre he tenido miedo. Yo sentí que me iba a morir cuando el elevador en el que estaba se cayó del piso 17.
2: No, güey, no.
0: 17.
1: Dice, de hecho, se me vino recuerdos de muchas cosas que pasaron en mi vida desde que era una niña, así como pasó en las películas. Yo pensé que me iba a morir cuando...

0: cuando pasó. Quedé muy mal mentalmente y físicamente.
1: Oye, eso sí es cierto que dicen que se te revela toda tu vida como que si fuera una película en tu cerebro, sí. Que cuando estás al borde de la muerte sí dicen que eso te pasa. Dicen, a mi papá le pasó eso.
0: Pero imagínate caer de 17 pisos y está cañón. Ay, bien. Pero eso, ¿quién supone que tienen frenos? No, ¿a quién?
1: No, güey.
0: Sí se puede reventar, ¿va?
1: Sí, güey, claro. Dice, la vez que sentí que casi me iba con Dios, dice, fue una vez que iba de viaje a México. Ya habíamos pasado la caseta de Tepoztlán. Íbamos por el carril de alta y estaba una tolva parada sin luces, era de madrugada, y casi chocábamos con ella, pero mi hermano le dio el sacón, pero iba una camioneta de redilas y se descompuso la dirección del camión y nos fuimos contra tres árboles. Dice, bendito sea Dios que aquí estamos.
0: Dice, yo me iba a morir de la forma más tonta. Cuando tenía 8 años, te cuento que el 4 de julio mis primos y yo estábamos jugando con los glow sticks, esos que los quiebras y se hacen de colores. Pues el estúpido de yo mordí uno y me tragué el líquido.
2: No manches.
0: Mi abuelita me encontró casi muerto en mi cuarto, me llevaron a emergencias y gracias a Dios, aquí sigo.
1: Oh,
0: ¿a poco esa madre sí es?
1: Y güey, tiene que ser toca.
2: Sí, no, claro.
0: Pero al punto de...
2: No, claro, imagínate. Sí, dice, güey, yo una vez me aventé a la presa y se me enredó el pie con las ramas del fondo. Me estaba ahogando, no me asusté, reaccioné poco a poco, me quité los zapatos y salí nadando tranquilo. Pero si me hubiera desesperado, hubiera pataleado, se me hubiera enredado más y ahí hubiera quedado, literal.
1: Ahí les va este de Frank Cuevas. Dice, de morro me colgué de una manguera colgada en un polín para columpiarme. Esta manguera se zafó, entonces yo caí de espalda y me abrí el cráneo. Lloré pensando, ya valí, pero mi tía me curó con ceniza del fogón, la libré porque eso paró el sangrado. O sea, pensó que se había abierto y ahí se iba, pues, desnucar, pues, porque te puedes desnucar.
0: Y ahora traes una mendiga.
1: Raja.
2: Dice, a mí me pasó, les comparto, mi compa compró una casa en South Central y me invitó a su housewarming. Cuando estaba saliendo a agarrar mi carro, empezaron a discutir dos morenos. Uno de ellos sacó pistola y empezó a disparar y literalmente yo me quedé en medio de los dos tiros de los dos. Escuchaba nada más como del fuego cruzado. Escuchaba cómo los dos estaban balaceando y literalmente yo pecho tierra ahí esperando que pasara esa situación. En mi perra vida vuelto a visitar ese amigo, dice por ahí.
1: No manches. Y en el mismo lugar donde...
2: Si está justo, Central todavía hasta el día de hoy. Acuarios, ¿tú crees, Cholilla?
3: Ya no tanto.
2: ¿No?
1: ¿Antes era más?
3: Sí, yo pienso que antes era más. Ahorita yo creo que ya no tanto.
1: ¿Dónde está South Central? ¿Like en Downtown LA?
3: No, más para adentro, más para adentro.
1: ¿Para qué lado?
3: Como para aquel lado de rumbo de Watts, de Compton.
1: Ah, Compton.
0: Pura chulada. Chino, una vez estuve cerca de la muerte, guacha. Estábamos pisteando en ruedita y entonces sacaron una escopeta y la estábamos mirando y que la apuntan hacia mi estómago. Entonces yo dije, nah, espérate, no hagas eso. Cuando la moví tantito así, poquito cerca de mí, nada más como para quitarla, se disparó. Nada más el vato se sorprendió y se empezó a reír. Y yo me reí, pero me estaban...
1: Se me echó del baño.
0: Me había hecho del baño, dice, pero gracias a eso la libré. Imagínate que dice, no juegues con eso y que lo muevas y ¡bum! ¡Gazo, madre!
1: No manches.
0: Dice, a mí me balacearon estando esperando una medicina para mi hija. Pasó un carro y tiró balazos pegándome dos en el pie y otro en el hombro. Pero gracias a Dios la libré.
1: No cabe duda que siempre uno nunca sabe cuándo puedes estar al borde de la muerte, ¿no? Benditos sean los que se salvaron de esas situaciones porque sí pudo haber terminado mal. También acá mi Aquarius, mira, un milagro de que ese cholillo se llevó nomás el pasaporte.
2: Y su
0: corazón.
2: Hay gente como el chino que igual la muerte no le espanta y hasta le gusta porque al cuarto oscuro del que estaba platicando él regresa cada rato para ver si se vuelve a encontrar al mismo.
1: A ver si lo matan.
2: A ver si lo vuelven a matar.
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es la ley, 5:48. Muy buenos días, feliz jueves 27 de agosto. Hoy vamos a ir al campo a dejar el lonche, va a estar súper caliente, hay que cuidarse, hay que tomar agüita. Esperamos una máxima de 91 grados, una mínima de 75. Ahora sí va a estar caliente, caliente. Uf, qué caliente. Bueno, pues no se me debilite tanto, no espere a desmayarse. Si usted ya se siente como

medio, ay, medio tarantado tú. 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Y ya sabe, hoy allá nos vemos. Gracias también a nuestros amigos de La Coqueta, que ya los chicos ya están trabajando ahí haciendo la comida bien sabrosa. Saludos para Panadería La Espiga, para Sergio, que se levantó a las 2 y ya tiene todo el pan, esas donas estilo mexicano, con esa cremita rica, los pastelitos. ¡Au! ¡Muévele, Sergio! El sangoloteadito. Buenos días.

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4: Aquí manda 100.3 de La Ley, 5:57 minutos. Dándole duro, duro hasta que se haga oscuro. Saludos para Bertina, ahí le va un rinconcito en el cielo para que se aviente otro pan. Ay, ese ingeniero, no arregla el micrófono, ¿verdad? Ay, cómo se me cae tú. Saludos para las chicas que ya andan trabajando duro, duro hasta que se haga oscuro. Vámonos con esta porque hoy jueves supuestamente va a ser mucho calor. Tome su agüita, ¿de qué la quiere? Ahí dígale al mayordomo. Así que Sergio de Panadería les pida pues que nos haga un panecito así de tres leches.

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0: señores, estamos en vivo en este... ¿Qué es, Bali?
1: Hoy es jueves, señor.
0: ¡Juevesito lindo, juevesito hermoso! No sé ni qué día vivo con estos calores. ¡Ay, ay, ay, ay, ay! ¿Cómo estamos, familia? Giselle Bravo, ¿cómo estás, querida?
1: Al puro millonzón, señor. Bienvenido, ya lo extrañábamos. Yo sé que nomás se fue por un día, pero lo extrañamos el día de ayer.
0: Ah, yo también lo extrañé, pero andaba malón.
1: No, yo sé.
0: Está malón el muchacho. Está malón, dijo aquel. ¿Cómo estás, Ferrata? ¿Está en la Ferrey? Está malón. Está malón. Sí, no, es como sigues.
2: Un poquito ya mejor, según yo. Pero así me sentí ayer y ya en la tarde otra vez.
0: ¿Otra vez qué?
2: Me sentí peor.
0: ¿Sí? Sí. Ah, tú ya te vas a mejorar.
2: Ya, ojalá.
0: Sí, pues sí. Oh, ya te vas a...
1: No, ¿a qué?
0: Primeramente, ¿qué? Dios.
2: Ay.
0: ¿Quieres que hable en tu funeral o no?
2: Ah, sí.
0: Sí, okay. Sí. Muchachos, sí. Pues familia, estamos aquí en este momento. Ahorita la banda que todavía no entre, por favor. Ajá. Le trajimos a que le tocara su banda favorita. Ajá. Ella ya no está con nosotros, pero nosotros como que era vamos a...
2: Seguir
0: real como que era, edad. Sé que la familia va a hacer fiesta, pero ahorita perecen. Ya vino viendo la banda esta con la que canté, ¿cómo se llama? Corona del Rey.
2: ¡Ay, sí, Corona del Rey!
0: ¡Vas a estar muerta! ¡Qué te emocionas si estás muerta!
2: Oh,
0: aquí les trajimos a la banda Corona del Rey.
2: Oh, my God, you guys gonna do that for me?
0: Y a Lenin Ramírez, señor.
2: ¡Ay, sí, Lenin! Yes.
0: ¡Ya están muertos! ¿Para qué te emocionas?
2: ¡Lenin, sí, Lenin!
0: Ya, pues bueno, lástima que en vida no se las pudimos traer, pero ¡cálense, chavalones!
1: Piel, conozco tu piel.
0: Conozco tu piel. Así, acariciando así el cuajón, así abierto. Y cantándole así, tocándole la cara. Conozco tu piel. Y la Ferrari, ¡ay, para qué me morí!
1: ¿Para qué me morí?
0: Luego, por favor, pueden abrir todo el cajón porque quiero recorrer con mis manos tu piel fría.
2: Ay.
0: De la difunta. Conozco tu piel y te va a empezar a acariciar todo el cuerpo.
1: La recorrí
0: mientras estaba fría en el cajón.
2: ¡Ay, no!
0: Oiga, si no se crean, la Ferranda, Güenizana, nos va a cafetear a todos, vale. 8 después de la hora, en este 27 de agosto, es juevesito lindo. ¿Cómo está Giselle Bravo?
1: Muy bien, señor, aquí escuchando las andeces que se le ocurre tan temprano, señor, no manche, ni
0: sí,
1: Dios
0: no
1: quiera.
0: Yo no sé qué
1: Dios
0: de güey y sagar, todos me salen tantas.
1: Todavía tiene juventud la Ferrari, afortunadamente, mañana, ya el fin de semana se recupera, pero... Lo que sí es, Don Cheto, hoy es Throwback Thursday, así que vamos a comenzar esta hora con el famosísimo No Tuviste Infancia, que básicamente, ¿en qué consiste el No Tuviste Infancia, viejo?
0: Bueno, recordar esa infancia bonita que todos vivimos y que pues vamos aquí de alguna manera a que usted nos haga recordar que también a nosotros nos pasó.
1: Uh-huh.
0: Porque pues las infancias son muy parecidas en todos lados, dependiendo el contexto social.
1: Sí.
0: O sea, los que somos de pueblo, acá todos vivimos lo mismo.
1: Ok.
0: Lo que somos los que son de colonia, casi todos vivieron lo mismo.
1: Sí.
0: Y los que son ya, me imagino que de la alta sociedad, que no ha de ser nadie que nos oiga aquí, también vivieron lo mismo.
1: Claro.
0: O sea, por ejemplo, yo puedo decir, si a ti nunca te caíste en una regadera mientras andabas brincando ahí, y te caíste y no tuviste infancia, y sé que muchos muchachos, que niños que crecieron en un pueblo de campesinos, pues se han de haber caído alguna vez en una regadera.
1: Sí.
0: En cambio, si hay otros fresones que dicen, si tú nunca te enamoraste en unas vacaciones a Puerto Vallarta, ay joder,
1: sí.
0: Pues a lo mejor, ¿verdad? Pues,
1: nunca te enamoraste del niño en la alberca.
0: Si nunca te enamoraste en el niño en el resort de Los Cabos, donde fuiste con toda tu familia, all inclusive. O sea, como que cada quien, ¿verdad? Cada quien, su cada cual. Regresamos a hacer esos recuerdos, señores. Giselle ya está aquí en cabina. El chino y Saito no llegan, pero ahorita llegarán. En los controles, la chica Ferrari, que quiero darle un aplauso porque a pesar de que estuve enferma, siguió viniendo.
1: Oh.
0: Bueno, qué bueno.
2: Gracias.
0: No, pero como que era, pero el día que Cadu quisiera, conozco tu piel. La corona del rey. Ya me quiero morir.
1: Ya.
0: Regresamos, familia, buenos días.
1: Oh.

0: Estamos de regreso en Don Cheto al aire. Recuerde que hoy es No tuviste infancia. Si de morrillo no le mandaste una cartita en la primaria a la niña que te gustaba, pero te respondió que no. No tuviste infancia.
1: Ella, déjame en paz.
0: Nunca le mandé una cartita en la escuela, así se la pasaba así, ey, pásesela a Karina.
1: Pero declarándote.
0: Claro.
2: Y le vamos llegó... a dos, vamos a dividir en dos. Si nunca te mandaron, mandaste una cartita de amor, no tuviste infancia. Si no te rechazaron,
0: también tuviste infancia.
1: Eso es lo triste a veces de los niños, ¿verdad? Que ellos sí tienen que pasar por ese...
2: Pero ya los chavalada moderna ya no manda cartas, vea.
1: Ya manda texto.
2: Ya texto se da. Ya. ¿Cómo se dice mi número?
1: O ya simplemente nomás le dan like a la foto de la compañerita.
0: Uh-huh. Y es como... Sí, pues que ahora ya... Pero no, antes era, le escribías una carta, me gustas, ¿quieres ser mi novia?
1: Sí.
0: Y ya está. No. ¿Nunca les enseñaron a doblar las hojas así en forma de cartita y se veía bien perro?
2: No, yo no, pero regularmente las muchachillas eran las buenas para doblar hojas y todo, ¿no?
1: Ella le decía a una compañera.
2: Uno mandaba unas cartotas bien feyotas, así bien barevid, así como vayan saliendo, ¿no?
1: Yo tenía una amiga que era zurda y tenía súper, dibujaba súper bonito, escribía súper bonito. Entonces, cuando los morritos querían mandar cartas o lo que sea, iban con ella. Y por una corta feria, ella les hacía la carta y luego se las hacía como tipo el origami, así el corazoncito.
2: Ah, sí,
1: para que les quedara perro.
2: Sí, a ver, les voy a tener que confesar una cosa después del No tuviste infancia. Ajá. Primero ahí va. No tuviste infancia. Si no hacías avioncitos de papel... No,
0: claro,
2: infancia. Nunca supe hacer uno yo.
0: No, nunca.
1: Era más de morrillo el
2: nunca
1: avioncito.
2: Supe hacer avioncitos de papel. Ni gorritos de cantón.
0: ¿O de marinero?
2: De marinero tampoco. Y barquitos menos, es lo mismo que el gorrito.
0: No.
2: Casi, no supe. Tú sabías hacer, es que tú eres muy manual.
0: Pero, ¿sabes qué?
2: Ruca, que
0: pero de
2: manual, que hay. Bueno, ¿y lo qué?
0: Pero de aviones, no. O sea, sé hacer aviones, pero cuando los aventaba, luego lo caían.
2: ¿Sí?
0: De pico.
2: Sí. Bueno, que... Okay. Ah, te traje un regalo.
0: ¿Ah, sí?
2: Sí.
0: A ver. Comida. ¿Esta?
2: Sí. Ah. Sí, mira, te traje estas pulseras, chicas. ¿Viste? Bien perronas, mira. ¿A ti que te gusta este tipo de pulsera?
0: Ah, tan perras.
1: Parece como collar para el arroz.
2: Sí, te lo puedes poner como que era. Bueno, te traje esas pulseritas para que veas, hijo, cómo se te quiere. Si nunca jugaste a los baldazos de agua en Semana Santa, no tuviste infancia, Luis Cisneros. ¡Bien!
1: ¿Cuáles son los baldazos?
2: Pues el sábado de gloria que estás tú afuera y pasa la gente y les echas baldes de agua. Te mojas.
1: No, no me tocó.
0: ¿Nunca te mojaste en el sábado de gloria?
2: Tienes que mojar en sábado de gloria.
0: Tienes que mojar.
1: ¿Sí?
0: Y allá, te digo que allá como éramos chilangos, y luego se llenaba la alcantarilla y ahí te metías en la alcantarilla.
1: Pero tienes que...
0: Ay, agua puerca.
1: Te tienes que vestir de blanco.
0: Por eso uno no se enferma. ¿Sí? Por eso uno ha tragado de todo, hasta gorgoritos.
1: Ay, no.
2: Dice Don Cheto, si nunca jugaste en la primaria a los encantados, tú la traes, pero te dejabas encantar por la niña más bonita.
0: Ah, güey.
2: No tuviste infancia. Ay. Saludos a la primaria Alfredo Bonfil, al Zapote de Adjuntas Manuel Doblao, de parte de compa Fe.
0: Dice por acá, viejillo, si de morro cuando te llevaban a comprar zapatos nuevos, sandales, y llevabas los calcetines rotos y tu mamá te daba una tunda porque cuando te quitaba el zapato, mídetelo, traía los calcetines rotos, no tuviste infancia.
1: Ay, pues
2: no manches. Es culpa de ella, ¿vale?
0: ¿Para qué no le compra?
2: Pues sí, culpa de las jefas. Ay, mira nomás qué hoyos. Y luego para ellas se lavaban las manos. Las mamás, cuando uno trae los calcetines. ¿Por qué te traes esos calcetines si ya los había tirado? Bien mentirosotas. Bien mentirosotas. Ay, ay, ay, ya se los había tirado. Ay, ay, ay, no es cierto, jefa. Ahí te va.
0: Este está bien,
2: ¿no
0: perra?
2: ¿Tenías escondido el calendario de Gloria Trevi para hacer justicia?
0: Bien, Alberto
2: Reyes. Bien bajó ese balón en el área, viejón.
0: Ahí me tocó el de la chiquitipum.
2: Ya está ruco, chino.
0: Sí.
2: Es que a Chiquitibón ya está ruco, hijo.
0: Sí, pero lo llegué a ver ahí, era de 1988. No me acuerdo de qué día.
2: Pues ahí está, tú ya tenías.
0: No, 6 años.
2: Tenías 15 años.
0: No, 6.
1: Ay, ya de 6.
2: Ya tenías 16.
0: Pero lo encontré a los 11 años, dije.
1: Ya era mayoría de edad.
0: Ya lo agarraba después de ir a trabajar.
1: Después de su primer turno.
0: Si cuando estabas morrillo, tu jefa no te dijo, no les digas en la escuela que te pegamos, porque si no te van a llevar con la trabajadora social y nos van a separar.
2: Es aquí estás, ¿no?
0: Pues yo creo que sí, porque allá que güeyes.
2: No. Si nunca te, no le digas a la, si nunca, bueno, esta es una gabacha, pues, una guía gabacha. Si nunca, amenazaste a tus jefes que le ibas a llamar a la policía si te pegaban.
1: Oh, yeah. Ay, no mames.
2: Mis hijos.
1: ¿Y amenazaban a usted? No, yo no.
2: No, que no me puedes pegar.
1: Me meterían una tunda.
2: Voy a ir a Tijuana, ¿sí? Trae un costal de tierra. Esta es tierra mexicana, te subo arriba y ahí te va a jugar.
3: Yo no, mi hermano chiquito. Sí,
2: ¿qué hizo? A ver, platícanos.
3: Sí le habló. Sí le habló, le hablaba a la policía, no. Al niño. No.
2: El que luego tu mamá y tu papá ahorita lo corrieron y ya no le hablan.
1: ¿Al que desheredaron?
3: No, y sí llegó la policía.
1: No manches.
3: Sí llegó. Y yo, ay, chamaco.
1: Ahora, hay ciertos policías que sí se portan chidos de que dicen, ¿cómo pasó la situación? Y nomás le dio un manazo y no la hacen de tos.
3: No le hicieron de tos.
1: Ajá, porque saben que también los morrillos
4: se ponen de lanza. Sí, de morrillo, cuando ibas a la escuela, ¿no ibas escuchando las historias de Don Cheto Jueves de Misterio?
2: Aquí al pie. Dice Don Cheto, si tu mamá nunca te peinó con limón, no tuviste infancia, Jorge.
4: No me.
2: Yes. A mí sí.
1: A mí también.
2: Claro. ¿A poco no te peinó con limón?
1: No, con los grumitos, ¿verdad?
3: Sí. No. Parecían mugnos.
1: Una vez me peinó y yo estaba bien emperrada porque cuando fui al baño, era en primero de primaria, me vi así como, dije, ¿qué tengo? Y se me.
4: El limón.
2: El limón, pensaba que era liendriz.
1: Sí.
2: Pero sí se queda chido el peo, o sea, se queda bien, es crispy.
1: Sí.
2: Sí.
1: Pues porque el limón tiene that like little stickiness, ¿no?
2: A ver, es para los que somos de ciudad, Yobás Reza, si nunca te andaba atropellando un microbusero, no tuviste infancia.
1: Pasa.
2: Está bien.
1: Sí.
4: Chijarfus, si de morro tus papás no te dieron una mendiga golpiza por andar de pedinche pidiéndole dinero a tus tíos o a tus padrinos,
2: a mí.
4: No tuviste infancia.
2: Yo era pedichisísimo, hasta la fecha, vato.
1: ¿Neta si era pediche?
2: Pidichisísimo, yo era pidichisísimo.
1: Pero en todos los aspectos, sí, de que si veías
2: un... No, yo veía a un tío y me dejaba ir un mapa costor. Sí, así, y me bajaban vara una tras otra.
1: ¿Tus
2: una
1: papás?
2: Tras otra.
1: ¿Lo regañaban?
2: Sí, como no.
1: ¿Y nunca se le quitó?
2: Nunca, hasta la fecha, gracias a Dios.
3: Gracias a Dios.
2: Sigo siendo bien pidichi. La gente puede decirme a mí, ¿cómo cambiaste? No he cambiado nada, sigo siendo igual de pidichi. Pero ahora que voy para allá, ¿cómo lo surto?
1: Ya les regresó, pues.
2: ¿Cómo no? Pues también, pues.
1: ¿Les fue mejor, ¿verdad?
2: Sí.
4: Algo que
2: va a decir mi tío ahorita, ¿qué me surtis, hijo? ¿Qué va?
4: Yo creo que esto me sucedió, pero no me di cuenta.
2: A ver, ¿qué?
4: Si de morrillo tu papá no te despertó a medianoche borracho para avisarte que se iba de la casa porque tu jefa no lo dejaba tomar.
2: ¿Nunca has pensado que a lo mejor tu jefe sí te dijo adiós nomás que estaba dormido?
4: Sí, no me di cuenta, ya me voy, tu jefa me corrió.
2: Ey. Bueno, yo ya cumplí, ya me voy.
1: Yo les avisé,
2: nomás que pues estaban dormidos.
4: Habrá tocado gente, ya me voy, tu jefa no quiere que esté aquí, ya me voy, no.
2: Sí, hay morros que les tocó que después, papá, pues ya me están corriendo. Yo dije, ya me voy. Y él, más te quiero, sí, que yo te quiero mucho. Que yo no me quedé, pero tu mamá, ella sabe sus cosas. Así es, como que el borracho cree que con esa frase ya encapsula todo el problema.
1: Ya lo resolvió.
2: Pero tu mamá, ella sabe sus cosas. ¿Qué quiere decir esa madre? ¡Nada! Es una frase vacía, más vacía que la maceta del chino. Tu mamá, ella sabe sus cosas. ¿Eso qué? Regresamos con más No Tuviste Infancias.
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1: Dice Aisel, no.
2: Yo lo que me entretenía, yo cuando veía Rolly Polis. ¿Cómo se llaman los Rolly Polis en español?
3: ¿Rolly Polis?
2: ¿Los puerquitos? Los que se hacen bolita.
1: Cochinillas.
2: Cochinitos. Ajá, los cochinitos. Si no te agarrabas colectando cochinitos para agarrarlos y que se te hicieran bolita.
3: ¿Cochinitos y los que se hacen bola?
2: Sí.
4: Cochinillas, okay. No sé, como cochinillas. Sí.
2: ¿Cochinillas?
4: Cochinillas.
3: Cochinillas son las que están aquí en el camino ahorita. Ferrari, la Gisela, Aquarius y la Yesimex, es lo que son ellas, bien cochinillas que son.
2: Ay, no es cierto.
3: Mira, nadie dijo no. Nadie,
2: no, yo dije que no.
3: Ah, tú nomás tú, ya, está bien.
4: Si nunca hiciste.
3: La que no debió decir fue la que más.
4: Si nunca hiciste una lumbrada y luego hacías una rampa y brincabas con la baica, no tuviste infancia. No, yo no, pero sí llegué a ser umbral y tú la brincabas.
3: Sí, eso sí.
4: Tú la brincabas.
2: ¿Como una fogata?
4: Como fogata.
3: Tienes que brincarla.
4: Y la brincabas.
3: Dice, si de morrillo no andaba haciendo algo y tu papá te decía o tu mamá te decía, no hagas eso, te vas a caer, y te caías, llorabas y todavía te acabalaban ellos porque no habías hecho caso, no tuviste infancia.
1: Si nunca te dieron poste entre tus camaradas, no tuviste infancia. A mí no me tocó nunca eso del poste, ¿no?
3: ¿No será la que te agarraban y te dejaban caer en el poste? A mí tampoco, tú.
4: No, eso no... No, muy. Eso lo vi en qué serie salió eso?
1: Sí, en
4: la de México, ¿no? La sí. Ahí yo fue cuando yo no lo conocía.
3: Ah, esta está chida, José, yo quiero ser su amigo. Y si nunca te robaban los tapones de las llantas de los carros, no tuviste infancia.
2: Eso es de mocosillo.
3: Bien robatapones, nada que éramos robatapones. Y luego, esos son de metal.
4: Pero no los tapones de la llanta, los que cubren la salida de aire.
2: Sí.
3: Sí, ¿dónde está la salida de aire?
2: Pues en la llanta.
4: Sí, pero es que tapones por lugares del ring.
3: No.
1: Si nunca te pegaron con sílabas, te dije que no hicieras eso. Hijo,
3: sí, es que mi jefa era trap. Ella ya hacía trap desde antes que el trap existiera. ¿Eh? Te dije que no hicieras eso. Muchacho, nunca entiendes.
4: Un millón de copias obligado. Si de morro en la escuela no tirabas un lápiz delante de la morra que te gustaba para mirarle los calzones, no te.
2: Ay, no manchen.
3: Qué morrillos tan locos, ¿verdad?
2: Morrillo maniaquillo.
3: Maniacón.
1: Si de morrillo no fuiste a buscar paneles de abejas para comerte la miel y terminaste todo picoteado hasta de los ojos, no tuviste infancia, dice por acá.
4: Ah, yo no.
3: Si nunca saliste descalabrado de una guerra de pedradas con tus primos, no tuviste infancia. Bien, Jorge, yo sí.
1: ¿Sí?
3: Sí, ¿cómo no? ¿A poco nunca jugaron a pedradas?
2: No, ni que fuera.
3: Jesús. Le das falta barrio, está tan chavalada. Buah, ¿cree que no?
2: No, ¿cómo con pedradas, viejo? Se me hace muy salvajón, ¿no? Del rato te puedes así, te puedes lastimar.
3: Ah, pues ese era, pues el propósito. Que te lastimara. ¿O qué? ¿O no?
2: Pues es que los niños sí son bien salvajillos, las niñas casi no, viejo.
4: Si de morro no jugaste con tus amigas a la mamá y al papá y las querías besar y no se dejaron. Pues no les gustabas, güey. Si tú no jugaste a la papá y al mamá y la morrilla no se dejaba besar, es porque no le gustabas.
2: Ay, no manches, claro que no. ¿Cómo te vas a andar besando desde los 4 o 5 años, güey?
4: ¿Qué tiene? ¿Qué tiene?
2: Es ya de niño, calenturientillo, sí, ya.
1: De niño precoz.
2: Niño precoz.
4: Ah, caray, a ver, ¿ustedes han jugado esta? Si nunca jugaste a la pared chillona y te quebraron el brazo, no tuviste infancia.
1: ¿Cuál es la pared chillona?
4: No, ni idea. A ver, José Sánchez, ¿qué es la pared chillona?
1: What's that, brother?
4: Y te quebraron.
2: Ha de ser a lo mejor un juego de allá.
1: Si nunca hiciste magia con velas y agua para que tirara chispas de fuego, no tuviste infancia, dice Antonio. ¿Cómo era eso?
4: No, tampoco.
3: A ver, dime esa.
1: Que un magia con velas y agua para que tirara chispas, dice.
3: No, fíjate, no.
4: Esa madre, dice. Mi mamá era que... Mi mamá le adoraba a la Santa
2: no
4: Muerte.
2: No manches. Si no juegas con las velas que ponía tu mamá de sus clientes.
3: Si nunca te agarró el pantalón, la cadena de la bike y te lo rompió, no tuviste infancia. Buena esa.
1: ¿Qué pasó?
3: Sí, claro. ¿A ti nunca te agarraron la pantalón? No, siempre andabas arremangado desde chiquillo.
2: ¿Sí?
3: Pues sí, pues se maña de arremangarse los pantalones.
4: No, sí me agarró. Lo peor no era la agarrada de la bicicleta con la cadena. Lo peor era llegar a la casa y que tu jefa viera el pantalón. No, te la acababas.
1: Si de morrillo no lloraste porque te pintaste la barba con pintura de zapatos para bolear y después no se te quitaba con nada. Y luego hasta te pegaron por andarte pintando, no tuviste infancia.
4: O dice que la pared chillón es pegarle con la pelota en la pared. No conocía, no sabía que le llamaban así.
2: Yo tampoco.
4: Yo lo pedía como el fusilamiento, te fusilaban.
3: Oh, que te ponían ahí en la pared y te tiraban con una pelota.
4: A mí me tocó jugar con una pelota como de tenis, jugar altas y bajas, y al que o el hoyito, y al que castigabas. Al que
3: más hijos tenía
4: lo ponías en la pared.
2: Que más hijos tenía.
3: Es que si tú perdías te ponían un hijo, entonces jugabas a los tres o a los cinco hijos.
4: Ajá, y cuando te juntabas tres hijos en la pared.
3: Todos te tiraban cinco guamás con la
2: pared. ¡No, madre!
3: Sí. Era fuerte y tal, fuerte y esa madre.
2: Era de morro, era remangado ya, eso. No manche.
3: ¿Ustedes nunca jugaron al burro castigado?
4: Sí.
3: ¿Sí? Ok. ¿Tú no, verdad?
2: ¿En qué consistía?
3: Para la baraja, pero te castigaban, o sea, picos te picaban con la mano y copas te pegaban aquí en la...
4: O sea, juegas con la baraja.
3: Estaba fuerte.
4: Haz de cuenta, vas robando y vas haciendo pares, pero siempre había una que no tenía par. Ajá. El último, el que se quedaba con esa... Después todos los demás agarrabas una carta y las copas te pegaban con los nudillos en la
3: barbilla.
4: Los bastos eran golpes en el brazo, sí. Las espadas eran en las costillas. Ajá. Y las monedas eran te agarraban de los
3: ojos. Te agarraban de los ojos,
4: te jalaban en el párpado.
3: No, es que
2: está bien salvaje.
3: Los niños eran juegos que de salvajismo, eran salvajes. ¿Tú sí jugaste ahí? ¿A poco sí?
1: Al burro castigado, pero yo no me acuerdo que era así.
3: Ah, entonces tú qué, nomás perdías y ya. No, no, tenía que haber dolor. Dolor, si no era el burro castigado de bien a bien.
2: Tortura.
4: No lo confundas con el burro 16.
3: Era
4: o el burro entamalado.
3: El burro castigado, ¿cuál era según tú?
1: Es que no me acuerdo. O sea, yo me
3: acuerdo. Era una baraja española. Y te pegaban dependiendo, te aventaban toda la que te sobraba, ¿verdad?
4: Sí, no, o sea, no, bueno, pues muchas veces decías, bueno, una carta, pero al que le salía, por ejemplo, el 12 de bastos eran 12
3: madrazos. 12 madrazos, ¿no?
4: Y si salía, por ejemplo...
3: Me hacía mucho que tú hubieras jugado eso a mí.
4: Si de morrillo no andabas haciendo travesuras y tus papás te decían, estate quieto porque te vas...
3: Ya la leí.
4: Ah, ya,
1: pon la mano.
4: Oh, ya.
3: Estúpida. Ah, ahí te va. Si de morrillo no cortabas una flor y decías, me quiere y no me quiere, me quiere y no me quiere, y la deshojabas
2: eso es muy
3: y luego ya cuando decías que no me quiere, ya decías, esta me salió con que no me quiere. ¿Verdad?
1: Si nunca fuiste al cerro con tus compas a jinetear becerros y te metían entre las huichacheras y terminabas golpeado y espinado, no tuviste infancia.
3: Está bien, está
4: no,
3: bien.
4: Es así, ahora no.
3: Obviamente ustedes no, pero yo sí.
2: You can relate, dice Don Cheto.
4: Si nunca hiciste figuritas como dragoncitos con las velas de Navidad, ¿no tuviste infancia? No.
2: ¿Cómo dragoncitos
4: con...? Sí, pues me imagino que se iban derritiendo, ¿no? Y con la cera vas haciendo...
3: Ah, no, le echabas limón o lo escupías.
4: ¿Neta?
3: Sí. Sí, le creo que la escupías y salían chispas.
4: Ah, no sé lo que dice él, ¿no? De sacar chispas.
3: Pero con limón sacaban más chispas. Porque incluso las chispas que volaban se encendían en el viento.
4: Ah, esa no.
3: Estaba chido.
2: Esta es la primera vez que escucho de esa.
3: No, pues es que a ti te hace falta, pues, barrio, hijo. Júntate conmigo y serás madre.
2: ¿Sí?
3: Perdón, júntate conmigo y te enseñaré cosas. Regresamos, buenos días.
4: Madre.
2: No, pero ¿por qué madre?
3: No, pues no, olvídate, no te creas.
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3: Aquí manda 100.3 La Ley, 6:58 minutos. Muy buenos días, feliz día, feliz jueves. Bien rico y sabroso, salimos hace rato, estaba lloviendo, todo el cielo bien oscuro. Bueno, pues los cambios son rapiditos, ¿verdad? Dios puede cambiar el día en un 2x3. Así nosotros también podemos cambiar nuestra sonrisa. Si está enojado, pongo una bella sonrisa y va a ver que el mundo le cambia de bolón ping-pong. ¡Vámonos con esta! Entre beso y beso. ¡Ah! ¡Uy!
5: Te abrazo.

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0: Está.
1: Ya estamos al aire, señor.
0: Vamos al aire, sí, todos cantando. Juegas de la tropa, traigo horas. ¿Cómo estamos, familia? Buenos días, mi nombre es Don Cheto, pero mi nombre no importa. Lo que importa es el contenido que les tenemos preparado el día de hoy en este programa. Si no saben ni qué día vive, es jueves 29.
1: 27.
0: 27 de agosto, señores. 27 de agosto con el equipo completo. Ahí García Solís.
2: Muy buenos días.
0: Que parece maestro de educación física de la prepar y la secundaria número 2 de por allá de quién sabe de dónde.
2: Sí, señor.
0: ¿Parece maestro de educación física?
2: Gracias, señor.
0: Ah. Y uno de tus mejores alumnos, el chino, señores. Ay,
3: cuando el atleta.
0: El atleta.
3: El que siempre ponen de ejemplo.
4: No has estado corriendo y la verdad llevas un 5. Si quieres tener un 7, te tengo que esperar en la casa.
1: Chico. En la oficina. En los showers.
0: ¿Quién creo que pasó con 10? Chino Lagre. Señor Giselle Bravo, ¿cómo está Giselle Bravo?
1: Muy bien, señor, muy bien esta mañana. ¿Cómo le va hoy jueves?
0: Bien.
1: ¿Jueves de misterio?
0: Bien.
4: Madriautas, no sé. Me dio un golpe de calor.
1: Ah, mire, pero si está fresco.
4: Ando muy guango todavía. My body just guango.
3: A ver, espéreme. Esta no la había visto.
0: Ya la vi. Hasta vamos a hacer hasta un restock de 25.
3: ¿Esa no la había visto yo? ¿Cuándo la sacó?
4: A lo mejor cuando viniste.
3: Pero yo creo.
4: Y luego esta es la mejor calidad que tengo.
3: Está chida esa.
4: ¿Chida, China?
3: ¿No la había visto?
4: Oh, pues está, ya sabes, se la doy por solamente 79.99.
1: ¿Por qué ve una cajita ahí muy coquetona?
4: Porque es un regalo que le traje al chino el día de hoy para que se lo ponga. ¿No? Pero te lo vas a poner hoy, ¿ok? Okay. Esta es la nueva caja de las gorras que voy a salir el mañana.
3: Wow. Otra perra, a ver. Está bien padre, me gusta mucho.
4: Te tengo una noticia, una buena o mala. Te la vas a poner, pero nomás hoy, no es tuya.
1: Nomás de modelo.
4: Mañana pues. La puedes comprar, ¿ok?
1: Ajá.
4: Ahí está.
3: Otra perra,
4: sí. Buenos días, ¿cómo estás, Ferrari?
5: Good morning. Bien, señor.
4: ¿Qué andabas malona?
5: Estoy malona.
4: ¿Sí? Está malona la Ferrari, señores. Está malona la Ferrari, señores. ¿Todavía andas mejor, no?
5: Algo, pero ya como que me está agarrando las allergies.
4: Las alergias, sí. Y así empezó una tía mía, Vali, se murió.
5: Calle, boca, sí, pero, pues, no diga
4: tú,
5: eso.
4: No, tú no eres mi tía, Ferrari. Tú vas a aguantar, vas a ver, ahora verás. Yo creo que sí llegas al domingo. aquí andamos ya echándole ganas, señores. Buenos días. Ayer, se me atravesó un elefante y no pude llegar a tiempo aquí a la cabina y tuve que regresar.
1: Mire.
4: ¿Verdad? Pero ya estamos aquí al puro millonzón, señores. ¿Sí estamos al aire?
1: Claro.
2: Sí, es que no nos han cambiado ahí. Canito, nos cambias la... Ahí está.
4: Ah, ok, no, porque una persona me está diciendo que si está poniendo pura música, o sea, a lo mejor en la estación allá donde nos estás oyendo está poniendo pura música. Nosotros estamos aquí desde muy temprano en la...

0: talacha, señores, en la talacha. Buenos días, alistándonos para Notiche, ¿verdad? Que hoy tenemos mucho que platicar.
1: Uy, don Cheto, muchas noticias, acontecimientos qué que le están dando la vuelta al mundo.
0: Qué fuerte, lo de esa marejada, ¿qué será? Una marejada, ¿qué es la devastación de la avalancha allá en Nepal? Señores, y podemos hablar de eso, por supuesto, señores, así que empezamos, y más ni más. ¡Oye, Notiche!
1: Tú empiezas.
0: Pues es que otra, lo importante del mundo es la avalancha de nieve.
2: Pero es que ayer ya la dijimos, hoy es una actualización. Ayer ya la dijeron, claro.
0: Ah, ¿qué tal?
1: Ahorita se está retomando el cuento de los daños.
2: Pues. El cuento de los daños.
0: Ah, bueno, está bien. ¡Oye, Notiche! Estados Unidos le pide a México combatir carteles inmigración irregular. ¿Pues qué no lo están combatiendo? Pues, ¿o qué? ¡También!
1: Estados Unidos retoma el proyecto de instalar un muro fronterizo a lo largo de Arizona. Les tengo todos los detalles. Además,
0: dos mencionados más como narcotraficantes de armas de un cartel. Ahorita les digo de quién se refieren.
1: Cientos de muertos y más de 1,000 desaparecidos en estas inundaciones en la frontera entre Nepal y China. Les tengo toda la información. Además,
3: se nos subieron los huevos y no como a muchos les gusta. Ya subió el precio del huevo en México. Le tengo los detalles también.
2: Subió el kilo de huevo.
1: Dígalo algo.
0: No, está bien. No, nada que ver, señores. En los deportes, el señor Agapito Padilla, y en los espectáculos,
4: Pablo Lai ya tiene fecha para salir de prisión. Miley Cyrus se pronuncia en redes por la muerte de Dolly Parton. Murió Tim Curry, el primer Pennywise. Además, Colate pidió reconsiderar su caso con Paulina Rubio. Y tengo todos los detalles. Comenzamos. Esto es Notichet. Buenos días, señor.
0: Muy buenos días, ahí García Solís. Buenos días a todo el mundo, que ya estamos aquí listos para llevarle la información el día de hoy. Giselle Bravo, ¿cómo va la devastación de Nepal? Que no encuentro mi noticia.
1: Don Cheto, pues le cuento que al menos de lo que se está manejando en estas masivas inundaciones repentinas que azotaron Nepal el día de ayer, están dejando, por lo menos ahorita de lo que llevan en este conteo, 150 muertos y 1,300 desaparecidos, don Cheto. Esto es lo que se sabe tras estas inundaciones en la frontera entre Nepal y China. La policía ahora, me acaba de actualizar, afirma que se han encontrado 270 cadáveres, don Cheto.
0: Samares, yo nunca he visto unas imágenes tan impactantes, están más fuertes que las del tsunami de Japón.
3: Sí. Ahí toda la gente que va corriendo.
0: Vieron el tamaño de, bueno, todos los vimos, el tamaño del golpe del agua. Sí. Agua con piedras y todo, o sea, no, hombre, vale.
3: Gente, perdón, pero no creo que no sobrevives a eso, ¿no?
1: Le cuento por qué pasó esto, don Cheto. Dicen que las 8:30 más o menos de la mañana, hora local, se informó inicialmente que estas sacudidas registradas en una región, en esta región, correspondían a un terremoto de magnitud 4.4 a lo largo de lo que es la frontera, como les mencioné, entre Nepal y China. Pues bueno, dicen que aproximadamente al mismo tiempo que se reportó esto, una avalancha de hielo y también rocas más parecidas, en este caso a un deslizamiento de tierra, pues fue que descendió violentamente por la ladera de una montaña hasta el río Lendecola, un afluente del río Botekoshi que fluye desde China hacia Nepal, y dicen que a menudo a través de profundas gargantas. Pues posteriormente se aclaró que estas sacudidas no fueron causadas por un terremoto, sino por este deslizamiento de tierra que pues obviamente era súper potente, como lo pueden ver.
0: O sea que el terremoto no se desgajó el cerro.
1: No fue un terremoto.
0: Al revés.
1: Ajá. El desgajamiento
0: fue lo que causó. Sintió como terremoto.
1: Pero dicen que no fue, y ahora que se midieron cómo fue, dicen que el deslizamiento y el impacto que tuvo fue como un terremoto de magnitud de 5.2. Al principio estaban pensando que era un terremoto de 4.4, pero no, dicen que tanto impacto se sintió como que si fuera un terremoto de 5.2.
0: Entonces cae esta madre a un lago, imagínate cómo avienta el agua. ¿A qué velocidad?
1: Ah, claro.
0: No.
1: Lo que dicen es que ahorita es difícil de explicar el volumen de todo lo que pues está ahí estancado, pero pues esa es la teoría que se está manejando en estos momentos de cómo sucedió todo esto. También dicen que las temperaturas más cálidas pueden haber acelerado también este derrumbe que provocó pues estas inundaciones mortales, don Cheto. Pero
0: es que hay glaciares.
2: Es lo que le iba a decir, allá en esa parte es donde se están derritiendo los glaciares. Ya. Por el calentamiento global. Y ahí es donde les afecta más chin.
0: Ah, tú, re feo, vale, nomás, sí. Que, ¿no? En las labores que todavía se esperan,
1: Ah, no, claro.
0: Porque hay que, creo que miles desaparecidos, 200, ¿o qué?
1: Y 200 y tantos ya, pues, gente que falleció, señor.
0: Válgame los dulces nombres, señores. Bueno, por otro lado, hablemos de migración y de narcotráfico, ya que Rubio, el secretario de Estado de Estados Unidos, Marco Rubio, le dijo al gobierno de México, pues, que le gustaría que tomara medidas contra los carteles del narcotráfico, también en contra de la migración irregular en medio de tensiones bilaterales, como extradiciones desde México y la política migratoria. Pues Marco Rubio está diciendo algo que según acá nosotros sí se está combatiendo, pero bueno, como quiera que sea. Luego de que sostuvo lo que fue el primer encuentro formal con el secretario de Relaciones Exteriores, Roberto Velasco, desde que el funcionario mexicano asumiera este cargo apenas en el mes de abril, el Departamento de Estado aseguró que durante este encuentro con el secretario Rubio, le insistió en combatir el narcotráfico. El secretario de Estado Rubio se reunió hoy en Washington con el secretario de México, Robert Velasco, para impulsar una cooperación. Roberto Velasco, para empezar una cooperación de prioridades comunes, y eso es narcotráfico e inmigración irregular. Tomar estas medidas decisivas para poner fin a esta migración ilegal y detener el tráfico de fentanilo y otras drogas hacia Estados Unidos. Así está la situación ahorita con esta platiquilla que tuvieron ahí estos vatos. Adelante, Gisele.
1: Bueno, don Cheto, retomando el tema de inmigración con el objetivo de cerrarles el paso a los inmigrantes interesados en ingresar aquí a Estados Unidos a través de la frontera sur, pues la administración de Donald Trump retomó la construcción de un muro alternativo ubicado en el estado de Arizona. El denominado proyecto Tucson 5 consiste en colocar una enorme barrera en una zona desértica y remota del sector de Tucson, obviamente pues en la frontera entre Arizona y Sonora, México, cuya extensión pues abarca 62 millas. Aunque la nación de Tohono O'odham se opone a que se restrinja el libre tránsito de varias especies animales y también porque la zona por donde va a cruzar este muro es considerada sagrada por sus ancestros. Entonces, dicen que aún así eso no va a frenar las intenciones de las autoridades migratorias para impedir que más extranjeros pues ingresen a Estados Unidos a través de estas barreras metálicas que van a ser instaladas.
0: Fíjate que quédense con esas imágenes porque yo creo que yo voy a cambiar mi noticia por una muy importante que me acaba de llegar. Que Estados Unidos suspende las citas para visas de inmigrante. Echen ciencia y trompa luña. Señores, Estados Unidos acaba de suspender temporalmente citas para visas de inmigrantes en todo el mundo en una campaña de represión migratoria de parte del gobierno de Donald Trump. Un portavoz del Departamento de Estado informó esta suspensión de las citas que según esto se debe a que se puso en marcha el proceso de capacitación en todas las embajadas y consulados de Estados Unidos en el mundo. O sea que según esto están capacitando a los agentes migratorios de los consulados, ¿a qué? Pues a ponerse más perros. Entonces, por lo pronto, no hay citas para visas de inmigrante en ningún consulado gabacho en el mundo. La dependencia no especificó los detalles sobre la formación que se les está dando ni el calendario de reapertura, más allá de indicar que tiene como objetivo ayudar a los funcionarios consulares, obviamente, a descartar solicitudes que probablemente pasarán a depender de prestaciones públicas estadounidenses, así como garantizar una evaluación de los solicitantes más exhaustiva y más coherente. O sea que ahorita le están básicamente le están diciendo, los queremos que se pongan más
2: perros. Yo tuve un live con la abogada Nancy.
0: Adelante, estás en vivo, Chino.
2: Tuve un live con la abogada y me estaba explicando eso la abogada Nancy, porque hay mucha gente que fue y llegaron y había nada más un sign ahí en Ciudad Juárez de que, pues, ¿saben qué?
0: No hay citas.
2: Entonces todo el mundo está espantado porque, pues, mucha gente ya viajó, ya hizo planes y ahorita se quedan allá. No hay de otra, está cerrado. Y dice ella que no cree que nada más es como una jugada del gobierno, porque realmente a los que tienen que capacitar son los que están de este lado. Dice, allá realmente las entrevistas no son tan severas como acá, al menos que el señor Donald Trump sí realmente quiera meter como más
0: Sí, más bronca. Lo que está diciendo esta es que van a capacitarlos, ni modo que para ser más a toda madre.
2: No, a toda madre. Claro que no. Cómo investigar y búsquenle aquí, bueno, a ver,
0: señores, qué trae. Señores, ahorita no hay citas, pero aquí en este programa sí hay bebecitas. Giselle Bravo, adelante.
1: Ah, pues ya.
0: ¿Ah, ya dijiste las dos?
1: Ya se metió,
0: ah, bueno. No hay citas, pero hay.
1: Hicimos una.
0: De besotis.
1: Una colaboración.
0: El chino al aire. Qué bonita borracha.
2: Gracias. Por próximamente. ¿Mañana?
0: Mañana.
2: Por 89, ¿no? ¿Cómo es? ¿Cuánto?
0: 76, ya, 72.
1: ¿Ya la modeló hace dos días?
0: Sí.
2: Sí, ya sé.
0: Oye, de veras era. Antes échala.
2: Nomás me engañó.
5: Yo también ya me la puse ya.
0: ¿Oye?
5: Aquí, claro, ya. Tuve todo el programa del jueves con ella.
0: Me la apoyo ahora, pues ya se la puso modelela. Todo el mundo, pues yo mejor la modelo, yo el mero modelo.
1: Claro.
0: Adelante contigo, Chinampa.
2: Estamos con CU.
1: ¿Es de Pumas esa?
2: Es de Pumas. Es el logotipo de Pumas. Me la agarró mi compo Ulises.
1: Parecía como una music, ¿no?
0: No está tan chida. Así bien mal, ¿verdad? En
1: video. Achínese. Jamás perra esta, diga.
0: Pumas. Parece una U así, con picos.
1: I thought it was a music, no.
2: Está perrona. Señores, diría el Mono Miguel, esta semana el Instituto Nacional de Estadísticas y Geografía, conocido como INEGI, informó que el costo del huevo sube 7.92% en la primera quincena de agosto, uno de los mayores incrementos en el periodo similar desde hace 20 años. Debemos recordar que sí hubo una alza del huevo en el 2023 debido a un brote de, ¿cómo se llama?, de gripe aviar, pero había bajado, ya nos habíamos alivianado y ahorita vuelve a subir el precio del huevo en México. La neta que a lo mejor dirán muchos, ay, 7.92, 8%, no la hagan de a tos, pero en pesos sube de 30 pesos, ahora lo vas a comprar a 37 pesos el kilo de huevo en México. Pero eso es para ciudades como Ciudad de México, lugares que a lo mejor ese es el precio. Yo no sabía que ciudades como en Tijuana o Guadalajara, tú encuentras el kilo de huevo entre 50 y 70 pesos y hay lugares donde el kilo está a 80 pesos. Sí, es una lana, o sea, 80 pesos pagar por un kilo de huevo en México, la neta es que sí.
0: O sea, ya subió tanto, ¿vale?
2: Y afecta el bolsillo. Realmente debería valer 37 pesos a nivel general, pero varía mucho dependiendo del estado. Pero bueno, prepárense porque sigue subiendo el huevo en México, ya subió por lo menos 8% en esta quincena, primera quincena.
0: Dale, subieron los huevos, señores.
2: Subieron los huevos.
0: Machi. Hay que hablarlo por lo claro.
2: Lo que es.
5: Todas las noticias importantes que hay siempre llega con unas así.
0: Sí, nada, es que verientas, pero pues.
2: Como no, la gente no que nos escucha. Bueno. El huevo es lo primero que tú tienes en tu.
0: Proteína.
2: Es la proteína que todo mexicano tiene en su mesa en el desayuno.
1: Ah, ahorita aquí el señor que está ahorita talando el árbol de aquí afuera va a dejar de trabajar porque ya el huevo está a 80 pesos.
2: No, no va a trabajar, va a tener que trabajar doble para mandarle a la gente desde
1: ahorita,
2: su
1: así
2: país.
1: Como dices,
0: no, yo sí, en este momento sí estoy de acuerdo contigo, Chinel. O sea, yo sí te voy a defender de estas dos pirañas.
1: ¿Qué?
5: Siempre lo defiende.
1: Y vívete en Estados Unidos.
5: No, nada más ahorita. Siempre lo defiende.
1: Vívete en Estados Unidos. ¿A mí en qué me afecta?
2: Porque somos mexicanos, nos escuchamos en León.
1: ¿A mí
2: y la
1: en
2: gente...
1: qué me afecta? Te vivo en Estados Unidos. Sí. Te pasas. ¿Verdad no, que no está chido?
2: No, sí está chido, porque somos mexicanos. Sí, soy mexicano, este es mi banda.
1: Tenemos notas de Guatemala, de Rusia.
2: No, también. La de Rusia, no, de Rusia.
0: Con el chip, ya saben que él es así.
1: Le estamos añadiendo su nota, así como él nos añade la de nosotros cuando
0: vamos de otro lugar. También para que sienta lo que roza el cali.
1: Claro.
0: Regresamos con el señor Tito Padilla. Los deportes en el mundo deportivo.
2: Oiga, hágale burla. Pues porque decía que los equipos de la MLS ganaban, ¿y cuál? En la League Cup, 4 equipos mexicanos en las finales.
0: Ya no estás al aire, ¿eh?
2: Sí, mire, está prendido.
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5: Chino. Pero sí, vamos a reconocer, Chino, ¿eh? Golpe de autoridad en la mesa, un golpe bien hecho, es triste, ¿no? Vamos a ponerlo de esta manera, de que organizas en tu casa un torneo y que venga el vecino y te haga la fiesta y aparte te quite el pastel, le sopla las velitas y se lo lleve. 4 semifinalistas el día de ayer en León, 3-0, ¿eh? 3-0 liquida a Monterrey, también ya había liquidado a Chicago, y ahora Águilas de la América y ahora el Toluca ya están del otro lado. Chino, como tú lo dices, la forma de jugar, la forma de hacer 2-0 de Águilas de la América con un golazo también, un golazazo de estilo Lamine Yamal, no estoy comparando, pero de ese estilo, abres, agarras el delantero de Águilas, corta hacia adentro, plepea con la parte interna del pie izquierdo, golazo. Toluca también 2-0, y de esta manera pues tenemos ya las semifinales. Toluca se enfrentará a León y Águilas del América se medirá a Monterrey. Golpe de autoridad, sí, me dieron un calladón de boca también, pero
6: ¿y qué
5: como
6: bueno
5: empezaron? Por favor, díganme ustedes, a como empezó la Liga MX perdiendo casi todos los partidos, es lo que quería entender, ¿no?
6: Pero está bien, Tito Padilla, yo no digo que la Liga MX sea mejor en todo que la MLS, pero a veces sí siento que los equipos mexicanos andan cansadones o no le ponen tanta atención.
7: Creo que la Leagues Cup no le están metiendo mucho yeah, como que dicen, vamos a jugar por compromiso.
6: Sí, vamos a jugar porque aquí quieren los directivos, no porque querramos.
7: Ahora, el Columbus jugó bien contra el América, falló penal.
5: Sí, exactamente. Pero aparte, voy a tomar las palabras de Don Cheto. O sea, cuando quisieron, cuando pusieron ya en esta semifinal, en estos cuartos de final, equipo, jugadores y todo, absolutamente todo, lo acabó la Liga MX. Sí, es mucho desgaste el ir y venir, más que nada para los equipos mexicanos. A lo mejor eso es lo que decía Don Cheto, y lo entiendo, de que pues viene por jugar, pero ahorita en este momento, mi respeto, calladón de boca, golpe de autoridad, y tenemos las semifinales de la Copa de las Ligas, vamos a llamarle así, ya listas, ¿eh? Así de que vamos a ver cómo ya después puedan jugarse partido también en México, como lo están pidiendo la Liga MX, alguna semifinal o quizás una final también en México de este torneo. ¿Qué piensan ustedes?
7: Pues es que si los cuatro equipos llegaron y los cuatro equipos son mexicanos, pues igual los partidos deberían ser en México.
6: Pero a lo mejor es por el ingreso de económico.
7: Ah, claro, también es billete.
5: Sí, también. Don Cheto, le tengo un anuncio antes de ir a lo que sigue. Esto no creo que lo tenga, pero lo miré hoy en la mañana. El comentario, no sé si han mirado el comentario de Andrés Guardado, que no. Ya va a ser un flamante asistente del Tri. Le preguntaron en una entrevista que qué pensaba del no descenso y ascenso, y dijo, en otras palabras, que era la peor zurrada que ha hecho la Liga Mexicana. En otras palabras, lo digo clara y textualmente, y yo pienso que tiene razón, porque él fue uno de los que, no sé si recuerde lo que le platiqué de este muchacho, que ya estaba a punto de aventar los botines, ya estaba a punto de no jugar profesionalmente. ¿Por qué? Porque decía, me estoy limitando en no ir a fiestas, en no ir a convivios, en no desvelarme, en tener una dieta bien, y no me dan la oportunidad hasta que la Volpe llegó, vamos a ponerlo de esa manera, y por accidente en una interescuadra lo mira, le interesa y lo empieza a seguir, pero él ya estaba a punto de no poder a no haber sido el jugador que fue, capitán de la selección mexicana, jugar en Europa, bajar un descenso en España, no dejar al equipo en el descenso, subirlo otra vez a primera división, o sea, toda una historia, y es por eso que él en ese momento le caló bastante esa pregunta y se explotó. Es la peor zurrada que ha hecho la Liga Mexicana. ¿Qué piensa?
6: Pues Tito Padilla, fíjate que yo me falta más empaparme en el fútbol mexicano, ¿verdad? Porque yo todavía no veo a un directivo decir el por qué no está bien el ascenso y el descenso.
7: Pues nada más.
6: O sea, no hay nadie que diga, miren, muchachos, es que miren, tácticamente, por esto y por esto y por esto, no nos conviene porque a la larga esto y esto y esto, porque a corto plazo esto y esto y esto y esto, y porque no hay nadie que haya dicho los porqués, güey, claro. Nomás es como, no va a haber.
7: Pues nomás dicen que por la infraestructura, que los equipos que a veces llegan no tienen el estadio, las instalaciones para ser un equipo de primera división.
6: Todos los equipos tienen un estadio. La Piedad lo tiene, Celaya lo tiene.
5: Morelia.
6: Todos tienen un estadio. A lo mejor pues eso tiene un sentido. Cuando ya haya un estadio, cuando ya haya una infraestructura, cuando ya haya un equipo en primera, se empiezan a hacer cambios y se puede hacer un estadio de primera. Tampoco es como que todos los estadios, uy, uy, uy.
7: No, ni en Europa.
6: Teníamos estadios feillones hasta hace poco.
5: Incluso el de Monarcas Morelia, Don Cheto, que es espectacular, pero espectacular está el de Morelia, la verdad.
6: Entonces hay allí también esas cositas. Hasta el Jaguares tenía estadio bien.
5: Muy bien. Veracruz. Es más, lo dijo el Chino, ¿no? También Venados también tiene un muy buen estadio, de verdad. O sea, si le vas a buscar por ese lado y con todo está bien, no hay forma de decir que no haya infraestructura, Chino. La verdad.
6: Se busca el patrocinador, la misma liga pone una feria para que se haga un buen estadio.
7: Claro.
6: O sea, todo eso.
7: Ya subiendo a primera división le metes.
6: Ya subiendo a primera división, la afición va a estar contenta, la afición va a comprar playeras, va a haber una fiesta ahí en la ciudad. Pero bueno, yo qué güey hice. Tito Padilla, vamos al fútbol internacional. Noticia de última hora, el Atlético de Madrid dice que no va a vender a Julián Álvarez al Barcelona. Así con esos ya se juntaron los miembros del Consejo de Administración y respaldaron el no vender a Julián Álvarez al Barcelona. Entonces ahora sí ya no sé si se va a vender a otro equipo o nomás no se va a vender en definitiva.
5: Oye, después de ver esto, a ustedes les pregunto, después de ver esto o escuchar lo que la noticia está dando Cheto y mirar el día que entró Julián, el rompimiento que tiene con la visión, el rompimiento que tiene con algunos jugadores, ¿creen que es buena decisión?
6: No, porque ya en algunos lugares de Madrid hay hasta cartelones de fuera Julián y cosas así. O sea, ya no le hacen bien al jugador ahí, ¿no?
5: Exactamente. Hablando de la serie, por rival, usted nombró al Barcelona, pues ahora nombro al Real Madrid. ¡Qué partidazo, eh! ¡Qué partidazo de Mbappé! Una triple, 4-1 le gana al Real Madrid a la Sociedad, pero Mbappé se destapó, buenos goles, qué forma de jugar, ¿eh? Cuando se pone a jugar, cuando se enfoca Mbappé, la verdad, ni doble marca lo detiene, don Chepe. Golazos los de Mbappé, ya de ahí un triplete, ¿eh?
6: Tito Padilla, Eric Lira, pues ya está a punto de llegar al Mónaco, ojalá que sí también se arme. De hecho, sí, hasta Joel Wick que habló y dijo que va muy avanzadas y muy buenas las pláticas.
5: Ojalá que llegue a ese equipo, porque tendrá muchísimos minutos, porque ahí sí, vamos a ponerlo, el técnico lo está pidiendo, o sea, hay forma de que entonces ahí sí tendrá minutos, y es un equipo a nivel. ¿Por qué? Porque ya lo demostró en el Mundial, y ¿por qué? Porque es lo que ocupa más que nada también muchas veces en esa área, un 5 que sepa qué hacer con la pelota, como lo hace Lira, lo demostró en el Mundial, don Chepo.
6: Tito Padilla, ya llegó Cepillín a CU, Chino, ¿cómo te sientes tú la llegada de Cepillín a CU?
7: Pues, no sé, sentimientos encontrados. Pues es que se fue, la neta no la armó. Pues desafortunadamente estuvo lesionado. Regresa a casa y pues vamos a ver qué.
6: Ojalá que haga cosas con Pumas interesantes el Chino Huerta, porque siento que sí fue un llamaradón de petate mi compa el Chino Huerta. Ojalá, y me quiero equivocar, ¿eh?
7: No hizo nada, nada.
5: Bueno, cambiemos ahora de fútbol. Vámonos al fútbol americano, que arranca el día de hoy, don Cheto. La tercera semana de el fuchibol americano, el que le guste el juego del emparrillado. ¡Qué partidazos, oye! ¡Qué partidazos! Arrancamos a las 4 de la tarde con los Acereros de Pittsburgh contra Buffalo, después Patriotas también contra los Cafés. El partido aquí en Las Vegas, don Cheto, partido en Las Vegas, Nevada, 45, los 49 contra los Malosos. Ahora sí van a tener que ir a gritar "Who on the house?", ¿eh? "Who on the house?", les voy a decir. Y el último, la verdad, un partido para no perderse, los Carneros, los Rams se medirán a los Cargadores. Es duelo de mismo estadio, o sea que va a estar a reventar ese estadio allá en el SoFi. ¿Qué le parece, don Chet?
6: No, pues van a estar a toda madre con los yo he estado en un juego de así, y se pone muy interesante, Tito Padilla.
5: Sí, yo he estado aquí también en el año pasado, estuvimos ahí en el de Raiders contra 49. No, don Cheto, era un 85-90% rojo y lo demás, pobrecito, los Raiders, ¿eh? Pero sí, se ponen muy bien. No sé, de verdad no se nota que sea de pretemporada, porque van con todo. O sea, la rivalidad está ahí, al igual que pienso que va a estar la rivalidad igual hoy con los Carneros, con los Rams y los Cargadores, ¿eh? Vamos a ver. Y ya le estaremos diciendo mañana qué es lo que pasa, don Cheto. ¿Qué le parece? Oiga, no sé si miró lo del primer navajo que de los nativos de aquí que está en los vaqueros, se llama, deje ver cómo se llama, Sillas Pete, está en los vaqueros, el primer navajo, el primer nativo que entra a la NFL, como lo quieren. Tienen tres cosas, yo no sabía, don Cheta, yo no sabía que tienen tres cosas para este muchacho. Le deben dejar un espacio, porque pues a los nativos no les gusta mucho estar muy juntos. El problema es que cuando está en la línea defensiva, pues le tiene que meter con fuerzas a parar a todos, pero es bueno, le dieron la primera oportunidad los Cowboys a este nativo americano. ¿Qué le parece?
4: Les puedo contar que estaba viendo imágenes de la charla que tuvieron en los vestidores, y les dio un speech este chico, y les dijo que sentía ya una hermandad. Dice, llegamos como extraños, dice, y después de este juego somos hermanos. Y la verdad, dice que gente que

0: también son de Navajo, dicen, nunca en la NFL había visto que hubo un sector solamente dirigido para ese jugador de fútbol. O sea, fueron literalmente a solamente verlo a él jugar y apoyarlo. Estuvo muy emotivo eso.
1: Sí, la verdad. La verdad viene.
0: Claro que ya haya una persona así.
1: Exactamente. Rápidamente, para los que estén o los que vayan a gustar ir para México, don Cheto, tenemos los partidos que están fuera. Bueno, lo voy a hacer únicamente dos. El primero, que será el 10 de septiembre, será en Australia, por primera vez en Australia, y será 49 contra Rams. Partidazo se le llevan a Australia como inauguración. Y en la semana 11 también vuelven a salir los 49, partidazo, Vikingos, partidazo en la Ciudad de México. Ay, ay, ay, don Cheto, patrocíname el viaje, patrocíname el boleto, por favor, don Cheto.
2: No tenemos boletos para los Chargers aquí,
3: compa. Hasta aplástate en tus dos nalgas, agapito. Ahorita no está el horno para gorditas, hijo. Te queremos mucho, Tito Padilla, tus redes sociales.
1: Oiga, espérame, déjeme dar un saludo, ¿no, don Cheto?
3: Simón.
1: Lo que pasa que cuando estuve en Hawái me conocieron dos, tres personas, pero una familia, don Cheto. Saludo a José y a María y a sus hijos, Christopher, Miley, Isabela y Juliet. Y la verdad, me dejó de a seis. ¿Por qué? Porque José tiene su compañía de tecnología ITech Network, pero trabaja en ciberseguridad, es de Michoacán. Es de Michoacán y es una cabecita andando. Un saludo para todos, para la familia de José y de María. Muchas gracias, ¿eh? Síganme en mis redes sociales. Sí, de verdad, don Cheto, mi respeto, lo miré, me contó todo lo que hace. Me dejó a tirar con la quijada, se fue. Pues digo, trabajo en ciberseguridad. En algunos momentos hasta para el gobierno de Estados Unidos. Y yo, ¡ay! Mi respeto, le dije.
3: A lo mejor no deberían estar diciendo en qué jale el amigo, pero bueno, está bien, Tito Padilla. Un abrazo, dale. Qué bueno que te conozca la gente.
1: Síganme en redes sociales, Tito Padilla 74, todo junto en espacio, Tito Padilla Deportes en Facebook, Instagram, también en Twitter, y andamos dando lata también en TikTok. Yo me voy a Romesuna, me desaparezco, quien digo, juega deporte, ¿eh?
2: Tito Padilla.
3: Regresamos con los espectáculos, todo lo que pasa en el mundo de estos nuevos famosos con Said García Solís. Don Cheto.
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4: Sí, platíqueme de esa gorra preciosa que usted va a poder comprar a partir de Tomorrow.
5: Tomorrow. Con su caja, sus stickers, pin y,
4: sí,
5: y a ver.
6: Más y más.
4: Pero hay 3 tipos de gorras, ¿no?
5: Sí, pero la especial es esta, las otras van a ser normal.
4: Ah, yo quiero la de Mario.
6: Okay. No, a mí me gustó la de Mario. Esta perra, me gustó.
5: Bueno, o sea,
4: sí, la camisa está padre, gracias, la playera.
5: Mañana.
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5: Oye, me regalas 10 segunditos.
4: Sí, señor.
5: Nomás quiero decir que el GoFundMe del amigo Beto, de Beto Sus Canarios, sí, está en la página de Beto Sus Canarios y también yo lo voy a repostear en este momento.
4: Sí.
5: Para las personas que quieran cooperar para la recuperación del amigo Beto Portillo, el gran amigo personalmente, pues ahí para poner ahí lo que...
4: ¿Qué le pasó
5: guste,
4: a Beto?
5: Lo que guste, pues le dieron el balazo, pues los balazos de Beto Sus Canarios.
4: Ay, qué fuerte.
5: Le dieron un balazo, ay.
7: Oiga, pero pues ya saben la razón por la que hicieron, todavía no han revelado todos esos detalles.
5: No se sabe los porqués, nomás llegó un pelado por atrás y le dio varios tiros.
4: Híjole.
5: Entonces, sí hay un GoFundMe, porque en algún momento se pensaba que no, ya se habló con la esposa y con la gente de Betos Canarios, y el GoFundMe hay, que hay en la página de Betos Canarios.
4: Usted lo va a repostear.
5: El GoFundMe real.
4: Ahorita lo vamos a repostear todo.
5: Para la ayuda. Para el amigo Beto de Beto y sus Canarios, sí hay un GoFundMe y es el que le estamos mandando, el que está en la página de Beto y sus Canarios y el que le voy a poner yo, con mucho respeto y con mucho cariño también.
4: Ahorita se lo ponemos Beto también. Oiga, el actor Pablo Olay podría recuperar su libertad el próximo 29 de diciembre después de permanecer casi 7 años en una prisión de Florida por el homicidio involuntario de Juan Ricardo Hernández. La supuesta fecha fue difundida el día de ayer por varios medios de comunicación luego de que la condena del actor mexicano fuera reducida. Olay fue sentenciado en febrero de 2023 a 5 años de prisión. además de 8 años de libertad condicional tras ser declarado culpable por la muerte de Hernández, un hombre cubano de 63 años. El caso se originó el 31 de marzo de 2019, cuando ambos tuvieron un altercado vial en Miami y el actor golpeó al hombre, quien cayó al pavimento y murió días después a consecuencia de las lesiones. La fecha originalmente para que Lael terminara su condena era septiembre de 2027, sin embargo, como pasó tiempo bajo custodia antes de recibir la sentencia, recibió beneficios y va a salir, al parecer, el 29 de diciembre de este mismo año. Su ex esposa o su entonces esposa Ana Araujo fue la que peleó para que él pudiera salir antes y pues al parecer el hermano de ella va a estar ahí cuando Pablo Lai salga y más gente de su familia. Hay gente en Televisa, inclusive lo comentó ayer la productora del programa Hoy, que si Pablo Lai sale, él tiene directo trabajo en el programa Hoy para llegar directo a chambear.
5: ¿Apenas le andaba yendo bien ese bate, ¿verdad?
4: Sí, le estaba yendo muy bien. Entonces ahorita literalmente ya tiene trabajo asegurado, ya dijo Juan Osorio que en cuanto salga le da protagónico de novela, ya dijo la productora de Hoy que en cuanto salga tiene conducción del programa Hoy, o sea, trabajo tiene listo y asegurado. Lo que hay que ver es que como tiene 8 años de libertad condicional, si le van a dar deportación, si tienen que pasar tiempo en Estados Unidos, o cuál va a ser legalmente lo que tiene que hacer.
5: ¿Por qué no madreas al chino, te meten al bote y luego ya cuando sales ya todos te van a ofrecer papeles?
4: No, pero no.
6: Sí, ni de la vida, se porta mal y le van a dar jale.
5: Ya lo acabo, ganas.
4: Dígale a él que él es el que le urge. A mí no me urge.
5: Pero te voy a decir una cosa. ¿Ganas te faltan para golpear al chino?
4: Sí, pero a mí no me urge.
5: No, pero
4: a mí trabajo, sentido, trabajo yo tengo de sobra, sí. y opciones de sobra.
5: Pero la pregunta no es la pregunta más sencilla. Sí. ¿A veces has tenido ganas de darle un madrazo?
4: Siempre, no a veces.
5: A veces, ¿a qué te cuesta? ¡Dáselo!
4: A veces, dáselo. No siempre.
5: El chino no amarra.
6: Sí, nomás se te va a quebrar la mano, pero pues no pasa nada.
4: Ay, ¿cuándo, perras? Oiga, ahora fue Beyoncé la que donó $1 millón a dos organizaciones humanitarias para ayudar a las víctimas del terremoto en Colombia. Beyoncé se unió a varias estrellas de la música. ¿Eso es su comadre? Así como ya lo hicieran Karol G, Shakira y otras más, pues ahora Beyoncé va a donar $1 millón para promocionar alimentos y refugio a familias que han perdido todo en este terrible terremoto de Colombia. Food for the Poor y World Central Kitchen son las dos organizaciones humanitarias que participarán en la asistencia de comunidades afectadas allá en Chocó y en el Valle de Cauca, señor.
5: De hecho, creo que no acaba de ser billonaria Beyoncé, ¿no? Hace esta semana pasada, ¿no?
7: Sí, ¿a poco?
4: Sí, tiene mucho dinero, la verdad.
5: Está bien, para pedirle una corta feria. Que compró.
7: Oiga, que se había vuelto controversial que sacaron un video de Beyoncé y de Morrita.
5: Donde sea un pelón le dijo, siéntate aquí.
7: Ay, que se le sentó las piernas, estuvo medio raro, ¿eh? Que sacaron eso.
4: Oiga, Miley Cyrus despidió con un emotivo mensaje a su madrina Dolly Parton y recordó el profundo vínculo familiar y creativo que compartieron, señor. Miley Cyrus mandó un mensaje a través de su cuenta de Instagram, dijo, lo siento, lo que siento ante la pérdida de mi tía Dolly va más allá de lo que resulta apropiado compartir. Nuestros momentos más sagrados fueron privados y ahí permanecerán, tras el escenario, más allá del glamour y en lo profundo de nuestros corazones, fue lo que puso. Lo que sé que Dolly querría que viviera este sentimiento, que compusiera una canción sobre ello y luego siguiera adelante con fortaleza. Tengo un ángel a mi lado, siempre lo he tenido, fue lo que puso Miley Cyrus. Que por cierto, estaban comentando que sí le fue muy mal a Dolly Parton por las secuelas del cáncer. Inclusive dicen que se había quedado inclusive sin cabello tras el terrible cáncer que le habría pegado antes de fallecer. Y desafortunadamente ayer, como lo comentamos aquí, perdió la vida. Oiga, el que murió también el día de ayer, dicen que siempre se van de a tres, así lo dice alguna regla nadie comprobada, pero que muchos creen. El actor Tim Curry, conocido por It y The Rocky Horror Picture Show y Mi Pobre Angelito 2, murió a los 80 años el día de ayer aquí en Los Ángeles. Tim Curry, conocido mundialmente por varias películas y por ser un ícono del cine estadounidense. El primer Pennywise falleció el día de ayer, falleció la noche del martes en su casa en North Hollywood. 14 años después de sufrir un grave derrame cerebral y que le provocó importantes secuelas físicas y lo obligó a utilizar una silla de ruedas durante sus últimos años. El Departamento de Bomberos de Los Ángeles informó que recibió...
5: ¿Qué bozotas traen en los ojos?
7: ¿Y don Chito?
5: Pues sí, pues traen unos bozones en los ojos.
7: Pero pues ya falleció.
4: El Departamento de Bomberos de Los Ángeles informó que recibió una llamada de emergencia a las 10:42 de la noche. Al llegar al domicilio del actor, encontró un hombre fallecido ya en el lugar. Desafortunadamente...

0: Doc Tim Curry, descanse en paz,
1: válgame,
0: señor.
1: Válgame los dosis nombres, vale. Ay, ay, ¿qué más hay, sin?
0: Señor, le platico que el día de ayer fueron las nominaciones a, de la Casa de los Famosos. Mariano Ochoa, Ernesto La Guardia, Brianda de Llanara, Luis Chaparro, Gema Garón, Gaona y por primera vez Karina Torres nominada. Después de toda la funada que le han dado esta semana a mi comadre Karina, pues bueno, ahora ahí está nominada en la placa por primera vez. Vamos a ver qué resultan las nominaciones. Ha sido muy controversial la Casa de los Famosos en esta ocasión, porque ellos presumen rating, como lo dije ayer, y luego de repente le están atizando a los integrantes para que den contenido y para que se peleen y armen muchas, desmadre.
1: Muchas veces les han referido a la Casa de los Famosos como la Casa de los Muebles.
0: Sí.
1: Que nadie está haciendo como que nada así muy relevante, ¿no?
0: No, pero es que también hay gente que dijo que nada más pelear por contenido, no. O sea, no es lo mismo platicar de su vida y hacer cosas o hacer actividades que estar agarrado del chongo todo el tiempo. Si lo que la producción quería era estar agarrado del chongo y a acción, pues quizá hizo mal casting.
1: Okay.
2: Es que tuvieron que meter un poquito de todo.
0: Sí.
2: No metieron a nadie con.
1: ¿Quién es más mueble ahí ahorita de los que están? ¿Ernesto La Guardia?
0: No, yo creo que no, los tres que la gente votó porque eran más muebles, eran primero la que ya se fue como mueble, que es esta
3: Recargas.
0: Janet García fue la primera, Luis Chaparro y para mí es el segundo mueble y el tercero quizá puede ser Ernesto La Guardia. Pero es
2: Brianda también no da tanto.
0: Sí, Brianda también.
2: No, que, tampoco.
0: Que a mí me parece que Brianda y Luis Chaparro son los que van a salir este fin de semana, uno de ellos dos. Ahora entre ellos está. Oiga, después de esta pequeña pausa de 50 segundos, le platico que pidió un reviewing el empresario Nicolás Vallejo Nájera de su caso, pide que el reconsideren y vuelvan a revisar el caso que le quitó a su hijo de ir a vivir a España, se lo platico al regresar.
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0: Señor, yo le voy a pedir algo de la manera más atenta.
1: De la manera más atenta.
0: ¡Ábramelo, Don Cheto!
1: ¿Otra vez? ¿A poco otra vez vamos a tener este sí, botón? Ok, sí, digo, no es que sea mal, nomás, pues ya no, pues, no acabamos de tener.
0: ¿Pues cuándo?
1: Ah, pues está bien, pues lo hacemos.
2: Si ayer ni vino.
0: ¿Ayer ni vino?
1: Fuera antier, ¿no? Antier, ¿no?
0: Lo tuvimos el lunes.
2: Sí, hicimos.
0: El lunes.
2: Anyway, pues así que tenemos algo mejor que hacer.
1: No, sí tenemos hartos temas ahorita. Vamos a hablar de doble moral y en hartas cosas que tenemos ahí. Ah, ¿qué balones? Sí.
2: Bueno, primero quiero mandar una pequeña información, y es que el hielo está bien fuerte, ahorita lo está bien caro en San Bernardino. Atención, gente de San Bernardino, están en la MT View y la... ¿Eh? Es que MT
1: View. Mountain View, chino.
2: Me puso MT.
1: Perro, nombre.
2: Me puso MT.
1: Mount View.
2: Yo no conozco.
1: MT es Mount.
2: Disculpe mi ignorancia, a mí me puso MT, yo no conozco.
1: Ignorancia es muy vasta.
2: No es muy vasta.
1: Es muy vasta.
2: No conozco San Bernardino, no sabía que le
1: ponen MT. El Ice and the la ST, ¿qué es ST?
2: Sí, pero adelante, MT no sabía. Bueno, Mountain View y la Guavas, ¿ok?
1: ¿En dónde?
2: En San Bernardino.
1: En Mountain View, Guavas. Oiga, fíjense que hemos hablado poco, pero otra vez andan perros los del hielo, ¿eh?
2: Sí.
1: Otra vez andan perros, esos vatos, ¿eh?
3: No, pues agarraron estas, ¿cuándo fue? A principios de esta semana que tú diste la noticia, ¿no? Que agarraron
2: 50,000. $50,000 en el mes pasado.
1: ¿Te cae?
2: Sí, señor.
1: Chale, no andan perros los güeyes. Andan perros los güeyes. Bueno, entonces vamos con el buzón. Ábramelo, señores. Digo, ya está abierto ahí para que manden.
3: ¿Cómo?
1: ¿Qué es lo que tienen que mandar ahí? ¿Qué es lo que puede la gente mandar?
0: Saludos, recomendaciones, mentadas, quejas, lo que usted quiera.
2: Temas.
1: Hay tema. Primer queja, ¿no estamos en YouTube?
0: No estamos
1: en YouTube.
0: No sé, creo que Balita no se despertó y no le puso play. O no sé si pidió el día libre o qué pasó, pero no, sí.
1: Hubieran dicho, para no ajuarearnos, chavalos.
0: Pero está usted en tele.
1: Sí, pues, pero hubieran dicho, para no ajuarearnos. Dice, Don Cheto, acá, saludos en casa, Siri, solo quiero saludarlos y decirles muchas gracias por su programa. Pero también, aquí anda perro el Ice en Kansas City.
3: No manches.
1: Cuídense, chavalos, cuídense.
2: Pues si lo ven el hielo, manden para mandar información.
1: Dice Don Cheto, ¿qué canción de Arjona es su favorita de cada uno de ustedes? Vamos, cabrón. Adrián García anda bravo con las preguntas. Chino, vamos contigo, estás en vivo, güeyón.
2: Híjole, me voy a ver bien, bien popular, pero... Pues la clásica.
1: ¿Cuál?
2: Señora de las cuatro décadas.
1: ¿A poco sí?
2: Me gusta la letra, está muy perra la letra.
1: Pero yo creo que esa rola está buena, pero no es para ti.
2: Ah, no.
1: Porque hace cuando tú estabas joven que querías una de 40 y tú tenías 20.
2: Sí, sí.
1: Ahorita tú ya eres el señor de las cuatro décadas, tú ya estás más viejo que esa señora.
2: Yo quiero la de 20 ahora.
1: Sí. Saiga,
0: el problema. El problema es mi canción favorita.
1: ¿A poco sí?
0: Sí, señor.
1: Chale, compa.
2: Sí. A mí el problema está bueno.
1: Está bien,
2: no. Es que no están mal.
1: No se vale criticar, ¿eh?
2: Ay, usted va a sacar una de lado B.
1: No, yo tengo dos. Lo mejor de lo peor. Y últimamente la de Todo Termina se me hace su mejor rola hasta la fecha.
0: A mí la que ya se
1: Todo Gabriel. Termina del nuevo disco, Todo Termina, oh, sí, para mí es su esa. Mejor rola hasta la fecha. Giselle Bravo, estás en vivo.
3: Ay, viejo, no la manejo.
1: No le maneja Arjona.
3: Arjona.
1: Bueno, sigamos.
0: Fuiste tú de Arjona y Gaby Moreno, también es mi segunda favorita.
3: No es de mí.
0: Fuiste tú.
1: Básicas, tú y el chino son unas básicas.
0: No importa, señor.
2: Ah, ya sabía yo que iba a decir con jarabe, que básicas.
1: Básicos, son más básicos que una tostada con pura crema.
2: Me gusta la del taxi.
1: Come on, eso es no saber la obra de Arjona.
2: Ya sabía que duro de enojar.
1: Por cierto, saludos para mi hijo postizo Nico Hernández de Madison, Wisconsin. Un buen consejo, empieza a manejar. Le gustaría un besote de la Giselle. Sigue las reglas, espejea, y no te aloquis, no necesitas andar a todo.
3: Ponte el cinturón de seguridad.
1: Ey.
3: Y no manejes mandando mensaje de texto o estando bobeando en el celular.
1: Sí, foques.
0: Saludos a la raza de San Cristóbal de Ayala, Guanímar, Guanajuato, en Oneonta, Alabama, por favor, y un maldito perro de Giselle.
3: Ay, pobre
1: no me
3: perro.
1: Que digan maldito perro.
3: Yo nunca digo maldito perro, yo dije pobre perro de la calle, de dos chicos.
1: No.
3: Holgantes.
1: Tú eres una princesa, Giselle, no te me caigas del pedestal.
3: Ah.
1: Dice, felicita a mi papá, Don Chayo Rayas, que cumple 67 el viejón. Y para mi marido, Sergio Gutiérrez, que también está de cumpleaños. Saludos para Don Chayo Rayas y a Sergio Gutiérrez. Happy Verde a los dos viejones. De parte de la Monse, que los quiere mucho y los va a llevar a comer a un restaurante bueno. Eso no lo dijo ella, pero la estoy comprometiendo. Dice, saludos para mi esposa Jessie y para todos en camino de parte de Víctor Ramírez. Gracias, Víctor Ramírez.
2: Dijo el de Jesús, de saludos para mis hijos Santiago y Mía y mi esposa Maite, de Zamora, Michoacán. Saludos desde Colby, Kansas.
1: Oh, saludos a toda la raza de Zamora y a Colby, Kansas. Saludos para mi esposa Rosa María Nava, que mañana cumple 25 años de casados. A ver, ve. 25 años de casados, pero lo dijo al civil.
3: ¿Cómo?
1: Bueno, está bien.
2: Saludos a mi vecina, dice Chino. Mándale un mensaje a mi hermana Vero, porque soñó contigo. Oh, y por ti compró terrenos en donde compraste.
1: Vecina
2: Vero.
1: Pero dile que qué soñó, dile
2: qué soñaste. ¿Cómo estuve? ¿Cuántos fueron?
1: ¿Cómo estuve? Dice Carmen. Saludos a las chicas de Lumencor, Sara Corona, Mayrita Yesenia, Ana Díaz, Jocelyn. Besos para toda la bola de hermosos que son ustedes. ¿Ah? Gracias, Carmen.
3: So cute.
1: Dice, me gusta cuando la raza pregunta tonterías a mí.
3: ¿Cómo que?
1: Cuando, por ejemplo, eso de su rola favorita, no sé, me gusta mucho a mí. ¿Como nunca me han hecho una entrevista? Ah, no, sí, ahí me hizo una muy
0: buena. Muy buena. El interrogatorio en YouTube, por favor, ¿quiere conocer la historia de este señor que además es guapísimo por dentro y por fuera?
1: Ay,
0: véalo, por favor, en YouTube, en el interrogatorio.
1: Tan chulo que no fuera.
2: Ya no la sabemos, aquí la
1: ayer fue siempre. Mi cumpleaños, saludos desde Madison, Wisconsin, de parte de Agustín, saludos.
2: Se vino encajuelado.
1: Said, mándame un beso puerco a mí, a mi amigo Juan Carlos Vargas, a mi amigo Carlos Vargas y a Enrique, para Carlos y Enrique Vázquez. Nalgalos a los güeyes, esos.
0: Ándele.
1: Véngalos. Una, güey, yo amé. Don Cheto, nunca me lees, sígame. Ok, deja seguirte, Gerard Martínez. Mándeme, mi papá está muy grave en México, no puedo ir. Ay, qué triste, vale. Y bienvenido al maldito perro Norti. Esas todas las hemos vivido, vale, todos. Todos los hemos vivido, ese jali.
3: La neta.
1: Ay, ay, ay, ¿qué te diré, vale?
0: Dice, propongo un tema. Creo que ya lo hicimos, pero dice por acá, Antonio. ¿Por qué no hubo segunda cita con alguien?
3: Sí, dice, ya lo hemos dicho.
1: Ya lo hemos hecho, pero está chido.
2: Sí. Está bien, perro.
1: A ver, jálate, chine.
2: Dice, ahí les veo un tema. Momento incómodo en el que te han confundido. Les cuento, el otro día estaba parado en los tacos y que llega un vato y me pregunta, ¿a cuánto los tacos y de qué tiene? A ver, écheme unos. Yo estaba comprando.
3: Pensó que era el taquero.
1: A mí cada rato.
3: ¿De dónde? Que no le dijo la otra vez que iba con los pantalones todos charpeados.
1: ¡Ey! Andaba yo con los pantalones charpeados. Ahí les va. Resulta que yo me puse unos pantalones de mi hijo. Y son pantalones,
3: distressed.
1: Como distress. Ajá. Distress. Entonces yo traía mi playerita y acá. Y dije, deja llegar al Subway. Esta historia es real, ¿verdad?
2: Y supuestamente son bien caros.
1: ¿Verdad? Es esa, traía una gorra y unos una playera normal de un color y unos pantalones según distrés.
2: Todos charpeados.
1: Charpeados, así como que tienen como cloro y así. Y llego y le pido un sándwich a la morra. ¿Verdad, Diosito Santo, que me caiga un rayo? Si no. Y me dice la señorita del sándwich: ¡Ay, oiga, por fin van a pintar aquí! ¿Ya están pintando ahí? ¿Dónde? ¿El parqueadero? Aquí ya estaba re feo.
3: Sí,
1: ya lo andamos pintando.

0: Dijillo pensó que era de los de la pintada del parqueadero.
1: Porque traía sus pantalones. Traía
0: mis pantalones todos pintados. Ay, Dios, ay, ay, ay.
2: Y Giovanni, los asientos son bien caros. Sí,
3: Giovanni me hizo reír.
0: Mira, son Gallery Department.
1: ¿Qué te pasa? Son
0: ¿qué
1: carísimos,
0: te pasa? Son ya. Gallery Department.
3: Giovanni, tus bromas sí me hacen reír. A dice sí. Giovanni. En vez de que Don Cheto ande posteando GoFundMe de Beto y los Carrarios, pongo un GoFundMe para que le contraten más gente porque ya nada le sirve.
0: Nada nos sirve aquí, vale, nada nos sirve.
3: Dice, pongo un GoFundMe para que le contraten más gente.
0: Porque... Sí, estaría bien, ¿no? Si te platicara. No,
3: si supiera.
0: Si te platicara lo que hay en este papel.
3: Literal.
0: Hablándolo por lo claro. Dice, Don Cheto, ve su puerco de Saí, me encanta. Espérate, Edilzar. Ah, qué nombre tan raro, Edilzar López. Uy, Edilzar, que no te veas ahí, porque si...
3: Ay, a ver, Edilzar.
0: A ver, déjame cómo le voy a Edilzar. Nomás que se viste de Vegeta el vato.
3: ¿De Vegeta?
0: Y anda con vestido.
3: A ver, ahí te ve Edilzar.
0: En la pura Vegetota. Dile.
3: Ahí está. Vegetota.
2: Saludos para mis hijas Giselle y Emily, desde Jacona Mitch. Nos estás escuchando, viendo Jesse y Sarras.
3: Un saludo para todos los que trabajan en la basura en California, en Cal City. Especialmente para mi camote, Juan Morando, que se ponga a trabajar esa pobre perra, dice Omar.
0: Ok, así se llevan los vatos.
1: ¿Eh? A ver, dígale algo, porque le dijo pobre perra.
3: ¿Pero cómo le explican a los gringos que le dicen algo en su camote y que le dice su pobre perra?
0: Que para los gringos no van a entenderlo, no te entenderás, gotta be Mexican. Dice, Don Cheto, ¿qué opinan de las nuevas canciones de Cartel de Santa? Ya dije el otro día, no están buenas, espero que nada más sea como un, ¿cómo se dice? Como una, no broma, pero como un preview del verdadero álbum, okay. Siento yo.
2: Chinel, felicidades a mi esposa Daisy Mesa, que la semana pasada cumplimos 14 años casados. Gracias, Don Cheto, mándele un te amo.
0: Ah, mira, dice, amor de gays, para Jay López y a mi compa Ulises, que le mandó a Jay López una playera del Toluca. Ay, se aman, besincen. Sígame, Don Cheto, lo amo. ¿Y qué me gano yo, Merry, que tú que me sí, que me amis? Mira, a veces no sigo a la raza. Pregúntenme, si estoy mal, quiero que me lo digan de corazón. A veces me dicen, sígame, pero no postea nada.
2: No tiene ni foto.
1: No.
2: Pues sí.
0: O sea, estoy mal que no lo siga si no postea nada, o me valga madre a mí y lo sigo.
1: Pero sepa que quiere verle.
0: Sí, tiene razón. Yo me voy a llamar y lo sigo. Nomás quiero que sepan que a veces no lo sigo porque no postea nada.
3: Dice okay. Diego, mándeme una felicitación por mis años, pues 46 años, lo festejé con una bonita sesión de fotos. Vivo en Tulsa, Oklahoma, y dice, y trabajo en All Things Cake. Dice, pura gringa.
0: ¿All Things Cake?
3: Sí.
0: A ver que nos mande.
3: Mire las fotos que.
0: ¿Ese es el vato?
3: Sí.
2: Para la gente que quiere que lo sigamos, si nada más sube florecitas, piolines.
3: Pues no creo.
0: ¿Cómo no va a ser gay con estas trazas?
2: Así es. Ay, pues te sigue a ti, compa.
3: Ay, chino. Chino.
2: Adriana Villalobos, saludos para Quetzali y Yaretsi. Los venimos escuchando en el carro rumbo a Bakersfield.
0: Araceli con ese. Nunca me leen, me caen gordos usted, el Said y su Giselle. Corrigiendo al chino por algo.
1: Ustedes cállese, la no está opinando.
0: Ya, ¿para qué te mandé saludos? Voy a borrar el nombre y luego es que no la sigo.
3: Oiga. ¿Cómo se llama?
0: Araceli.
3: Araceli, tú.
2: ¿Qué opinas de este tema?
0: No, ya te seguí, Araceli.
2: Ahí la Spider-Man. Dice, Spider-Man. Tema, ¿ha sido corrupto o doble moral? Les cuento.
0: Doble moral.
2: Hice un reclamo fake y mi esposa se enojó conmigo. Discutimos mucho y ahora resulta y me pregunta que cómo le hice que para que mi cuñada lo haga también.
0: Ah, todos somos Kiwis. Doble moral.
2: Está chido.
0: De hecho, iba a hablar hoy. El tema de hoy era la doble moral.
2: Pues todavía no acabamos, regresando.
0: La doble moral. O sea, de eso era el tema de hoy.
2: Regresando.
0: Órale, pues. Todos tenemos doble moral, ¿eh?
1: Sí.
0: Machín.
2: Sí.
0: Macizo.
2: Ok, regresamos.
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0: moral.
1: Yes.
0: Hablemos doble moral. 25 después de la hora 27 de agosto. Este huevecito lindo. ¿Qué te iba a decir? Hay una diferencia muy importante que es saber sobre doble moral e hipocresía. No es lo mismo. Doble moral, bueno, la hipocresía es aparentar algo, o sea, por ejemplo, aparentar valores que no tenemos, que no practicamos. Eso es ser hipócrita. Uh-huh. Aparentar algo que no somos. La doble moral es usar dos medidas distintas para juzgar una situación similar. O sea, hacer lo que uno...
1: Chocan ahí, pues.
0: Sí, Simón. O sea, lo que tú... Si tú lo haces, está mal, pero si lo hago yo, no está mal. Uh-huh. Es una doble moral.
1: Yep.
0: Ahora, usted... ¿Experiencias personales o experiencias de alguien que esté lleno de doble moral? Hoy las vamos a abrir aquí para que nos las platiquen. Yo te siento que todos somos doble moral en ciertos aspectos, sí, de la vida. Sí. Alguna gente más que otros.
2: Ana ya nos mandó una.
0: A ver, venga, doble moral.
2: Ya
0: para empezar.
2: En YouTube, por cierto.
0: Ya está en YouTube, ya despertó aquel.
2: Doble moral, todos ustedes. El otro día Don Cheto platicó de los documentos que mandó a México y arremedó a un hindú. Ajá. Dice, pero ustedes criticaron a Trump porque estaba arremedando a la presidenta Claudia.
0: Tiene razón, puede ser, sí. Si somos un doble moralista.
2: Sí, sí, cierto, sí. Sí somos, lo aceptamos.
1: Aplicaría. Sí.
2: Aplica.
0: Muy pero bueno. Yo soy un donadie, no te esperas que eso lo haga un jefe de Estado. Pero está bien, pues, si hay una doble moralidad allí. Sí. Pero hay gente que dice, oye, ese güey es un comediante, uh-huh. Aquel es un presidente. Pero está bien,
3: les voy a dar otro ejemplo de doble moral. Nosotros en México, pues ya tenemos, por ejemplo, para darles una idea, en Los Ángeles es la segunda ciudad con más mexicanos en el mundo después de la Ciudad de México. Tiene más mexicanos en Los Ángeles que en Guadalajara o que en Monterrey. Pero nos quejamos cuando vienen los argentinos, los venezolanos, los colombianos, y nos quejamos de la migración en México, pero nosotros estamos haciendo lo mismo.
0: Sí, eso es un doble moral.
3: ¿Eso es doble moral? No sabemos, no nos damos cuenta que nuestro país es uno de los que más problemas de migración tiene, donde hay pueblos enteros vacíos en Michoacán, en Oaxaca, y estamos quejándonos de que otros de otros países vienen a aprovecharse.
0: La queja es mucho menor.
3: Sí.
0: La queja es mucho menor del mexicano hacia el extranjero que del americano
3: hacia el
0: americano.
3: No, pero si usted va ahorita a la Ciudad de México, señor... Y se da cuenta, porque sí, después de la pandemia ya parece ahí las Naciones Unidas. De hecho, hay zonas en la colonia Roma o en Condesa donde ya no se oye hablar ni español.
0: Oye,
3: ya los menús están en inglés.
0: En Tacubaya hay un sector de puro vato, de pura persona que vivieron en Los Ángeles, libre ley. Uh-huh. Bueno, ahí te va. Sí, creo que es mucho menor el acoso, por así decirlo, del mexicano hacia el extranjero en México que del americano hacia el mexicano en Estados Unidos. Gracias. Pero por mucho.
2: Sí.
0: Pero como país somos, México es súper doble moralista.
2: Cañón.
0: ¿Por qué crees que muchos son centroamericanos no nos pueden ver? A mí una vez yo jalaba en un lugar y me dicen, no, es que los centroamericanos no nos pueden ver. Y yo le decía, ¿y qué tiene que no nos puedan ver? Algo les ha de ver pasar a sus amigos que no nos pueden ver, ¿cómo no? Nosotros aquí nos quejamos de qué mal nos maltrata migración. ¿Y cómo son los migras? ¿Tú tienes idea cómo es la migración mexicana con los que vienen de Centroamérica y Sudamérica?
2: Manchadísimo.
0: Por eso no nos quieren.
2: Ah, oui.
0: Ok, está mal que por unos paguemos todos los demás, pero bueno, pero es entendible. Es entendible. Entonces sí son muy doble moralistas en ese aspecto. Machín.
2: Dice,
0: o sea, los que... No, ahí te va otra, ¿no? Que ya me prendí. Ahí te va otra doble moralista muy mexicana.

0: No, que son racistas. Nosotros somos racistas, sí, con sí, nosotros también. Ese güey de Oaxaca, ese de Puebla, es bicho michoacano. Sí. Entre nosotros.
1: A ver, pero síguele, pues, dice, síguele, no puede criticar,
0: síguele, síguele.
1: Dice, doble moral, mi jefe. Le cuento, dice Junior. Dice, se la pasan diciendo los papás que trabajan duro para que sus hijos no batallen y lleguen más lejos que ellos. Y ahora yo como hijo, que me va mejor en la vida, se enojan y le reclaman a uno que todo se lo debemos a ellos. Que gracias a ellos, dice, puta
0: madre. Pues es que sí, no es doble moral. Pues está diciendo que él trabajó para que el Sagler ahí a flote.
1: Eso, y ahora que ya es que le va mejor.
2: ¿Le reclama?
1: Ahora reclama.
0: No creo que sea un reclamo. Yo creo que más bien el papá le gustaría escuchar. Que aunque sea de mentiritas, pues que lo que por él está allí.
2: Pero también está como que muy de egocéntrico, sí, también que el señor quiera, ay papá.
0: Yo creo que nomás él quiere escuchar, te voy a decir, yo te lo digo como padre, creo que a veces el papá nomás quiere escuchar que los esfuerzos que según él cree que hizo y que a lo mejor sí los hizo, sí son vistos.
3: Dice, son vistos, doble moral, sigamos. Tengo una amiga que le puso los cuernos a su marido más de dos veces y hasta creemos que su último hijo es de su otro amantito. Y su marido la perdonó. Ah, pero cuando ella se enteró que su marido tuvo una aventurilla, lo corrió de su casa y se hizo la víctima.
2: Se emperró.
0: Doble moral.
2: Pues sí.
0: Ahí está una muy mexicana. Ahí está una muy mexicana, sin raspar muebles. La mamá mexicana, la mamá latina mexicana es bien doble moral cuando se le enamoran los hijos. Ahí te va. Yo soy mamá. Uh-huh. Y tengo dos hijos. Giselle, mi hija, y el Chino, mi hijo. Ok. Mamá mexicana, sin raspar muebles, ahí les va. Si mi hija tiene un novio que se llama Saif, Giselle y Saif son novios. Y mi hijo tiene un novio que se llama una novia que se llama Aquarius.
1: Recargas.
0: Si Saif trata bien a mi hija, yo de mamá digo, ay, vieras qué bueno, vieras qué buen novio le tocó a mi Giselita.
3: La verdad.
0: Uy, le compra todo, y la pasea, la va a llevar a Los Cabos. ¿Eh?
2: Me compró el iPhone.
3: Mi cartera.
2: Gracias. Es tuya.
0: El hombre, el otro día le compró una cartera de Gucci. Pa' donde quiera la trae y ya le dijo que le va a comprar una camioneta.
3: Lo que quiera.
0: ¡Qué buen hombre te tocó!
1: Nomás tiene un problema. Nomás tiene un problema, es gay.
0: Si el hijo está con una novia y el hijo hace exactamente lo que hace el novio de su hija, la mamá no dice, ay, vieras qué bueno es mi hijo con su novia.
3: Dice, qué estúpido.
0: Dice, lo traen embrujado este baboso.
1: Es cierto.
0: Porque todo le compra. Donde quiera la lleva. No puede andar sin ella. Está embrujado.
3: ¿Lo embrujaste a Aquarius?
0: Así, ¿sí, mamá ¿sí mexicana? Ahí está la mamá mexicana doble moral. Cuando el yerno trata bien a su hija, lo tiene en un pedestal. Y si su hijo trata bien a la novia, está embrujado.
3: Sí, es cierto. Sí.
1: Más cuita superó.
0: Está embrujado.
1: Me trae. Sí,
0: vámonos.
3: Tienes razón.
1: Dice, no digas mi nombre, pero el papá de mis hijos es doble moral. El güey se enoja que le ayuda a mi mamá. Ah, pero él se ayuda a su familia y hace cualquier cosa y cualquier excusa para decir, ay, no lo estoy ayudando, lo más que necesita, pero solamente es esta vez. Ah, pero cuando yo ayudo a mi jefa, se pone al tiro.
3: Dice por acá, la tía de mi esposa me critica porque tengo tatuajes y dice que parezco cholo, pero su hijo de 28 años sí es bien cholo y bien marihuanillo, y ahí sí, más callada que la H.
0: Claro, como ella tiene que sacar su frustración de otro lado, como a su hijo no le puede decir por qué su hijo y siente la derrota como madre. Pues mejor se desquita con el más menso que eres tú.
2: Oh, como unas tías que yo tengo, que prefieren estarle apuntando el dedo a los demás para que no volteen a ver allá en su casa lo que tienen. También le hacen así. Dice mi esposo es doble moral. Les cuento que nos fuimos de viaje solamente él y yo. Y regresamos y me dice, ya no más viaje, nomás nosotros solos. Dice, quiero irme yo de viaje con mi hijo para compartir tiempo con él.
3: ¿Está bien?
2: Dice, pero cuando llega él del trabajo todos los días, se la pasa nomás en el celular.
3: Dice
2: la doble moral.
3: No digan mi nombre porque nos los escuchan, pero mi mejor amiga se cambió de la iglesia católica y los criticó porque los padres son unos pedófilos. Pero votó por Donald Trump y lo defiende a capa y espada. Él no hizo lo de los archivos de Epstein.
0: El amigo, no son mentiras.
3: Bueno,
1: ¿por qué, pues, que no lo sacan?
2: Y tantas veces.
0: Dice Don Cheto, yo vendo cosas y las doy caras. Pero uy, que nadie me quiera a mí dar caro una cosa que ellos estén vendiendo porque me enojo. O sea, no sé qué venda él, pero las da caras, ¿verdad? Sí. Él sabe, no, es que les tengo que ganar, si gente que todo quiere barato. Y esa, él vende, él como vendedor.
2: Sí, él sí la...
0: quiere su ganancia, pero a la hora que él va a un lugar a comprar, que cuando él es comprador, es el más regateador. Creo que eso es muy doble moral.
3: Dice, doble moral. Yo le digo a mi hija que se cuide, que no tome Coca-Cola, que no coma chetos ni chucherías, pero yo soy una puercota que trago de todo.
0: Por eso no va a dejar tu hija de comer, te lo está viendo en ti.
1: Pues saludos sí. A la chaleña.
0: ¿Cómo no va a ver en ti?
2: Ay, estúpida.
1: Mi suegra es doble, no vas a decir, no va a decir, meternos en broncas. Mi suegra es doble moral. Dice, a mis hijos solo los busca cuando ocupa algo, cuando ocupa mandados. Ah, pero a los hijos de sus hijas las trata súper bien, se los lleva a todos lados. Dice, ¿será porque estos son los hijos de su hijo?
0: A ver, ahí te va. Mi tía doble moral, siempre hablando mal de Morena, que mendigo partido, pero bien que agarró sus 60 y más.
2: Ah, bien,
0: bien. Fernando Cisneros.
3: Mire, mexicano que se respeta y más de 60 años, critica bien al gobierno, pero agarra su chequezón.
0: Bien, baja ese balón. Y no es crítica,
2: ¿eh? Oye, aquí, Wiz, ¿eh? Yo tengo una tía que va desde acá hasta allá, bien criticado, sí. Y viaja de aquí hasta allá para su chequecito. Dice,
0: a ver, dice, doble moral, les pregunto a ustedes si soy doble moral, dice, yo no me junto con raza que pistea porque digo, no me junto con pinches borrachos porque yo no pisteo, pero sí me junto con marihuanos y no me gusta que digan, ahí vas con tus marihuanos. no eres doble moral, nomás allá, o sea, es un poco en criticar el vicio del otro, sabiendo que tú también viciosón, pero bueno, adelante, sigamos, avanti. Dice, don Cheto, el otro día le dije a mis hijos, ustedes no vayan a andar fumando marihuana, ¿eh? Esa madre es mala, pero yo me echo mi churrononis.
2: Ándale.
3: Yo ya estoy grande.
0: Yo ya estoy grande. Por eso lo hago, como dicen los papás, por eso lo hago, para que tú no lo hagas.
2: Exacto.
0: Para que tú no lo hagas. Ok, venga.
2: Aprende.
1: Doble moral, que nosotros queremos que los gringos hablen español. Ah, pero nosotros no queremos aprender inglés.
3: No es cierto. Yo acabo de ir y de hecho, Pirañita, mi marido, se enojó mucho. Porque dice, no, con la gente, dice, aquí les ponemos charola de plata a los gringos, ya todos los letreros están en inglés, ya hicimos México.
2: All of resort.
3: Dicen, ya en México ya hicimos el país para los gringos. Sí. Y allá te escuchan hablando español y hasta te voltean a ver feo y se emperran.
2: Sí.
0: Nah, la mera neta, yo escucho a Gabacho quejarse de que todo está en español, al menos en Los Ángeles.
2: Por eso es lo
3: por
2: que
3: eso.
2: Nosotros en México aceptamos.
3: Vaya a Los Cabos, todo está en inglés.
2: Ajá.
0: Ah, bueno, sí,
2: tienes que también es una turística. Pero Cancún lo
3: pues sí, pero aquí son de mexicanos.
0: Pero es que es oferta y demanda. O sea, sí, es doble moral, pero es oferta y demanda.
1: Sí.
0: O sea, pues es como una vez dijo un sabio. Dijo, tú nomás necesitas otro idioma para vender, para comprar, no. Tú puedes ir a cualquier lugar del mundo. Y si tú vas a vender, tienes que aprender el idioma. Si vas a comprar, todo el mundo te va a entender.
2: Pero porque aquí se emperran cuando uno habla en español y allá hablan en inglés y a nadie nos...
0: Pero realmente los que se enojan son raza que nunca viaja, pues. Dice, don Cheto, mi marido es un doble moral. Y esta sí está fuerte. Se enoja porque no lo invitan a lugares. Se enoja porque nunca le regala nada. Pero al güey le duele gastar un peso por los demás. Mm. Ah, mira qué diantri.
2: Pero él sí quiere que lo traiga.
0: Quiere que lo trate, pero él no gasta. Mira nomás.
1: Dice, yo soy doble moral. No digas mi nombre, me da pena, pero te voy a decir por qué. Me contrachoca que un vato cuarentón sabrosía a las muchachitas. ¿Y qué crees?
0: Yo soy. Él es cuarentón que sabrosía.
1: Pues yo creo. No, dice cuántos años tiene, pero...
2: No manches.
0: Dice, tengo una prima bien doble moral. Era bien cusca, don Cheto. Cusca de la madre. Tiene tres hijos y tiene cuatro hijos, tres de ellos de diferente marido. Pero ahora critica a las jóvenes diciendo, ay, qué disolutas son. Ahora ya cualquier muchachilla es bien pirú.
2: No.
0: Y ella sí juega bien a bien.
3: Dice, yo regateo bien machín en el market, pero cuando yo vendo algo, me molesta si me regatean. Doble moral.
0: Tony Ríos, doble moral. Don Cheto, a mí me enoja que maltraten animales, porque los animalitos son buenos, pero también me voy de cacería.
2: Ay, no es cierto, güey. No es cierto.
0: Antonio Río. No, ay, me enoja. Golpearon un perrito. Quiero ir a madrear a ese vato. Pero pasó mañana porque mañana voy a cazar.
1: Voy a matar un venado.
2: Creo que ese güey se llevó el top del top. Ese se lo llevó.
0: Bien bajé de balón, no, viejo.
1: Regresamos, tenemos.
3: Vamos a regresar con el maestro Fernando de Caminos de la Vida. ¿Quiere hacerle preguntas al maestro Fernando? Escríbanos por redes sociales, @BravoGiselle, @ElChinoAlAire, @DonChetoAlAire, @Aquarius, Cindy Aquarius y @SiSoySaid. Para las preguntas al maestro Fernando de Caminos de la Vida, regresamos con esto y con más.
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Muy buenos días, 8:48. Ya salió nuestro amigo el sol. ¡Qué bárbaro! Se iba a estar calientito, ¿eh? Nomás nos alborotó que estaba lloviendo en la mañana. Estaba hasta tronando. Bueno, pues, en septiembre vamos a empezar algo muy padre para los señores, para las señoras. Ya sabemos que les gusta ahí karaokear, cantar. 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Gracias al doctor Andrés de la Clínica Médica de Santa María. ¡Tururú! Así que hay que aprenderse bien la cancioncita, ¿eh? No importa, usted la puede cantar como usted la quiera, como le salga bien bonito, ¿eh? Hasta le puede echar más flores. La más deseada, Valentina Elizalde. Somos la que manda, 100.3 La Ley. ¡Turú!

0: sangre, como la diabetes, la lupus y bueno, las que se presenten. Son enfermedades que lamentablemente, yo no soy médico, ¿no? Pero estos son parte de o consecuencia esa sintomatología de la señora es parte de, y más si lleva una vida sedentaria. O sea, yo esto se lo comento de esta manera para que no vayan a pensar que es un daño, que es un hechizo, que es un maleficio, envidia en cualquier lugar, pero que le estén haciendo a su mamá un daño, algún trabajo para verla mal, hacerla sentir mal, créame que por ahí no va el asunto. No le voy a echar mentiras ni le voy a decir cosas que no son ciertas, y aparte que no, por lo menos nosotros no vamos a demostrar una mentira, ¿no? Si fuera así, pues ya le digo, visítenos, acérquese, pero no es por ese lado.
1: O esto sea, sí, 100% su lupus, pues, lo que le causa todas las malestares. Pues
2: es un mal de físico, médico, sí.
0: Sí, es una enfermedad lamentablemente demasiado complicada, ¿no?
2: Adelante ahí.
1: Dice por acá Gilberto, maestro, nació el 4 de febrero del 80. Dice, ¿por qué no me rinde el dinero? Siempre que tengo algo raro, surge algún problema. Me chocan el carro, cosas imprevistas.
3: Es la vida.
0: Febrero 4 del 80, esta persona sí. Es bien.
1: Se llama Gilberto.
0: ¿De dónde se está comunicando?
1: Gilberto Martínez, no sé de dónde, maestro, pero es mexicano, pero no sé si vive por acá.
0: Ok, bueno. Su ser de luz, Uriel, día favorable los sábados.
1: No, en León, Guanajuato.
0: Ah, está León. Ah, ok.
1: Está en León,
0: Guanajuato. Piedra la matista, color violeta y metal, me llaman re. Metal, esto, en este caso su elemento es aire, ¿verdad? Pues para resumirle. Mira, en el caso suyo, amigo mío, su suerte está estancada en lo que yo le puedo percibir. Donde más dura se las ha visto ha sido todo lo que va este año y parte del año pasado. Son más o menos unos 2 años para acá, en donde se ha estancado, se siente amarrado al fracaso, se siente negado al triunfo, en donde no es por falta de oportunidades, porque el que busca encuentra, y es una persona que le echa muchas ganas a la vida, pero sí hay como una especie de amarre, hay una salación, sí hay un daño, hay un hechizo, hay un bloqueo. Que de alguna manera haga de cuenta que le pusieron como una pared al frente, mientras no tumbe esa pared, pues lamentablemente va a seguir ahí estancado, ¿no? Y aparte que este daño, porque si es un daño, un hechizo, le está robando energía, haciendo que se sienta cansado, se sienta débil, su energía sexual, estoy más que seguro que ha bajado demasiado, el dinero no rinde, y se siente como vacío, haga de cuenta como un barco sin brújula que como que no sabe qué rumbo agarrar, por lo mismo, ¿por qué? Porque de alguna manera la salación lo ha desconectado tanto de su realidad, de su suerte y su destino, que de alguna manera lo está prácticamente mentalmente se está metiendo a la idea de que así es la vida o que no hay forma de solucionar eso. Entonces, de que tiene solución, claro que tiene solución, porque pues todos los seres humanos estamos abrazados por Dios para que seamos felices, tengamos tranquilidad, paz, prosperidad, y pues tú ya la has tenido, ¿no? Tú checa tu mente, tu memoria, y acuérdate cómo estabas 2, 3 años atrás, nada que ver a cómo estás ahorita, ¿no? Entonces, ¿qué se puede hacer? 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curación, lo liberamos de esto, le demostramos con hechos, porque una cosa es decirlo, otras cosas que sea verdad, al final del trabajo le decimos de quién cuidarse, no para actos de venganza, y obviamente haga lo que uno le indique al pie de la letra, sobre todo para que este año lo cierre lo mejor posible, y obviamente las cosas vuelvan a fluir como deben de fluir, ¿ok? Por lo pronto le puedo recomendar que cocine 7 hierbas diferentes, las que quiera, eucalipto, pirul, albahaca, ruda, romero, manzanilla, hierbabuena, las que quiera, y se haga un baño del cuello para abajo en las noches durante 7 días, y si lo puede hacer iniciando hoy, precisamente por el eclipse lunar que hay, le va a ayudar muchísimo a descargar esta mala vibra. Esto es algo, digámoslo así, como alivio, no como solución. La solución hay que atacarla, ¿por qué? Porque usted lo ataca en contra de su voluntad. Entonces, cualquier cosa, aquí lo esperamos.
1: Baño de 7 hierbas, 7 noches hierba. Seguidas, empezando hoy, porque además hoy es buena noche para hacer rituales, porque es el eclipse, dice el maestro.
4: Dice, ¿cómo está, maestro Fernando? Soy del 16 de marzo del 90.

0: 35. ¿Qué ve en mí? Porque he aplicado para varios trabajos y nada más no me responden. Ahorita ando bien en un trabajo, pero pues quiero superarme un poco más. Entonces, si andas bien, pues, ¿qué es? Pues, a ver, vamos a hacer la lectura ya a este amigo.
1: Pues es más la falta de trabajo lo que él está moliendo ahorita.
0: No, dice que tiene trabajo, pero que quiere prosperar más.
2: Ya. Pues mira que el caso de esta persona, no, o sea, no es por un daño, no es un hechizo, no es un perro brujerillón, no va por ahí la cosa. Simple.
1: Es un perro brujerillón, dice.
2: Simplemente aquí el caso de esta persona es esto, ¿cómo le explico? Conectarse, o sea, porque no es lo mismo conseguir trabajo para que caiga dinero y llegue dinero y le da lo mismo trabajar con Dios, con el diablo, con un querubino, con un demonio, ¿sí me entiende? A concentrarse en trabajar en lo que le gusta hacer, en lo que sabe hacer, en lo que le apasiona, en su arte. Entonces, lo primero que tiene que hacer es enfocarse en lo que le gusta hacer, en lo que le sabe hacer, en lo que le dedica todo su tiempo del mundo y no lo nota, ¿sí me entiende? ¿Por qué? Porque está concentrado, en donde no está pensando en que hay que, en cuánto me voy a ganar con este trabajo, sino, en pocas palabras, no es lo mismo uno trabajar por dinero a trabajar para que llegue el dinero. Esa es la gran diferencia y eso es lo que tiene que aprender, ¿ok? Entonces, mira, te recomiendo que aprendas a meditar. Es bueno meditar, silenciar su mente, conectarse con su yo mismo y uno mismo averiguar yo qué puedo hacer, yo qué soy capaz, yo para qué soy bueno. Y dedíquese a eso completamente y le aseguro, estimado amigo, que ahí es donde va a encontrar usted el éxito, la fortuna, la prosperidad, la abundancia que el universo le está mandando, pero a lo mejor por esa falta de norte, digámoslo así, está un poco estancado. Pero así es lo que está pasando con esta persona.
3: Maestro, Isabel nació el 17 de octubre del 86 y quiere saber cómo ve su matrimonio, porque últimamente han tenido bronca tras bronca tras bronca y siente que ya no encuentra la salida y que ese matrimonio está a 5, 6, 7, 8 de acabarse.
2: ¿De qué año es, perdón?
3: Ella es del 86, 17 de octubre del 86 y se llama Isabel.
2: Isabel Pantoja, vea pues. Persona de Libra, ¿ok? Bueno, Libra, su ser de luz es Jofiel. Día favorable los viernes, piedra, el ópalo, color rosa, metal, cobre y elemento aire. Y fíjate que tú estás regida por Venus, el planeta...
1: ¿Es bueno?
2: Sí, Venus... Pues Venus está relacionado con el amor, con el sentimiento, con el corazón. Pero, mira, poco me gusta a mí meterme en estas cosas, pero el destino tuyo y el de esta persona no está ligado para estar mucho más tiempo juntos. Esta es una relación que se ha basado más por el dolor, el sufrimiento y sobre todo por la dedicación de ella. O sea, ella es la que más ha entregado en esta relación para que dure. Pero esto es, pues, precisamente por eso ha durado, ¿no? Entonces, hay veces uno en la vida tiene que tomar decisiones, no las que uno quisiera, pero sí le toca. Y en este caso le toca ver por su yo. Yo qué quiero, yo qué soy, y yo dónde voy a estar parada en un futuro con esta persona o sin esta persona, ¿ok? Entonces, te repito, va a tener que tomar decisiones, no las que uno quiere en ocasiones, porque hay veces uno cuando ama más con el corazón que con la cabeza es donde comete más errores. Pero es una relación que no está muy marcada por el destino. O sea, que esto puede tronar hoy, mañana, pasó mañana, el otro año, en 2 años. El tiempo prácticamente lo vas a poner, amiga mía, tú, ¿ok? Entonces hay que abrir la mente en ese sentido. ¿Por qué? Porque pues de alguna manera, estimada amiga, este mundo no vinimos a sufrir. Y hay personas que lamentablemente son incorregibles, que le das una oportunidad, le das dos, le das tres, le das todas las de las manos y de los pies, y le faltan dedos para darle oportunidades. Pues nomás checa cuántas le has dado, ¿no? Entonces, estimada amiga, pues abra los ojos y empieza pues a pensar más en tu propia felicidad, porque de otra manera, estimada amiga, pues vas a seguir levantándote mal y acostándote peor, como lamentablemente le está pasando.
0: Básicamente, ahí el amigo no quiere. Pues, hombre, tú es la que le está echando hartas ganas. Maestro Fernando, muchas gracias por estar con nosotros. 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
0: Gracias, maestro Fernando.
2: Muchísimas gracias, y aprovechando el eclipse de hoy, sería bueno que en este caso esto pusieran a hervir un poco de canela, bañarse en el cuerpo con el agua de la canela, prender una vela blanca si tienen un altar en un altar, y si no al lado de su cama, obviamente tengan cuidado con no hacer un incendio, ¿no? Y visualicen esa, miren esa luz y visualicen esa luz para que su energía, hay cuenta que esa luz les está bañando su energía para aprovechar la energía de este eclipse. Y ahora sí me despido, amigos míos, sean libres, sean felices, abran su mente, busquen opciones, no se me rindan. Paz, amor y buen genio, mis peregrinos del alma.
0: Un abrazo, maestro Fernando, de Caminos de la Vida, con nosotros los lunes, los horóscopos y los jueves, con estas lecturas también de números, energía y signos zodiacales, etc. Regresamos. 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

0: señores, estamos en vivo. Su amigo Don Cheto, los saludo con mucho cariño. 6:00, una hora más de programa chino. Buenos días, hijo.
1: Recordándoles que vamos a estar de gira hambrística, señor. Nos vemos el sábado 12 de septiembre para la gente de California, bueno, el norte, gente de Merced, gente de Fresno. Allá nos vemos en el Table, ¿cómo se llama?
2: Table Dance.
1: Sí, no es Table Dance. Es el Table Mountain Casino.
0: Table Mountain Casino, señor. Vamos a tener con nuestros amigos de La Buena el grito de independencia, señores. Este 13 de...
1: sábado.
0: Sábado 12, en el Table Mountain Casino, para que vayan, porque es un evento gratis. Obviamente, como es en el lugar del casino, es lo que va llegando hasta que se llene, ¿verdad?
1: Va a estar Tapiquintero, la raza obrera, el jiguero. Se va a poner perro, la neta. Y el evento gratis, y aparte Don Cheto, ya va a llevar gorras y playeras.
0: Merch. Estaría bien, ya les pedí permiso a los del casino, a ver si ahí dan chance. Si dan chance, sí, porque no, a veces no dan chance. O sea, yo, por ejemplo, otra vez que fui a mi último evento, lugar, no me dieron chance de venderlas. Tú sabes que tenía la
1: vara.
0: Tenía la vara, ya traía todo en la...
1: Y no lo dejaron.
0: Y no me dejaron.
1: Llévelo, quien quite.
0: Pero no, primero, sorda. No. Primero,
1: en el parking.
0: No,
1: es que
0: no ver en la sorda, no.
1: Pero es en el parking.
0: Pido permiso.
2: Darle gracias que nos mandó aquí unos regalitos de... Mira qué perro, un cassette, viejo.
0: Un cassette.
2: Aquí varias cositas, pero qué perro, no manches.
0: Saludos a nuestro querido amigo Jorge Morales.
1: ¿Jorge Morales?
2: Sí.
0: Que ahí nos vemos. Bueno, lo vamos a ver doble vez. Lo vamos a ver el día 12, lo vamos a ver el día 13. Y gracias también por los tenezones perros que me regaló mi compa.
2: Qué chido.
0: Oiga, tengo tema el día de hoy.
1: Uy, ya no habéis de esto.
0: A ver, dame el papel. El papel del evento. Para yo nomás para recordarle a la raza. Que allá nos vemos, señores, este 12, sábado 12, gran evento del grito de celebrando las fiestas patrias, el chino y su amigo Don Cheto, vamos a estar en el Table Mountain Casino Resort, para que vayan a ver a Tapi Quintero, Raza Obrera, Jorge Morales, el Jilguero, el DJ Sinaí y otros más, obviamente ya animando el desbarajuste y sus amigos de La Buena, y así como el chino y su amigo Don Cheto.
1: Ahí va a estar,
0: es gratis.
1: La Buena.
0: Table Mountain Casino, llegue como a las... Sí, no, 7 de la noche.
1: A las 6 de la tarde.
0: Órale, pues.
1: Sí, por cualquier cosa, más vale temprano que quedarse fuera.
2: Es un cassette player, bro.
0: Es un cassette player, está bien chido lo que nos mandó.
2: Reopen this.
0: Oiga, hoy quiero hacer un planteamiento filosófico el día de hoy. Un planteamiento filosófico. Fíjate, Giselle no sabe abrir un cassette player.
1: No.
0: ¿Qué cosa, verdad? No sabe abrir.
1: Ironías de la vida. No. Tiene que llevar pilas, yo creo.
2: ¿Sí? No, sí, tiene que
0: ir
2: un cable.
0: Ok, a lo mejor.
1: Se carga.
0: Okay, can I just do my show?
2: All right.
0: Okay. Hoy vamos a tener un Ferrari.
3: Planteamiento ¿cómo?
0: Filosófico. Planteamiento filosófico aquí en el programa. Que no sabía que este programa no tiene cosas perrones. Ok. Lo leí en el Watchisfor. Sí. Le estaba leyendo el Watchisfor, ¿verdad?
2: Un artículo.
0: Y hay una. ¿Usted sabe lo que es una falacia? ¿Una falacia?
2: No. Yeah, like a lie.
0: Kind of, como una mentira. ¿Sí? Más bien es un tipo de razonamiento que parece ilógico y convincente, pero que tiene un error. O sea, por ejemplo, decir, es que todo mundo lo hace, quiere decir que está bien. Uh-huh. No necesariamente, ¿verdad? Okay. Es una falacia, es algo que...

0: mucha gente haga. No me
1: parece mal y correcto.
0: Parece correcto, pero te echo una mentira como que está bien porque no eres el único.
1: Ah, ok.
0: Era, hay muchas falacias. De hecho, podríamos hacer hasta un segmento de falacias. Pero hoy quiero. Hay una bien chida que les va a doler, nos va a doler mucho. Uh-huh. Que se llama, fíjese nomás, qué interesante: la falacia del costo hundido.
2: ¿Qué es eso?
0: Repítala conmigo porque esto les va a cambiar la vida. Falacia del costo hundido.
3: Falacia del costo hundido. ¿Qué es eso?
0: Es una mentira que nos echamos nosotros mismos.
3: Okay.
0: A seguir invirtiendo tiempo, dinero, o esfuerzo o emociones a algo que ya no funciona, pero no queremos dejarlo porque es que ya lo invertí mucho tiempo.
3: Y...
0: saludos a los matrimonios.
2: Uf, fuerte.
0: Entonces,
2: fuerte.
0: Hay empresas y hay personas que... hay algo que no está funcionando,
1: pero se niegan.
0: Pero dicen, no lo voy a dejar de hacer porque ya le invertí tanto tiempo. Hay personas que dicen, ya no quiero estar en esta relación, ya no aguanto a mi marido, ya no aguanto a mi señora. No, para mí es un martirio, es una mentira lo que estoy viviendo, pero no lo voy a dejar porque ya son 25 años, ya son 30 años, ya son 40 años que le invertí.
2: Suele pasar.
0: Entonces la raza... esta falacia del costo hundido es cuando seguimos invirtiendo ese tiempo, ese dinero, ese esfuerzo, esas emociones en algo que no nos beneficia ya en nada, pero nomás porque ya le invertimos demasiado,
1: no
0: queremos continuar. No porque sea mejor, queremos continuar. Llámese negocio, llámese relación, y todos tenemos en alguna cosa que tenemos la falacia del costo hundido. ¿Cuál es su costo hundido? O sea, algo que usted dice, esta madre ya no me está dejando, pero no lo suelto porque ya lo invertí.
1: Así estamos en el programa con Said.
0: Así estamos en el programa con... No,
1: ya no sirve, pero de todo estamos...
3: De hecho, estamos aquí contigo.
1: Pero ya lo invertimos, ya está aquí.
3: Tú no me invertiste ya nada, chino.
0: Mira, no, en realidad no va, porque aquí nos pueden dar gas cuando quieran. Por ejemplo, aquí la empresa, a mí me puede correr ahorita mismo, me puede hablar un patrón y me dice, sálgase en la ñunga de ahí, señor. Y yo no, pero una cosa sí quiero decir a mis patrones, invertido en mí no hay. O sea, voy a correr.
1: Pero que digas inversión,
0: yo no soy falacia del costo hundido porque en mí no he invertido mucho, ¿verdad? Que digamos. Pero ahí te va, vamos a ir con las dolorosas.
1: Sí.
0: Vamos con las dolorosas. Abro un negocio.
2: Uh-huh. Un proyecto.
0: Abro mis caldos, Don Cheto, en estos perros calorones de Los Ángeles. No funciona, pero ya me gasté $200,000 en el negocio.
3: Chino, por ejemplo, invirtió en unos terrenos pantanosos y no sabemos.
0: Los pantanos allá.
1: Ah, pero sí, todavía no.
0: La guisachera.
1: El día que vaya y no puede escriturar y no vea, ahí sí voy a decir.
0: Entonces yo tengo ese restaurante, no me está funcionando, ya le invertí, pero y no me funciona, ya vi que no jala y todos los días es un suplicio para mí, pero digo, pero no lo cierro, no es porque dije, ¿cómo voy a perder mis $200,000 que hice para abrirlo? Esa es la mentirita que nos contamos, esa eso de seguir invirtiendo tiempo, dinero, esfuerzo o emociones en algo que ya no te está dando.
2: Yo siento que la más usual son los matrimonios.
0: La más usual son los matrimonios.
2: Es que lo que llevo ya, el tiempo invertido con esta persona.
1: Ya estoy viejo, ya sigo vieja.
2: ¿Cómo voy a rehacer mi vida? ¿Qué le voy a decir?
1: Si lo dejo, ya nadie me va a pelar.
2: Siento que eso es la más tradicional que aplicamos.
0: Hay otra también muy tradicional, los estudiantes, los jóvenes estudiantes. Venga, me metí aquí en química, para ser enfermero. Ya llevo 4 años aquí, no me está gustando, no le entiendo, no sé si me quiera dedicar a esto, pero ya la voy a acabar porque pues ya le invertí 4 años.
2: Sí, y ya pagué.
0: Y ya, ¿me explico?
3: Sí. Dice Rick.
0: ¿Cuál es tu falacia del costo hundido?
3: Todos tenemos un costo hundido en varios carros que se ponen enfadosos y le seguimos poniendo piezas nuevas, siguen fallando, y no los vendemos ni los dejamos por todo lo que le hemos invertido. Pero no paramos de darle, es una bolsa rota.
0: El costo hundido de un vehículo es muy grande.
2: Yo tengo esa
0: situación. Adelante.
2: En estos momentos, de hecho ayer lo estaba hablando con mi papá, tengo un carro extra ahí que no lo muevo.
0: ¿No?
2: O sea, está ahí sentado. Le compro cada año le pongo la registración, probablemente lo manejamos 3-4 veces en un año, le pago la registración y la aseguranza y sin moverlo dije, empecé a hacer matemáticas y dije, no manches, todo lo que le he estado pagando de aseguranza y registración nomás para tenerlo ahí sin usar. Dije, ya lo voy a vender, sí.
1: Saludos a mi compa Luis. Tiene un carro viejito de esos que supuestamente es como tipo lowrider.
2: Ajá.
1: Llevo 10 años desde que lo conozco cuando llegué aquí. Y el carro sigue en el mismo lugar. Le digo, güey, te ocupa espacio. Nunca lo has arreglado.
2: No lo usas.
1: O sea, nada, nada. Le dije, güey, es más, tíralo, güey. Ya ni lo vendas. Tira esa madre.
0: Mira, ¿cuántas cosas mantenemos en nuestra vida? No porque las queramos todavía, sino porque ya le hemos invertido en ellas. Esa pregunta duele.
2: Sí.
0: Duele. El otro día me platicaba una radioescucha. Que ella no estaba a gusto en su matrimonio, ¿verdad? Pero que no quería dejar el matrimonio, que porque pues ya son muchos años invertidos. ¿Qué le digo yo? O sea, ¿qué le dices a una persona así? ¿Cómo les? Por eso viene el costo hundido, pues, porque si yo le dijera, ¿y qué tiene?
2: Tu felicidad.
0: O sea, lo primero que dice una persona que se va a divorciar cuando tienen más de 10 años de casados es... Ya te entregué los mejores
1: años. Los mejores años de mi vida.
0: Y eso lo dice mucho la mujer.
2: Sí.
1: Machín.
0: Porque obviamente en la mujer el peso de la edad es mucho más fuerte. ¿Cuál un poco? Es mucho más fuerte que el peso de la edad en un hombre.
2: ¿Le puedo decir una más gacha para mi opinión? Aparte del matrimonio, siento que es más feo, por ejemplo, los que llevan, no sé, 7, 10 años de noviazgo, nunca se comprometieron, vivieron juntos y luego truenan, güey. Ahí le voy a huyar. Y luego truenan y... Y nunca hubo una formalidad en cuestión ni de matrimonio, ni de anillo, ni nada. Y siento, de hecho ayer me estaba platicando una persona esa situación de que su amiga, ya 40 años, estuvo de novia con la persona, creo que 10 años. Nunca hubo ni anillo, nomás vivían juntos, ni matrimonio, ni nada. Y ahora se dejaron y dice, güey, no tuvimos hijos. Tuve básicamente mi vida solamente dirigida a él. Ya perdí lo mejor.
3: Dice por acá, imagínese, obviamente quiere que no digamos el nombre.
0: No hay que decir nombre.
3: Dice... yo sí tengo un costo hundido en mi matrimonio, pero les aclaro y les adelanto.
0: Adelante.
3: No lo voy a dejar.
0: ¿Está bien? ¿No bien? No,
3: dice,
0: no, no, no.
3: Dice, a ver, cuando me casé con él, no teníamos nada.
0: Ok.
3: No teníamos nada, los dos estábamos para el perro. Ahorita estamos muy bien. Yo no voy a dejarlo para que otra perra venga y se lleve todo el esfuerzo de lo que yo trabajé para que nos fuera como nos está yendo ahorita. Entonces, mi matrimonio no funciona, pero de aquí nadie me mueve.
0: Ey, sí, chavalona, querida amiga, no vamos a criticar aquí que sigas en ese loop. La decisión es tuya, yo no te voy a hacer cambiar de opinión, y mucho menos en un costo hundido. ¿Sabes lo difícil que ha de ser para un terapeuta trabajar en el costo hundido y decirle a una pareja, ¿sabes qué? No importa tus 30 años de matrimonio, no está funcionando, bótate de ahí,
2: sáufatela.
0: Lo más seguro es que no nos va a gustar que nos digan eso. Querida, nosotros no te vamos a hacer cambiar de opinión. Lo único que pretendía yo con este tema era que todos nos diéramos cuenta que tenemos un costo hundido. Y que tú estás usando la falacia del costo hundido para seguir en ese matrimonio. Porque tienes el concepto de decir, yo lo agarré a este perro cuando era un donadie. ¿Está bien?
2: Ahora...
0: Es cierto, y qué bueno. O sea, tú qué bueno, el vato de seguro tiene lo que tiene por ti. Vas a seguir infeliz.
2: Eso es lo que yo quería decirle.
0: Y a lo mejor cuando tengas 60 ahí vas a querer tirar la toalla y ahí sí vas a decir, ya va que güey, pero está bien.
2: Yo calcularía cuánto es lo que me queda, no sé, 40, 50 años que fue de mujer y que ya estés en esa situación, yo diría, ¿sabes qué? Prefiero vivir los 20, 30 años que me queden de vida feliz y sola, sin esa persona que sé
1: todos
2: que...
1: Todos los días levantarte y
2: chao. Sabiendo que no me quiero, lo que sea, a estar en ese martirio.
0: ¿Por qué te va? Le voy a decir a la chica porque es falacia.
1: Sí.
0: Porque si tú supongamos que tú ahorita tienes una casa y que ya la pagaste y una camioneta, si tú te divorcias porque la cosa no está, de langa, de perro no te vas a ir.
2: Exacto.
0: Ni lo vas a dejar a él, ni lo vas a dejar al otro. Entiendo lo que quiero pensar que entiendo lo que sientes, pero está bien difícil. Esto me llevó a una plática que tenía que decía, es que el no nos hacemos responsables. Es bien, lo más difícil yo creo que es ser responsable. Y esta chica me decía, es que cuando yo lo quiero dejar, el vato me dice que se va a matar. Y yo le dije, fíjate nomás qué difícil es la responsabilidad. Que preferimos quitarnos la vida que hacer cambios y hacernos responsables. Si el vato no le dice, yo no le digo a Giselle, no me dejes, voy a cambiar, ayúdame a cambiar, deja tomar terapia, vamos a tomar terapia en pareja para que me ayude a superar estas cosas que me hacen así.
2: Echarle ganas.
0: Mis vicios. No, mejor dice, no voy a cambiar, yo así soy, pero si te vas, me
1: me mata.
0: Fíjate nomás, el vato nomás, qué huevotes del vato, que es más fácil para él. Uy,

0: que hacerse responsable.
1: Sí. Ya.
0: Bueno, sigamos.
2: Yo con mi Racer.
0: Post hundido, el tuyo, Chino, vamos a hablar de ti, el tuyo no. Con la radio, adelante.
2: No.
0: Ah, no, perdón, adelante. Radio,
2: me estaba dando la lista un
3: vato que dice, decirse,
2: ustedes son mi costo hundido, seguirlos escuchando, pero pues aquí sigo.
0: No, pero
1: ¿qué te pasa?
0: Algo tenemos de dar de regreso.
1: Y el risa.
2: Dolor de
1: pena,
2: cabeza.
1: Pena.
2: Dice, yo con mi Racer, tengo más de $20,000 que le he invertido al carro, y ahorita el Racer, si yo me pongo a hacer cuentas, con lo que le invertí, yo hubiera comprado dos nuevos.
1: ¡Y!
0: Dice mi compa Chiquis, dice, de mí no van a estar hablando.
3: Dice por acá, yo ya fui maltratada, engañada, pero por los papeles no me muevo de ahí.
0: Pero ya los tienes, baby.
3: No, pero apenas están en proceso.
1: ¿Pero ya cuando se termine el proceso ya lo va a dejar?
3: Pues quién sabe.
2: ¿Qué carro dijiste? ¿Andas vendiendo un carro?
1: ¿Eh?
2: ¿El rojo?
0: ¿Ya me salió rojos?
1: Sí.
0: ¿Cuánto quieres y por qué tan caro?
2: Ya me salió uno que anda buscando uno para su hija para el colegio.
1: Sí, es que no sé cuánto lo tenga que vender, pero en eso... Y le acabo de comprar registración.
0: Güey, dice el señor Garzón, Giselle, ¿no vendes tu carro? Nomás ocupo el sillón del conductor. Disfugada el aplauso al amigo. Es como que era bien. Ok, ya sigamos con el tema. Costo hundido. ¿Cuál es tu costo hundido? ¿Chino, tienes costo hundido en casa?
2: Los
0: pescados.
2: Yo creo que los pescados.
0: La mera neta, tenía que decir, hijo.
2: Es un gasto que, si luego, no se crea, si llega un momento donde me siento y digo,
0: ¿Pa qué?
2: O sea, sí es una lana invertida y es estar trabajando, porque yo soy el que los cuido, yo soy el que los limpio, yo soy el que cambia el agua, y luego llega un momento donde digo, ¿realmente necesito esto? Nada más estoy aquí, ¿para quién? Entonces sí estoy pensando a lo mejor en, tengo dos peceras, en eliminar una, pero me pasa lo que acaba de decir, es que ya la compré, está bien cara, y me van a dar bien poquito, y voy a perderle.
0: Chino, mira, quiero que sientan orgullosos de mí misma. Pues, a mí me pasó con mi colección de tenis. Tenis que yo compraba en 400, 600, 800 bolas, los anduve dando en 200, 150 bolas.
2: Es lo que me pasa, tengo los
0: ni modo, ni modo.
2: Me pagué 450 en stocks. Y ahorita valen 200 y los tengo nuevos en caja para vender, pero como me dan 200 digo, no, güey, me costaron 400, ¿cómo lo
0: voy a...? Ni modo, es que ese es de modo, así, se devaluó esa madre, ni modo, Chinel.
2: Sí, y tengo varios pares que...
0: O sea, costo hundido era eso, ¿y sabes cuánto duré yo en...?
2: En procesarlo.
0: No, harto tiempo, y cuando empecé a vender mis propios tenis ahí en la paginita, porque son los míos los que yo me puse.
1: Sí.
0: Y era así como que, ¿cómo los voy a dar...? ¿Y cómo los voy a dar en esto? Y poco estos que yo pagué, y que si fila, y que me los
1: consiguió un vato, que vendido,
0: un
1: viejo.
0: Vato, y que todo le tuve que dar 150 al vato para que me los consiguiera y se pusiera a hacer fila. Me dieron 180 por ellos, ni modo, compa.
2: Ya sé, así estoy ahorita
0: hundido.
2: Yo.
0: Bueno, ahí te va. Dice, don Cheto, quiero hacerle una pregunta, Marisela. ¿Es costo hundido nosotros que estamos en Estados Unidos sin papeles, que cada vez se nos pone más difícil con la inmigración, pero decimos, no me regreso porque ya tengo muchas años aquí?
1: Could be.
0: Costo hundido.
1: Pero de cierta manera también, ¿no, don Cheto? Porque, bueno, como dice usted, estamos como en una jaulita de oro, o sea, sí podría ser considerado, pero al mismo tiempo están viviendo probablemente una vida mejor. Dice,
2: yo también estoy buscando un carro para mi hija, anda, ya salieron.
0: No, está hablando del costo hundido, hombre, está regresando. Ya que parece que
2: quiere para aquí. ¿Cuánto por el carro, dice?
0: Ya me lo puro asiento, hombre.
1: Se pasan de lado.
3: No, pero regresamos con Regulo y con Cornelio Vega.
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4: No me animé.
5: No te dejaron.
4: ¿Eh? De todo, me hice un corralillo. ¿Cómo le dicen esas?
5: Corralillo. Sí. Esa de roja, sí. Blanca. Y,
4: ándale. Y
5: ¿pero te gustan en general las víboras? ¿Te gustan?
4: No me gusta. Pero me gusta el significado que tiene, pues, obviamente, todos mis tatuajes tienen significado para mí, pues, y esto era... significaba para mí como una transición de mudar de piel, una etapa nueva, etcétera, qué etcétera, chido. Y me puse bien...
5: No, también,
4: no, ¿sabes profundo
5: qué? Es lo que yo decía de los tatuajes, tengo una sobrinilla que tiene como 17, 18, no, ya tiene como 20, y anda bien tatuada, y yo leí todo, y su mamá, no, que dígale algo, que porque está tatuando, y yo dije, pues, ¿qué le voy a decir, ah? Le dije, ¿por qué te tatuas? No te creas, le dije, oye, hija, deja espacio a tus experiencias venideras, y se me hizo bien chido que ese Dios dijo, está bien perro ese consejo. Dije, tienes 20 años, luego vas a vivir otras experiencias que te vas a querer poner en la piel y ya no vas a tener
6: espacio.
5: Ya vas a decir, ¿para qué, güey? Me puse esta Power Puff cuando ya no significa lo mismo para mí.
4: Exacto.
5: Entonces, así imagino que, pues, ya tienes, ¿cuántos tienes? ¿En cuarentón?
4: 44 ya.
5: ¡Oh, régulo! Pues eres bien tragaños,
4: ya, hijo. Ah, voy para 45 en noviembre.
5: Oh, ¿a poco, hijo? Sí. ¿Te ves bien joven? ¿Te ves joven?
4: Toma la carrocería, güey.
5: La carrocería, güey. Y afuera está bien, el motor. El motor se anda madreado. ¿Cómo ve la polvadera? ¿Se va a poner bueno, no? El día 30.
4: Va a estar bueno, la verdad que pues son... Sí, yo como cuando presentaron el paquete así, pues dije, pues son tres estilos diferentes. Cornelio, pues son... pues trae todo el, traen toda la dinastía, pues como dice el, como se llama, la dinastía de los Vega.
6: Sí.
4: Y es, trae una música en chila, y compa Jerry también pues trae, está aportando lo suyo, y pues yo aporto lo mío, entonces sí, siento que es como, va a ir para todos los gustos, y se va a poner bien. El Pico Rivera siempre se pone, la gente siempre se pone machina ahí el ambiente.
5: ¿Cómo te ha ido con De Rancho en Rancho, que hiciste ahí el, este disco de duetitos y de, con harta raza, ¿verdad?
4: Sí, bien, contento de haber hecho eso, era con artistas que siempre han mirado, y logramos hacerlo a principios del año, y ahorita pues ya voy sobre el próximo, pues voy a grabar como un rol, un EP, y ahorita acabo de grabar una canción nueva que voy a sacar con banda, y ahí andamos ahí, poco a poquito, y siempre haciendo música.
5: Porque se gesta el de Carpe Diem, ¿verdad?
4: Sí, ese fue el último disco así ya con producción bien, así bien. Que le pongo ahí.
5: Que traía muchas chidas ahí, ¿no? Sí. Traía la de Bellicus por Moda, que ahí como tirando allí dos, tres así,
4: sí,
5: como
4: a los factos.
5: A los dos, tres factos allí, ¿verdad? Dos, tres factos.
7: Oye, hace ratito hablando, bueno, antes de ir al aire, Giselle te decía que veo a tu hija.
6: Ah, yo no dos días. 15
7: años. Sí. ¿No te han dicho suegro?
4: No.
5: Que ni me digan. No,
4: ¿no? ¿Cómo? Oídos sordos.
5: Que ni me digan, porque tengo un 9, no, es una 9.
6: La
5: vida,
6: la morucita que venía,
4: sí,
6: aquí.
4: Sí, no, ya.
6: Y ahora
7: ya, ya es una muchachita, sí.
4: Ya tiene 15 años. Ya.
7: Además, bien talentosa la muchacha.
4: Sí, gracias. Sí, allá, pues ya es otra. Sí, ya dejó de ser niña.
6: Sí, claro.
4: Ya todo.
5: Es senti, gacho.
7: ¿Es quinceañera o no?
4: Le vamos a hacer quinceañera en diciembre, allá en Sonora. Porque,
5: ¿en Sonora?
4: No, aquí sí, porque ella cumple ahora.
5: Un Nubal va a ser ahí.
4: Oh, está invitado. Ella cumple en verano, pues en julio, pero pues un calorón ahí en Obregón, pues.
6: Entonces, pero en diciembre se va a poner pedo.
4: Sí, en diciembre va a estar más
6: familia.
4: Fresco. Y...
5: ¿Quién va a tocar?
7: No, es que las quinceañeras en México se ponen bonitas aquí, ay, como que sí, más o menos.
5: ¿Pero ella quiere quinceañera?
4: Sí, ella quiso. Pero no vamos a hacer nada así.
6: Como muy tradicional.
4: Muy farandulero, pues va a ser más
7: familiar.
4: Familiar, así. Sí, no. No va a hacer nada.
5: Nomás que haya un recuerdo allí, pues. De que
7: le sigue dando a la actuada, ¿no?
4: Sí, todavía. Sí, las siguen ahí, haciendo sus proyectos y todo el rollo.
6: Qué bueno.
7: Qué chido. Oye, platicábamos también fuera del aire de se hizo muy viral lo del rollo de Amazon. ¿Qué pasó con eso?
4: Sí, todavía tengo la ruta. No era lo que... El plan original, pues, era, como les decía antes de entrar al aire, que era que yo quería hacer varias rutas, pero como que no dejaron, pues cortaron el chorro y no me dejaron con una. Y pues ahí está, la verdad no lo ha cerrado, y tengo una ahorita es una señora la que me ayuda a
5: trabajar la ruta.
4: A trabajar la ruta, y ahorita no, ya tengo como unos meses que no me voy hoy a la aventura.
7: A subirte ahí a darle.
4: Sí.
7: Pero es que una sola ruta dices que no deja tanto, ¿no?
4: No, pues la verdad es poquito, la neta.

0: son.
1: O sea, para alguien, digamos, una persona normal, dices, dale.
0: No, o sea, no, para el costo de vida aquí, tienes que hacer eso y otra chamba. Claro.
2: Sí. Es como un extra.
0: Sí, es un extra nomás. Sí.
1: Yo, la gente sabe, yo he hecho Instacart, también he hecho un poco de Amazon. Sí. Y no, pues para vivir.
0: Porque
2: los que ganan son los empresarios, ¿no?
0: Exacto.
3: Oye, Regulo, te he visto ahí en tus redes sociales, has andado jalando mucho en México, estuviste en
0: Fresnillo, la verdad que ahora, a partir de mayo me fui a México, y la verdad que allá es donde he estado concentrado ahorita trabajando, y la verdad que sorprendentemente me ha ido muy bien.
2: Qué perro.
0: Muy contento de estar allá, pues ya siempre cuando voy para México siempre iba de 2-3 fechas y me desaparecía y ya regresaba a 2-3 fechas, unas 5-3 veces al año nomás. Ahorita ya llevamos alrededor de más de 20 fechas trabajando desde mayo, entonces muy contento, muy motivado, y la gente por allá, pues la verdad es muy entregada, la raza por aquí sí. Lados en México, y la verdad que la hemos estado pasando muy machín.
3: ¿Cómo está con tu muchachito?
0: Muy bien, sí.
2: ¿Torbellino?
0: Un torbellino ya, es una amenaza para mi estudio de los monos.
3: Sí, ya te he visto ahí que
0: es una amenaza, sí. El otro día estaba agarrando cura, subí una historia en Instagram de que quería, le gustan mucho los dinosaurios, y yo tengo un dinosaurio de colección de Jurassic Park y todo ese rollo, y es una pieza que tengo que ya la había comprado hace como unos 3-4 años, y cuando la compré pues costaba caro, dije, y ya dijo, no, y está, y siempre le ronda de que la hace la bajada para arriba, y me metí al internet a ver cuánto costaba ahorita, dije, no hombre, ¿qué te lo voy a andar prestando? Dije,
3: ¿qué tal? Okay,
0: costaba como más de... como unos 600, casi 500... De
3: ¿ya 500, costaba 600, el dinosaurio
0: ese? Sí, ya cuesta.
4: No, dijiste, no.
0: Y entonces, así ando ahorita ya con todo lo que quiere agarrar, tengo que...
3: A ver, espérate.
0: ¿Cuánto tiene? De 2 años y medio.
4: No, están los terribles tú.
0: Un montón de cosas ya me quebra las cosas, los accesorios.
3: ¿Sí? No se los prestes.
0: No, pues
3: no puedo. No los prestes, no los prestes.
4: Con ganas de...
2: Oye, la diferencia entre las niñas y el niño, ¿no? Sí, sí. ¿Viste el
0: cambio, no, sí? No, es bien de bien inquieto.
2: Y hyper.
0: Sí, tiene mucha energía, la verdad, que sí me quedo ahí, güey.
2: Y dice, ay, no, ¿por qué no le puse?
3: ¿Cómo va la composición, Regulo Caro?
0: Ah, ahí vamos.
3: ¿Sí?
0: Sí, la verdad que ya yo...
5: Un café con leche, mami.
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0: Playa, y ahora también te vas este fin de semana, no sé cuántos lugares.
1: Voy para Idaho este viernes, Twins Falls, Idaho. Después Kennewick, Washington. Y el domingo estamos con mi compa Regulo, mi compa Cornelio. Y una bola de canijos más, que el otro día nos pusimos un pedón, compa. En cuanto se peleó, Regulo, me peleé yo también. Dije, no, esto va para largo.
2: Sálvense, dice.
3: Ya no aguantas pisteando, ¿qué, Regulo? No. Ya le sacateas un poquillo. Está bien, queda 40.
2: Ahí nos vemos.
3: Yo te tengo una pregunta fuerte, Regulo. A ver, digamos. Fuerte, pero te la tengo que hacer.
2: A ver.
3: ¿Cómo le haces para que no te caiga el pelo a los 44 años?
1: Si pasa, no la pasa.
3: La mera neta, viejo. Estás greña, tienes todo.
2: Exacto, digamos.
3: Tienes un greñón. Agarra un 44, 45 añero y...
2: Me tengo que estar cortando el pelo... cuando traía el pelo cortito, cada 10 días tenía que cortarme el pelo porque ya se me hacía un macetón ahí.
3: ¿Sí? Sí. Pero no hay truco, es genética.
2: Es genética, mi abuelo... Mi papá también tiene mucho pelo. Y ¿sí? mi abuelo, por parte de mi mamá, tenía mucho pelo, mucho cabello. Y mi mamá también.
3: La otra te dije, que sí. Mata así medio largué. Dije, ti, ¿qué onda?
2: Te odiamos. Te odiamos. Todos.
3: Y ya se hizo como tres incas. Fue que le sembraron pelo. No retoñó el maicito, güey.
1: Tiene mala mano. Tiene buena mano. Es que le echa agua en el
3: día. Oiga, señor.
2: Perdón. El contraste es que no me sale barba a mí.
3: Es como se le llama la broma de Dios.
2: Sí, anda.
3: La broma de Dios es a los pelones, los hace barbones y peludos. Sí. Pero pelones de acá, pero bien barbones.
1: Como le
3: huicás, tu pelo y lampiñones de la cara. ¿Tú quisieras haber tenido barba?
2: Pues a veces sí, Dios sé.
3: Puedes inchertar. Te voy a aventarte un brincazazo allí, me.
2: Brincazazo
3: en caliente.
0: Oiga, señor, Cornelio Vega se puso en contacto con nosotros para regalar un paquete para dos personas que vinían dos enamorados de cualquier parte del país a ver La Polvadera porque él quería tratarlos VIP. Les va a pagar los boletos de avión, les va a poner hotel y les va a dar entradas VIP para dos personas, una pareja que se venga a ver a Jerry Coronel, a Regulo Caro y a Cornelio Vega y su dinastía este domingo 30 de agosto en Pico Rivera Sports Arena. Los boletos ya están disponibles en tiquetón.com, pero en este momento ahí está la ruleta, más de 2,000 inscritos, señor, ahí está ya girando para ver quién gana. A ver, cualquiera de los dos, ustedes díganme dónde paramos la ruleta, échele. A ver, díganlo al mismo tiempo, pónganse de acuerdo.
1: Uno, dos, tres.
0: Ahí.
3: Ya, todavía no le daba vuelta a la ruleta.
0: Una, dos, tres. Ahí.
3: Creo que no le paró, dile Dios. Ahí. Tuvo un bagana, pero sí. Pues, dale, paró.
0: Jocelyn Adame. Vamos a marcarle
3: a Jocelyn Adame.
4: Voy de aquel lado con la.
0: Nuestra secretaria.
1: ¿Es necesario que sean novios o que sean esposos?
3: No. Como quiera que sea.
0: Puede venir con una amiga y ser una pareja de amigas y que las dos amigas están solteras, arremangadonas.
3: Ahora también. Okay. Arremangadonas, hoy nomás. Ahora también, si vienen de Los Ángeles, pues bueno, les damos su VIP y toda la cosa. Okay. Pues no le vamos a pagar el vuelo, pues aquí viven, ¿verdad? Pero si vienen de mal ejecito, sí se les va a alivianar ahí, gracias a Cornelio Vega y su dinastía, que ahorita se iban a conectar con nosotros, pero por alguna razón no se conectaron.
1: Es que
3: pero
1: de todo, lejos.
4: Es que, Texas, viejo.
3: ¿Hoy es de Texas? Vamos a ver si va a ir, vale, porque si no, mejor yo se lo regalo a una sobrina. ¿Cómo se llama?
0: Jocelyn.
3: Jocelyn. Ingrata. Baby.
0: Jocelyn Adame.
3: Jocelyn. Ay, se dio un pitido ahí. No está conectado, Chinel.
1: Bueno.
3: Y es que tú. Hola, Jocelyn. What?
5: Ahí está. No. Al mensaje del iPhone.
1: Ahí está, ¿no?
3: ¿Sí? No.
2: ¿Ya?
3: ¿Sí?
2: Sí, ya.
3: Oh, ya está sonando.
0: Es de Liberty Hill, Texas.
3: Jocelyn, si no contestas, vamos a agarrar a alguien más.
0: Jocelyn.
5: Es que no ve que cuando te dicen, ¿quién habla? Para antes de contestar, como una maquinita.
3: Uh-huh. Ay, es que jalara.
5: A mí
3: se me no la veo.
0: Una vez más.
3: ¿Vamos a marcar una vez más? A ver, vele, pues sí que le arranca. Tenemos más de 2,000 registrados, como quiera. Ok. Don Cheto, rifa, controla ese Los Ángeles. Regulo Caro, Jerry Coronel. A ver si nos contesta, si no agarramos otro más. Ya vamos a agarrar a alguien más, ¿eh? Sí. Sí, yo creo que ya.
1: Ese, para que ya lo agarre la compu.
3: Nada. Bueno, sigamos platicando, Caro.
5: Thanks. Please stay on the line.
0: Ya se iba a contestar.
1: Es que no tenía que haberse callado para que, como que, ¿sí?, escuché el nombre.
3: Ok, pues está bien.
2: ¿Qué truco es eso? No lo quiero hacer.
1: Es el iPhone lo que hace.
3: O sea que no, pero no te dice.
2: Sí, pues, ajá.
3: Y así no le contás a tus primos de la cárcel. No. Una llamada, Gade.
1: Primo.
3: Primo. No. Nada.

0: te ver ahí. Te mande una feria, primo. No. This person is not available. No, Jocelyn, acabas de perder un viaje a la polvadera. Gírame, gírame la ruleta, por favor. Gíramela y tú me dicen otra vez, ¿eh? Ahí va. Échale.
1: Hay que separar, de esa perra, gáname, ya.
2: Una, dos, tres.
0: Ahí.
3: Ya, vámonos.
2: Fíjate, ¿viste dónde dijimos para venir?
0: Daniel Alejos.
1: Daniel Alejos. Vamos a ver si viene de cerca o de Alejos.
0: Ay, señor, qué chistoso anda.
1: Puro chistes de ese perro. Por eso ya tengo 25 horas en la radio. Por esos chistes que me han salvado.
4: Y abrirles el show.
0: Ahí está, ahí está. Vamos a marcarle.
2: Hay que platicar eso.
1: Es bueno para contar chistes, regalo, caro. No, neta, ¿no?
0: Uno es de Campton.
1: ¿Quién es el cura del equipo? Del grupo y del.
0: Se va a ahorrar el viaje.
1: Nadie, no hay ningún
0: problema. Cordelio,
5: todo amargado.
1: Puro amargado, así, puro en silencio ahí, ¿eh? Chale.
0: ¿Yune?
1: Don Cheto, rifa.
0: ¿Por qué ponen eso?
1: No sé. Soy bien mamila. ¿Cómo se llama el amigo?
0: Daniel.
1: Daniel Alejos.
0: Y vive cerca de Campton.
1: Vive lejos. Oye, ¿es el vive lejos?
0: Sí, es de Campton.
1: ¿Es de aquí de Campton? ¿Qué, Chinel?
5: Hello.
1: Hello. Hey, Daniel. Hello. Daniel. ¿Tú eres, estás dormido, vale, o qué? Soy Don Cheto. ¿Cómo estás, Daniel?
5: Oh.
1: You're asleep, homeboy.
5: No, ahorita estoy en la escuela.
1: ¿Estás en la escuela? Oh, oye, sí, tengo aquí a Regulo Caro y al Jerry Coronel y a Cornelio Vega que te van a invitar el domingo al Pico Rivera Sport Arena. ¿Vas a ir o no vas a ir?
5: Sí.
1: ¡Ya te ganaste tu premio! ¿Cuántos años tienes, chavalón? 21. ¿A qué escuela vas tú?
5: Aquí a la Northwest College.
1: No, va al colegio, está bien.
0: Ahí él sí va. Oiga, ¿quieres regalar uno de fuera para el viaje?
1: ¿Qué vas a llevar?
5: No sé.
1: ¿No sabes? A ver quién.
4: Una morrita.
1: Sí,
4: una morrita.
1: Porque you don't have no social skills. Estudia. Okay. No, viejo, ya se los ganó nuestro compa.
0: A Daniel Alejo.
1: Daniel Alejo. ¿Dónde cantoneas? Vale. ¿Dónde vives?
5: En Campton.
1: En Campton, ándale. Sí, pues, sí. Ok, ahorita te volvamos a hablar, Go back to sleep.
0: Está en la escuela.
1: Escuela basta.
0: ¿Qué? ¿Vas a estar en la escuela?
1: Pase al maestro a ver si es cierto. Sí. Pase al maestro.
0: A ver, hazlo FaceTime. Échale, échale.
1: Ok, va. Ahorita lo marcamos otra vez. ¿Estamos agarrando otro?
0: Sí.
1: Ok, pongan ahí la ropa.
0: Pero es que queremos a alguien de fuera para el viaje.
1: ¿Sí? ¿Tú siempre quieres algo de afuera? ¿Eh?
0: Claro.
1: Tipo, o sea, un ganador de
0: afuera. A ver, Giselle López, tu tocaya.
1: Giselle López. Vamos a ver dónde es Giselle López. Vamos a ver Giselle López. Ya sea donde sea. Ya sea donde sea.
4: Yo nomás.
1: O sea, lo ideal sería que vinieran de lejos. Pero si no,
2: pues ya les damos para el gas.
1: Damos para el gas.
0: Para el gas. $20 de gasolina.
1: Ya tiene, mientras le marcamos a la Giselona López, ¿ya tiene ya su repertorio o lo que va saliendo?
2: Para el show, ya tenemos todo armado.
1: Sí, okay.
2: Ya tenemos todo bien armado.
1: No, hay que hablarle a ella, ni modo, camarada.
5: Sí, le tocó la suerte. Dale,
4: como dice Jerry.
0: No va a haber viaje.
1: Pues que no haya viaje.
5: La mandamos para un lado y de ida y vuelta.
1: Era el azar. La mandamos para Texas y de ahí, ¿sabes qué? Tengo que volar a Texas, de ahí te jalas para acá. Okay, ¿y cómo ves? Vamos a marcarle a la Giselona. Igual no contesta.
0: A ver.
1: A lo mejor también está en la escuela, como quiera que sea.
0: No, ve.
5: Giselle.
1: Tenemos que hacer dos veces. Qué vergüenza me están haciendo pasar aquí con los invitados, con sus inventos, güeyes. Ya deben estar hablando aquí de monos, de muchachos.
0: Pues va, platique mientras tanto.
1: Pues sí, pero ahí están con Kiki y el otro. aquí, yo no sé. De barajusti que traen la polvadera, sí se pone, sí se hace polvadera.
2: Se están perdiendo, es que no están contestando un showzazo, che.
6: Sí,
1: you just lost the tickets.
0: No, ya le colgué. Ya
1: va,
0: ya
1: colguera.
2: Tuvimos con mi compa Regulo y con Cornelio y con las otras bandas que van a estar allá presentes, que son muchos amigos. Son tantos, Don Che, que ni se acuerda uno de los nombres, pero ahí van a estar toda la bola de canijos.
1: ¿No va a haber toros, será?
2: No. ¿Va a haber toros, compa?
5: No.
2: No va a haber toros, pero va a haber güeyes.
1: Pero va a haber güeyes.
2: A que vaya la raza que le gusta ver güeyes, ahí va a haber güeyes a los toros.
1: ¿Complacen en los shows o claro, ya tienes, sí?
2: Justamente, sí, compa, estábamos ese día inventándonos unas canciones allá, acomodándolas a las que no nos sabíamos, porque queremos juntarnos todos en el escenario y hacer una polvadera, una peda buena, que la gente se la pase bien perrón, que disfruten y que vayan a vivir Pico como se tiene que vivir Pico, ¿no? Que salgan todo empolvado.
1: Es que la neta sí tiene una magia ese lugar, ¿no?
2: Sí, justamente.
1: Está de la raza, sí, se aloca muy gacho.
2: A mí me ha tocado estar un par de ocasiones y siempre salgo ronco. De que no puedes hablar.
1: Ni pedo.
2: La última vez me acabé 9 adulteradas, nomás.
1: ¿Sabes qué? Más o menos. No será el polvo, porque la última vez que fuimos al partido de México-Ecuador, estuvimos ahí, y luego hubo el evento con la banda.
4: Entonces te hicieron un
1: guacho. Adoré bien hartos días ronco. ¿Qué madrea más a un cantante? ¿La desvelada, el humo del cigarro?
3: La polvadera.
1: La polvadera. ¿Sí?
3: No, no.
1: El polvo. El polvo,
2: el polvo. El polvo, definitivamente.
3: La tierra.
1: Primero el polvo. Después.
2: El polvo del
1: la polvadera
2: pico.
1: De tierra.
2: Sí.
1: ¿Se cuidan la voz, Regulo Jaro?
3: Pues no me la cuido tal cual así, pero... Pero sí, a mí lo que a mí sí me afecta es el desvelo. Para mí eso sí me afecta.
1: Ya, pero antes eras desvelado, ¿qué?
3: No, no, pero...
1: ¿Esas ojeritas qué?
3: Ah, pues ya vienen de agencia.
1: Sí, ok.
3: Pero sí, siempre ha sido para mí eso.
2: Yo sí cuido, trato de cuidar mucho también lo que es el sueño y tomar mucha agua, viejón. Mucha, mucha agua. Pisteo poco y cuando pisteo tiendo a no echarle tequila. El enemigo número uno en la garganta es el tequila.
1: No, que no, que limpia esa madre. No,
3: Dios, yo pensaba, yo siempre me echo un tequilazo.
2: ¿Sí? Les voy a recomendar mucho el whisky o unas cervecitas calientitas para que no les afecte tanto la garganta.
1: ¿A poco sí? Yo una vez le pregunté a Vicente Fernández, le digo, oiga, 180 y eso, pues sí es cierto, de que la garganta, ¿cuál es lo mejor para la garganta? Me dijo, dormir.
2: No, eso sí es.
1: Gente, dormir
2: definitivamente es base. Yo creo que es la base de todo. Uh-huh. De ahí se vienen los demás inventos que se avienta uno y luego que unos que se aventan esparallados, que se ponen una mascarita y que no sé qué.
1: No, yo duermo con máscara.
2: Ah, para que vea.
1: Tengo apnea del sueño, pues.
2: No, pero para cantar.
1: Ah, ¿para cantar?
2: Para dormir.
1: Ay, parezco, ven, yo así.
3: Ay.
1: Entras en tu bombo, güey, así. Y un compresor de esos de la
2: costación. Estoy lleno de cemento.
1: Ah, sí, está bien. Bueno, vamos ahora sí a las preguntas fuertes. Así
3: ya nos vamos. Ya
1: las andamos llenos. Achaquis. ¿Cuáles son sus achaquis? No se crean. No, el día 30, ahí nos vamos a ver, porque no hay achaquis, señores. Ahí nos vemos el Pico Urbano por Arena. Cornelio Vega y su dinastía, el Jerry Cornel, Regulo Caro. Y ojalá que sea el momento donde los podamos ver a los tres juntos. Los Vegas son unos musicazos y al vuelo se las avientan.
2: Y borrachos todos.
1: Y borrachos todos. Regulo Caro, pregunta para ti. ¿Qué les dan en Sonora? ¿Por qué todos los buenos músicos últimamente salen de allá, son de allá? ¿Ya siempre había habido y ahorita le estamos poniendo más tensión o qué?
3: ¿Siempre ha habido?
1: ¿Sí?
3: No, pues yo creo que es la... el calor...
1: ¿Sí?
3: Y del calor, pues, para uno para pistear con cerveza helada. Y yo creo que ahí, de ahí, esa es la fórmula.
1: La formulita.
3: Que nos dan para empezar a escribir y a echar rolas ahí en las pedas.
1: Esto, Jerry Coronel, ¿sigue el ceviche? ¿Sigue haciendo ceviche? ¿Todavía o ya no?
2: Todavía,
1: ¿sí?
2: Todavía,
1: en casa. Aquí lo probar.
2: Sí, todavía. De Winnie no hacemos ceviche, don Che. No. Pero hacemos unos cevichazos que.
1: De bien a bien.
2: El mejor ceviche trae más camarón que pepino.
1: ¿Cuál es el pescado bueno para el ceviche?
2: El pescado bueno para el ceviche. Híjole. No, pues acá ahora sí que le dijera que un abuloncito o algo, pero acá tilapia de esa.
1: Tilapia,
2: de la marqueta ahí de la.
1: ¿Qué maneja el Regulo Caro en la cocina? ¿Cuál es tu platillo favorito? Ceviche.
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0: Yes.
1: Leemos doble moral. 25 después de la hora 27 de agosto. Este huevecito lindo. ¿Qué te iba a decir? Hay una diferencia muy importante que es saber sobre doble moral e hipocresía. No es lo mismo. Doble moral, bueno, la hipocresía es aparentar algo, o sea, por ejemplo, aparentar valores que no tenemos, que no practicamos. Eso es ser hipócrita. Aparentar algo que no somos. La doble moral es usar dos medidas distintas para juzgar una situación similar. O sea, hacer lo que uno...
0: Chocan ahí, pues.
1: Sí, Simón. O sea, lo que tú... Si tú lo haces, está mal, pero si lo hago yo, no está mal. Uh-huh. Es una doble moral.
0: Yep.
1: Ahora, ¿usted experiencias personales o experiencias de alguien que esté lleno de doble moral? Hoy las vamos a abrir aquí para que nos las platiquen. Yo te siento que todos somos doble moral en ciertos aspectos, sí, de la vida. Sí. Alguna gente más que otros.
2: Ana ya nos mandó una.
1: A ver, venga, doble moral.
3: Ya
1: para empezar.
3: En YouTube por siempre.
1: Ya estaba en YouTube, ya despertó aquel.
2: Doble moral, todos ustedes. El otro día Don Cheto platicó de los documentos.

0: que mandó a México y arremedó a un hindú. Ajá. Dice, ah, pero ustedes criticaron a Trump porque estaba arremedando a la presidenta Claudia.
1: Tiene razón, puede ser, sí. Somos un doble moralista.
0: Sí, sí, sí, cierto, sí. Sí somos, lo aceptamos.
2: Aplicaría. Sí, sí,
0: sí. Aplica, aplica.
1: Muy pero bueno. Yo soy un donadie, no te esperas que eso lo haga un jefe de Estado. Pero está bien, pues, si hay una doble moralidad allí. Sí. Pero hay gente que dice, oye, ese güey es un comediante, uh-huh. Aquel es un presidente. Pero está bien,
3: les voy a dar otro ejemplo de doble moral. Nosotros en México, pues ya tenemos, por ejemplo, para darles una idea, en Los Ángeles es la segunda ciudad con más mexicanos en el mundo después de la Ciudad de México. Tiene más mexicanos en Los Ángeles que en Guadalajara o que en Monterrey. Pero nos quejamos cuando vienen los argentinos, los venezolanos, los colombianos, y nos quejamos de la migración en México, pero nosotros estamos haciendo lo mismo.
1: Sí, eso es doble moral.
3: ¿Eso es doble moral? No nos damos cuenta que nuestro país es uno de los que más problemas de migración tiene, donde hay pueblos enteros vacíos en Michoacán, en Oaxaca, y estamos quejándonos de que otros de otros países vienen a aprovecharse.
1: La queja es mucho menor.
3: Sí.
1: La queja es mucho menor del mexicano hacia el extranjero que del americano hacia el mexicano.
3: Si usted va ahorita a la Ciudad de México, señor, y se da cuenta, porque sí, después de la pandemia ya parece ahí las Naciones Unidas. De hecho, hay zonas en la colonia Roma o en Condesa donde ya no se oye hablar ni español.
1: Oye,
3: ya los menús están en inglés.
1: En Tacubaya hay un sector de puro vato, de pura persona que vivieron en Los Ángeles. Libre sí. Ley. Uh-huh. Bueno, ahí te va. Sí, creo que es mucho menor el acoso, por así decirlo, del mexicano hacia el extranjero en México que del americano hacia el mexicano en Estados Unidos, pero por mucho.
3: Sí.
1: Pero como país México es súper doble moralista.
3: Cañón.
1: ¿Por qué crees que muchos centroamericanos no nos pueden ver? A mí una vez yo jalaba en un lugar y me dicen, no, es que los centroamericanos no nos pueden ver. Y yo le decía, ¿y qué tiene que no nos puedan ver? Algo les ha de ver pasar a sus amigos que no nos pueden ver, ¿cómo no? Nosotros aquí nos quejamos de qué mal nos maltrata migración. ¿Y cómo son los migras? ¿Tú tienes idea cómo es la migración mexicana con los que vienen de Centroamérica y Sudamérica? Por eso no nos quieren. Ok, está mal que por unos paguemos todos los demás, pero bueno, pero es entendible. Es entendible. Entonces sí son muy doble moralistas en ese aspecto. Machín. Dice, o sea, nos quejamos. No, ahí te va otra, ¿no? Que ya me aprendí. Ahí te va otro doble moralista muy mexicana. No, que son racistas. Nosotros somos racistas sí, con sí, nosotros. También. Ese güey de Oaxaca. Ese sí. De Puebla. Es biche michoacano.
3: Sí.
1: Entre nosotros. A ver,
0: síguele. Pero pues bien dice, síguele, no puede criticar
1: síguele,
0: su
1: síguele.
0: Dice, doble moral, mi jefe. Le cuento, dice Junior, dice, se la pasan diciendo los papás que trabajan duro para que sus hijos no batallen y lleguen más lejos que ellos. Y ahora yo como hijo, que me va mejor en la vida, se enojan y le reclaman a uno que todo se lo debemos a ellos. Que gracias a ellos, dice,
1: Pues es que sí, no es doble moral, pues está diciendo que él trabajó para que él saliera ahí a flote.
0: Eso, y ahora que ya es que le va mejor,
2: ¿le reclama?
0: Ahora reclama.
1: No creo que sea un reclamo, yo creo que más bien el papá le gustaría escuchar. Aunque sea de mentiritas, pues que lo que por él está allí.
2: Pero también está como que muy de egocéntrico que el señor quiera. Ay, papá.
1: Yo creo que nomás él quiere escuchar. Te voy a decir, yo te lo digo como padre. Creo que a veces el papá nomás quiere escuchar que los esfuerzos que según él cree que hizo y que a lo mejor sí los hizo, sí son vistos.
3: Dice, doble moral, sigamos. Tengo una amiga que le puso los cuernos a su marido más de dos veces y hasta creemos que su último hijo es de su otro amantito. Y su marido la perdonó. Ah, pero cuando ella se enteró que su marido tuvo una aventurilla, lo corrió de su casa y se hizo la víctima.
2: Se emperró.
1: Doble moral.
2: Pues sí.
1: Ahí está una muy mexicana. Ahí está una muy mexicana, sin raspar muebles. La mamá latina mexicana es bien doble moral cuando se le enamoran los hijos. Ahí te va. Yo soy mamá. Uh-huh. Y tengo dos hijos. Giselle, mi hija, y el Chino, mi hijo. Ok. Mamá mexicana, sin raspar muebles, ahí les va. Si mi hija tiene un novio que se llama Saíd, Giselle y Said son novios. Y mi hijo tiene un novio que se llama una novia que se llama Aquarius.
0: Recargas.
1: Si Said trata bien a mi hija, yo de mamá digo, ay, vieras qué bueno, vieras qué buen novio le tocó a mi Giselita.
3: La verdad.
1: Uy, le compra todo, la pasea, la va a llevar a Los Cabos. Ay.
2: Me compró el iPhone.
3: Mi cartera.
2: Gracias. Es tuya.
1: El hombre, el otro día le compró una cartera de Gucci. Para donde quiera la trae y ya le dijo que le va a comprar una camioneta.
3: Lo que quiera.
1: ¡Qué buen hombre te tocó!
0: Nomás tiene un problema. Nomás tiene un problema, es gay.
1: Si el hijo está con una novia y el hijo hace exactamente lo que hace el novio de su hija, la mamá no dice, ay, vieras qué bueno es mi hijo con su novia.
3: Dice, qué estúpido.
1: Dice, lo traen embrujado este baboso.
2: Es cierto.
1: Porque todo le compra. Donde quiera la lleva. No puede andar sin ella. Está embrujado.
3: ¿Lo embrujaste?
1: Así, mamá mexicana. Ahí está la mamá mexicana doble moral. Cuando el yerno trata bien a su hija, lo tiene en un pedestal. Y si su hijo trata bien a la novia, está embrujado.
3: Sí, es cierto. Sí.
0: Más que ahorita superó.
1: Está embrujado.
0: Me trae.
2: Sí, sí, es
1: vámonos, vámonos.
3: Tiene razón.
0: Dice, no digas mi nombre, pero el papá de mis hijos es doble moral. El güey se enoja que le ayuda a mi mamá. Ah, pero él se ayuda a su familia y hace cualquier cosa y cualquier excusa para decir, ay, no lo estoy ayudando, lo más que necesita, pero solamente es esta vez. Ah, pero cuando yo ayudo a mi jefa, se pone al tiro.
3: Dice por acá, la tía de mi esposa me critica porque tengo tatuajes y dice que parezco cholo, pero su hijo de 28 años sí es bien cholo y bien marihuanillo, y ahí sí, más callada que la H.
1: Claro, como ella tiene que sacar su frustración de otro lado, como a su hijo no le puede decir por qué su hijo siente la derrota como madre. Pues mejor se desquita con el más menso que eres tú.
2: Oh, como unas tías que yo tengo, que a prefieren ver. Estarle apuntando el dedo a los demás para que no volteen a ver allá en su casa lo que tienen. También le hacen así. Dice mi esposo es doble moral. Les cuento que nos fuimos de viaje solamente él y yo. Y regresamos y me dice, ya no más viaje, nomás nosotros solos. Dice, quiero irme yo de viaje con mi hijo para compartir tiempo con él.
3: ¿Está bien?
2: Dice, pero cuando llega él del trabajo todos los días, se la pasa nomás en el celular.
3: Dice
2: la doble moral.
3: No digan mi nombre porque nos los escuchan, pero mi mejor amiga se cambió de la iglesia católica y los criticó porque los padres son unos pedófilos. Ah, pero votó por Donald Trump y lo defiende a capa y espada. Okay. Él no hizo lo de los archivos de Epstein.
1: Ahí está el amigo, no son mentiras.
3: Bueno,
0: pues, que no lo sacan.
2: Y tantas veces.
1: Dice Don Cheto, yo vendo cosas y las doy caras, pero uy, que nadie me quiera a mí dar caro una cosa que ellos estén vendiendo porque me enojo. O sea, no sé qué venda él, pero las da caras, ¿verdad? Sí. Es que le tengo que ganar, gente, que todo quiere barato. Y esa, él como vendedor.
2: Sí, él sí la.
1: Quiere su ganancia, pero a la hora que él va a un lugar a comprar, que cuando él es comprador, es el más regateador. Creo que eso es muy doble moral.
3: Dice, doble moral. Yo le digo a mi hija que se cuide, que no tome Coca-Cola, que no coma chetos ni chucherías, pero yo soy una puercota que trago de todo.
1: Por eso no va a dejar tu hija de comer, te lo está viendo en ti.
0: Pues saludos sí. A la chaleña.
1: ¿Cómo no va a ver en ti?
2: Ay, estúpida.
0: Mi suegra es doble, no va a decir nada para decir, meternos en broncas. Mi suegra es doble moral. Dice, a mis hijos solo los busca cuando ocupa algo, cuando ocupa mandados. Ah, pero a los hijos de sus hijas las trata súper bien, se los lleva a todos lados. Dice, ¿será porque estos son los hijos de su hijo?
1: A ver, ahí te va. Mi tía doble moral, siempre hablando mal de Morena, que mendigo partido, pero bien que agarró sus 60 y más.
2: Sí, ah, pues, bien, claro.
1: Bien. Fernando Cisneros.
3: Mire, mexicano que se respeta y más de 60 años, critica al gobierno, pero agarra su chequezón.
1: Bien bajó ese balón, y no es crítica, ¿eh?
2: Oye, aquí, Wiz, ¿eh? Yo tengo una tía que va desde acá hasta allá, bien criticado, sí. Y viaja de aquí hasta allá para su chequecito. Dice
1: doble moral. Les pregunto a ustedes si soy doble moral. Dice, yo no me junto con raza que pistea porque digo, no me junto con pinches borrachos porque yo no pisteo, pero sí me junto con marihuanos y no me gusta que digan, ahí vas con tus marihuanos. no eres doble moral, nomás allá. O sea, es un poco en criticar el vicio del otro, sabiendo que tú también viciosón. Pero bueno, adelante, sigamos, avanti. Dice, Don Cheto, el otro día le dije a mis hijos, ustedes no vayan a andar fumando marihuana, ¿eh? esa madre es mala, pero yo me echo mi churrononis.
2: Ándale.
3: Churrumais. Yo ya estoy grande.
1: Yo ya estoy grande. Por eso lo hago, como dicen los papás, por eso lo hago, para que tú no lo hagas.
2: Exacto.
1: Para que tú no lo hagas. Ok, venga.
2: Aprende.
0: Doble moral, que lo nosotros queremos que los gringos hablen español. Ah, pero nosotros no queremos aprender inglés.
3: No, no es cierto. Yo acabo de ir y de hecho, Pirañita, mi marido, se enojó mucho. Porque dice, no, con la gente, dice, aquí les ponemos charola de plata a los gringos, ya todos los letreros están en inglés, ya hicimos México.
2: All of resort,
3: dicen, ya en México ya hicimos el país para los gringos. Sí. Y allá te escuchan hablando español y hasta emperran. Te voltean a ver feo y se emperran.
2: Sí.
1: Nah, la mera neta, yo escucho gabacho quejarse de que todo está en español, al menos en Los Ángeles.
2: Por eso es lo
3: por
2: que
3: eso.
2: Nosotros en México aceptamos.
3: Vea, vaya a Los Cabos, todo está en inglés.
2: Ajá.
1: Ah, bueno, sí,
2: tiene que también es una turística. Pero Cancún lo
3: pues sí, mismo. Pero aquí son de mexicanos.
1: Pero es que es oferta y demanda. O sea, sí, es doble moral, pero es oferta sí, y demanda.
3: Sí.
1: O sea, pues es como una vez dijo un sabio. Dijo, tú nomás necesitas otro idioma para vender, para comprar, no. Tú puedes ir a cualquier lugar del mundo. Y si tú vas a vender, tienes que aprender el idioma. Si vas a comprar, todo el mundo te va a entender.
2: Pero porque aquí se emperran cuando uno habla en español y allá hablan en inglés y a nadie nos...
1: Pero realmente los que se enojan son raza que nunca viaja, pues. Dice, Don Cheto, mi marido es un doble moral. Y esta sí está fuerte. Se enoja porque no lo invitan a lugares. Se enoja porque nunca le regala nada. Pero al güey le duele gastar un peso por los demás. Ah, mira qué diantri.
2: Pero él sí quiere que lo traiga.
1: Quiere que lo trate, pero él no gasta. Mira nomás,
0: Dice, yo soy doble moral. No digas mi nombre, me da pena, pero te voy a decir por qué. Me contrachoca que un vato cuarentón sabrosía a las muchachitas. ¿Y qué crees?
1: Yo soy. Él es cuarentón que sabrosía.
0: Pues yo creo. No dice cuántos años tiene, pero...
2: No manches.
1: Dice, tengo una prima bien doble moral. Era bien cusca, Don Cheto. Cusca de la madre. Tiene cuatro hijos, tres de ellos de diferente marido. Pero ahora critica a las jóvenes diciendo, ay, qué disolutas son. Ahora ya cualquier muchachilla es bien pirú.
2: Ah.
1: Y ella sí juegue bien a bien.
3: Dice, yo regateo bien machín en el market, pero cuando yo vendo algo, me molesta si me regatean.
0: Sí.
3: Doble moral.
1: Tony Ríos, doble moral. Don Cheto, a mí me enoja que maltraten animales. Porque los animalitos son buenos, pero también me voy de cacería.
2: Ay, no es cierto, güey. No es cierto.
1: Antonio Río. No, ay, me enoja. Golpearon un perrito. Quiero ir a madrear a ese vato, pero pasó mañana porque mañana voy a cazar.
0: Voy a matar un venado.
2: Creo que ese güey se llevó el top del top.
1: Ese
2: se lo llevó.
1: Bien bajé el balón, viejo.
0: Regresamos, tenemos.
3: Vamos a regresar con el maestro Fernando de Caminos de la Vida. ¿Quiere hacerle preguntas al maestro Fernando? Escríbanos por redes sociales, @BravoGiselle, @ElChinoAlAire, @DonChetoAlAire, @Aquarius, Cindy Aquarius y @SiSoySaid. Para las preguntas al maestro Fernando de Caminos de la Vida, regresamos con esto y con más.
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0: sangre, como la diabetes, la lupus y bueno, las que se presenten. Son enfermedades que lamentablemente, yo no soy médico, ¿no? Pero estos son parte de o consecuencia esa sintomatología de la señora es parte de, y más si lleva una vida sedentaria. O sea, yo esto se lo comento de esta manera para que no vayan a pensar que es un daño, que es un hechizo, que es un maleficio, envidia en cualquier lugar, pero que le estén haciendo a su mamá un daño, algún trabajo para verla mal, hacerla sentir mal, créame que por ahí no va el asunto. No le voy a echar mentiras ni le voy a decir cosas que no son ciertas, y aparte que no, por lo menos nosotros no vamos a demostrar una mentira, ¿no? Si fuera así, pues ya le digo, visítenos, acérquese, pero no es por ese lado.
1: O sea, esto sí, ya 100% su lupus, pues, lo que le causa todas las malestares. Pues
2: es un mal de físico, médico.
0: Sí. Sí, es una enfermedad lamentablemente demasiado complicada, ¿no?
1: Adelante ahí. Dice por acá Gilberto, maestro, nació el 4 de febrero del 80. Dice, ¿por qué no me rinde el dinero? Siempre que tengo algo ahorrado, surge algún problema. Me chocan el carro, cosas imprevistas.
3: Es la vida.
0: Febrero 4 del 80, esta persona sí.
1: Se llama Gilberto.
0: ¿De dónde se está comunicando?
1: El Gilberto Martínez, no sé de dónde, maestro, pero es mexicano, pero no sé si vive por acá.
0: Okay. Bueno, su ser de luz, Uriel, día favorable los sábados.
1: No, en León, Guanajuato.
0: Ah, está León. Ah, ok. Está en León, Guanajuato. Piedra la matista, color violeta y metal, esto, en este caso su elemento es aire, ¿verdad? Pues para resumirle. Mira, en el caso suyo, amigo mío, su suerte está estancada en lo que yo le puedo percibir. Donde más dura se las ha visto ha sido todo lo que va este año y parte del año pasado. Son más o menos unos 2 años para acá, en donde se ha estancado, se siente amarrado al fracaso, se siente negado al triunfo, en donde no es por falta de oportunidades, porque el que busca encuentra, y es una persona que le echa muchas ganas a la vida, pero sí hay como una especie de amarre, hay una salación, sí hay un daño, hay un hechizo, hay un bloqueo. Que de alguna manera haga de cuenta que le pusieron como una pared al frente, mientras no tumbe esa pared, pues lamentablemente va a seguir ahí estancado, ¿no? Y aparte que este daño, porque si es un daño, un hechizo, le está robando energía, haciendo que se sienta cansado, se sienta débil, su energía sexual, estoy más que seguro que ha bajado demasiado, el dinero no rinde, y se siente como vacío, haga de cuenta como con un barco sin brújula que como que no sabe qué rumbo agarrar, por lo mismo. ¿Por qué? Porque de alguna manera la salación lo ha desconectado tanto de su realidad, de su suerte y su destino, que de alguna manera lo está prácticamente mentalmente se está metiendo a la idea de que así es la vida o que no hay forma de solucionar eso. Entonces, de que tiene solución, claro que tiene solución, que porque pues todos los seres humanos estamos abrazados por Dios para que seamos felices, tengamos tranquilidad, paz, prosperidad, y pues tú ya la has tenido, ¿no? Tú checa tu mente, tu memoria, y acuérdate cómo estabas 2, 3 años atrás, nada que ver a cómo estás ahorita, ¿no? Entonces, ¿qué se puede hacer? Mira, si me estás escribiendo de León, en León, Guanajuato, tenemos una oficina, estamos ahí por la calle Camelia, Camelia 225, exactamente la dirección, ahí nos puede visitar, aquí hacemos la curación, lo liberamos de esto, le demostramos con hechos, porque una cosa es decirlo, otras cosas que sea verdad, al final del trabajo le decimos de quién cuidarse, no para actos de venganza, y obviamente haga lo que uno le indique al pie de la letra, sobre todo para que este año lo cierre lo mejor posible, ¿eh? Y obviamente las cosas vuelvan a fluir como deben de fluir, ¿ok? Por lo pronto le puedo recomendar que cocine 7 hierbas diferentes, las que quiera, eucalipto, pirul, albahaca, rueda, romero, manzanilla, hierbabuena, las que quiera, y se haga un baño del cuello para abajo en las noches durante 7 días, y si lo puede hacer iniciando hoy, precisamente por el eclipse lunar que hay, le va a ayudar muchísimo a descargar esta mala vibra. Esto es algo, digámoslo así, como alivio, no como solución. La solución hay que atacarla, ¿por qué? Porque usted lo ataca en contra de su voluntad. Entonces,

0: cosa aquí lo esperamos.
1: Baño de siete hierbas, siete noches seguidas, empezando hoy, porque además hoy es buena noche para hacer rituales, porque es el eclipse, dice el maestro.
2: Dice, ¿cómo está, maestro Fernando? Soy del 16 de marzo del 95. ¿Qué ve en mí? Porque he aplicado para varios trabajos y nada más no me responden. Ahorita ando bien en un trabajo, pero pues quiero superarme un poco más. Entonces, si andas bien, pues, ¿qué? Pues, a ver, vamos a hacer la lectura ya a este amigo.
3: Pues es más la falta de trabajo lo que él está moliendo ahorita.
2: No, dice que tiene trabajo, pero que quiere prosperar más.
0: Ya. Pues mira que el caso de esta persona, no, o sea, no es por un daño, no es un hechizo, no es un perro brujerillón. No va por ahí la cosa. Simple.
3: Sí.
0: Simplemente aquí el caso de esta persona es esto. ¿Cómo le explico? Conectarse. O sea, porque no es lo mismo conseguir trabajo para que caiga dinero y llegue dinero y le da lo mismo trabajar con Dios, con el diablo, con un querubino, con un demonio, ¿sí me entiende? A concentrarse en trabajar en lo que le gusta hacer, en lo que sabe hacer, en lo que le apasiona, en su arte. Entonces, lo primero que tiene que hacer es enfocarse en lo que le gusta hacer, en lo que le sabe hacer, en lo que le dedica todo su tiempo del mundo y no lo nota, ¿sí me entiende? ¿Por qué? Porque está concentrado, en donde no está pensando en qué hay, que en cuánto me voy a ganar con este trabajo, sino, en pocas palabras, no es lo mismo uno trabajar por dinero a trabajar para que llegue el dinero. Esa es la gran diferencia y eso es lo que tiene que aprender, ¿ok? Entonces, mira, te recomiendo que aprendas a meditar. Es bueno meditar, silenciar su mente, conectarse con su yo mismo y uno mismo averiguar yo qué puedo hacer, yo qué soy capaz, yo para qué soy bueno. Y dedíquese a eso completamente y le aseguro, estimado amigo, que ahí es donde va a encontrar usted el éxito, la fortuna, la prosperidad, la abundancia que el universo le está mandando, pero a lo mejor por esa falta de norte, digámoslo así, está un poco estancado. Pero así es lo que está pasando con esta persona.
1: Maestro, Isabel nació el 17 de octubre del 86 y quiere saber cómo ve su matrimonio, porque últimamente han tenido bronca tras bronca tras bronca y siente que ya no encuentra la salida y que ese matrimonio está a 5, 6, 7, 8 de acabarse.
0: ¿De qué año es, perdón?
1: Ella es del 86, 17 de octubre del 86 y se llama Isabel.
0: Isabel Pantoja, vea pues. Persona de Libra, ¿ok? Bueno, Libra, su ser de luz es Jofiel. Día favorable los viernes, piedra el ópalo, color rosa, metal cobre y elemento aire. Y fíjate que tú estás regida por Venus, el planeta...
3: ¿Bueno?
0: Sí, Venus... Pues Venus está relacionado con el amor, con el sentimiento, con el corazón. Pero, mira, poco me gusta a mí meterme en estas cosas, pero el destino tuyo y el de esta persona no está ligado para estar mucho más tiempo juntos. Esta es una relación que se ha basado más por el dolor, el sufrimiento y sobre todo por la dedicación de ella. O sea, ella es la que más ha entregado en esta relación para que dure. Pero esto es, pues, precisamente por eso ha durado, ¿no? Entonces, hay veces uno en la vida tiene que tomar decisiones, no las que uno quisiera, pero sí le toca. Y en este caso le toca ver por su yo. Yo qué quiero, yo qué soy, y yo dónde voy a estar parada en un futuro con esta persona o sin esta persona, ¿ok? Entonces, te repito, y va a tener que tomar decisiones, no las que uno quiere en ocasiones, porque hay veces uno cuando ama más con el corazón que con la cabeza es donde comete más errores, pero es una relación que no está muy marcada por el destino. O sea, que esto puede tronar hoy, mañana, pasó mañana, el otro año, en 2 años, el tiempo prácticamente lo vas a poner, amiga mía, tú, ¿ok? Entonces, hay que abrir la mente en ese sentido. ¿Por qué? Porque, pues, de alguna manera, estimada amiga, este mundo no vinimos a sufrir. Y hay personas que lamentablemente son incorregibles, que le das una oportunidad, le das dos, le das tres, le das todas las de las manos y de los pies y le faltan dedos para darle oportunidades. Pues nomás checa cuántas le has dado, ¿no? Entonces, estimada amiga, pues abra los ojos y empieza, pues, a pensar más en tu propia felicidad, porque de otra manera...

0: manera, estimada amiga, pues vas a seguir levantándote mal y acostándote peor, como lamentablemente le está pasando.
1: Básicamente ahí el amigo no quiere, pues, hombre, tú es la que le está echando hartas ganas. Maestro Fernando, muchas gracias por estar con nosotros. 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
1: Gracias, maestro Fernando.
0: Muchísimas gracias, y aprovechando el eclipse de hoy, sería bueno que en este caso esto pusieran a hervir un poco de canela, bañarse en el cuerpo con el agua de la canela, prender una vela blanca si tienen un altar en un altar, y si no al lado de su cama, obviamente tengan cuidado con no hacer un incendio, ¿no? Y miren esa luz para que su energía, hay cuenta que esa luz les está bañando su energía para aprovechar la energía de este eclipse. Y ahora sí me despido, amigos míos, sean libres, sean felices, abran su mente, busquen opciones, no se me rindan, paz, amor y buen genio, mis peregrinos del alma.
1: Un abrazo, maestro Fernando, de Caminos de la Vida, con nosotros los lunes, los horóscopos y los jueves, con estas lecturas también de números, energía y signos zodiacales, etc. Regresamos. Don Cheto.
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0: Anyways, tendrás tú porque yo no. Ahí está su amiga de siempre, la diva de la radio, la danesa. Hello.
1: ¡Vámonos, recio! ¡Ya sábanas! ¡Jueves! Brindándole la mejor música para todos ustedes. Y bueno, pues aquí andamos dándole las gracias a Don Cheto, a la Polvoration por entrega de micrófonos. ¡Oh, yeah! Y vamos con esto que es su Cholo Mix, el ritmo cumbiambero.
0: ¡Ay, lo escucho aquí primero! Con los holgazanes de 100.3, la ley.

Lonchecito Time, ojalá esté disfrutando su almuerzo, su lonche, su desayuno, lo que esté refinando, que lo esté disfrutando y siempre acompañando con la mejor musication. Cumbia, cumbia, cumbia, escrito para todos mis chilangos, a todos los de Puebla, a todos los del Estado de México, Toluquita la Bella, los jarochos que están en sintonía, y a todos los que les encanta la música.

0: Ángeles, qué rico, está disfrutando Shisholomex. 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Ajá.
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0: amiga Judith Mata de Meritote, Chihuahua, Chihuahua.
1: Vámonos, Recio, ahí están para la Kitsia, puro Sinaloa in the house. Ahí para Berenice Guido, que siempre nos escucha, thank you very much. Y también un saludo para Alonso Vicente y para Oscar Lucatero, que siempre están en sintonía y les encanta escuchar el Cholo Mix. No me le cambie, ahorita en breve más de una oreja de música sin comerciales, aquí en la ley.

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100.3, ya sábana, pa' qué cobijas. Y vámonos, Rikis, con más de una oreja de música sin comerciales. Hay sonitos para toda la gente bonita de Jalisco que está en sintonía. Ahí para la Isa, échale gana, misa. Ahí para el compa Miguel también, que nos escucha allá por el área de Oxnard, Ventura y Norridge. Órale, pues, thank you very much. Ahí usted nos puede escuchar en nuestra aplicación de 100.3, La Ley.

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1: Ay, ay, ay, hello. Ojalá estés disfrutando de este hermoso día con la mejor música y la mejor melodía que solo escucha aquí en La Ley. Y bueno, recuerde que al rato llega Buenas Tardes con el Patrón. Buenas tardes con el Patrón. Ay, no se lo pierde, de 2 a 7 de la tardecita. Y ahorita vamos a seguir disfrutando más de una hora de música sin comerciales. No me le cambies, está escuchando 100.3 La Ley.

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0: regresamos con una hora más de música de calidad, música para bailar con sus homies, los Solgatitos.
1: Y bueno,
0: y nos vamos con más musication. Grupo Cañaveral, Échame el Olvido. ¿Quiere una rola? Pídala al 805-349-9715. No me le mueva, no me le cambie. 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

Recio, Pancho Barraz, aquí la que manda 100.3 la ley. Si usted está buscando cuidado infantil, hay una organización que le brinda esa información y también ahorita tenemos uno de estos cuidanderos brindándonos información para nuestra gente que trabaja en el campo.

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mientras estamos en los tequilazos, tequilazo tan, quiere una rolita, pídale con gusto, le complacemos. 805-349-9715. Let's do it, do it, do it. Vámonos con esto, para empezar esta oreja. Banda Los Sebastiones, a través del vaso. Los Sebastianes, aquí en la ley, súbale. Y que en paz descanse el Chipotle enmascarado, sí señor.

0: mi decisión. Julián Álvarez, aquí en la que manda 100.3 La Ley. Buena tarde, 1:15. Vamos a ver qué por acá en la línea telefónica. Si quiere echar un tequilazo, La Ley, bueno.
1: Buenas tardes.
2: Hola, hola, ¿quién habla?
1: Sarita.
2: Esa es mi Sarita Montiel, que anda haciendo morrita trabajando, anda de holgazana.
1: Ah, limpiando mi casa.
2: Ándele, ándele, usted es ingeniera doméstica. ¿Ya le dijiste este rollo? ¿Algún saludo para alguien?
1: Sí, un saludo para todos mis paisanos, Sinaloa y Durango y puntos intermedios.
2: No, no, eso es tópico. ¿Y alguna rola que quiera escuchar, Sarita?
1: Póngame una de Chalino, por favor.
2: Pesadona la Sarita, ahí le va a traer su tequilazo. Y de patrón, ¡salud!
3: ¡Salud!
2: Está mi hija en Sinaloa, ¿cuál es la que manda?
1: 100.3, La Ley.

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0: ojitos bellos, ojitos chinitos, ojitos grandotes, ojitos lindos. Sí, yo sé, estoy hablando de mí.
1: Chale, chale. Es el interpretar a los ojitos bellos que están en sintonía. Thank you very much. Y Sinaloa, estamos en la hora de los tequilazos. ¿Quieren una rola? Pídala. La línea está abierta, 805-349-9715. 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

0: Vámonos, Recio, con otro rico y suculento tequilazo. Márquele, 1:33, cerca de por acá. ¡Dale, bueno!
1: La morena de Michoacán.
2: Ésame, morenita, mírame, bésame, quéreme, morenita. Que vamos a echarnos un tequilita.
0: Esa morenaza está trabajando, anda de holgazana, mi chula.
1: Sí, anda trabajando, hay que trabajar.
3: Ay, es que hay que pagar los biles, hay que pagar la renta, ¿verdad? Que ya se debe.
1: Hay que pagar todo, eso.
0: ¿Y en qué andas chambeando, morenaza?
1: Ahorita en el Uber.
0: ¿En el Uber?
1: Sí, ahí está mi papá, que pasa en el Uber, y a todos mis amigos del PIL, ya está, y para ustedes, chiquillos.
3: Ay, o sea que andas ahí recogiendo a la gente y dejándolos en su casita, ¿verdad?
1: Claro que sí.
0: Eso es todo, reitera nuestra amiga la morenita. ¿Y qué rola quiere escuchar, mija?
1: Pues ya sabe, algo de los inquietos.
0: En caliente, mire, ahí le va ahorita que anda 90 millas por hora. Y ahí le va su tequilazo para allá, para abajo, para centro y para adentro. ¡Salud!
1: ¡Salud!
0: Ya está mi morenita en Lompoc, en Santa María, en Michoacán. ¿Cuál es la que manda?
1: 100.3, la ley, chiquillos.

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1: Nos regresa la línea telefónica. Las líneas están abiertas. Tiene una rola y con gusto le complacemos. 805-349-9715. Está raro el día. Está haciendo calor, pero está nublado, pero está fresco, pero está haciendo calor y estamos sudando.
2: Canal, tú lo que necesitas es un rico chocolate tequilazo. Vamos a ver qué van por acá en la línea telefónica. ¡La leo o no!
3: Pati, pa' mí.
2: ¿Qué onda, mi Pati? ¿Originaria dónde?
3: De Michoacán.
2: ¡Vámonos, Ariel! Yeah.
3: Los Reyes.
2: Eso, Los Reyes, Michoacán. Pues eso, listo para todos los de Los Reyes, Michoacán. ¿Y anda chambeando o anda de holgazana?
3: Ando aquí en mi casa.
2: Eso, anda de ingeniera doméstica.
3: Sí.
4: ¿Alguna canción que quieres escuchar?
3: Una cumbia.
2: Órale, pues ahí le va su cumbiecita, ya le va su tequilazo también para allá abajo, para centro y para adentro. ¡Salud!
5: ¡Salud!
2: Ya está ahí en Michoacán, y aquí en Santa María, ¿cuál es la que manda, Pati?
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0: Vámonos con sus tequilazos. El último tequilazo, y ahorita en breve nos vamos rápidamente con su informe deportivo. Habemos Leagues Cup. A ver, queda por acá, la 1:57, la Leo, ¿no? ¿Qué hora, compadre? ¿Quién habla?
1: Edgar, ¿dónde está el cholo por ahí para que sirva los tequilas?
2: Oh, you got it, buddy boy, ¿qué rollo, mi Edgar? ¿Qué onda,
1: cholo?
2: ¿Qué
1: tengo tequila para el tarasco?
2: Oh, you got it, vato, ¿de qué quieres? ¿Quieres? Mira, acá tengo de Jimador, tengo de Don Julio, tengo de la Jenny Rivera, tengo de Patrón. ¿Cuál se te toca, carnal?
1: No, hijo, pues échame uno de la Jenny.
0: Ándale, compadre, ahí está.
2: Ay, vale.
0: Doble, cholo,
2: doblecito. ¿Y qué rola quieres, carnal?
1: El tarasco.
2: ¿Y andas chambeando? ¿Andas en casita, carnal?
1: No, aquí estamos acostados.
2: ¡A Gugu! ¡Ahí le va! ¡Salud, carnal!
0: ¡Salud! Ya sabes, compadrito peligroso, Edgar, dígame cuál es la que manda.
1: La ley.

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0: Suavemente.
1: Vámonos, regio la línea telefónica. Bueno, antes que eso, tenemos invitado aquí en cabina con información para nuestra gente, los que trabajan en el campo. Híjole, bueno, pues vamos a ver rápidamente de decirnos con eso cómo están las cosas en la League's Cup. Ya tenemos algunos equipos, es más, ya los cuatro equipos listos para las semifinales. Y son equipos mexicanos, ayer lo platicamos. Y pues la verdad, mis respetos, ahora sí se pusieron las pilas. Felicidades al América, que venció 2-0 ahí al Columbus Crew. 2-0 el Toluca contra Austin, también felicidades. Y bueno, son Toluca, Rayados, León y América que van a las semifinales de la Leagues Cup. Leagues Cup mexicana. Bueno, hablando de mexicana, por acá tenemos en cabina, vamos a ver cómo se llama, nuestra amiga que viene de Children's Resource and Referral. ¿Es su nombre?
2: Patricia, bueno, usted trabaja con lo que son Children's Resource Center, brindando cuidado infantil para niños.
3: Sí, claro.
2: ¿De qué edad a qué edad tienen que estar los niños para poder recibir ese cuidado?
3: De año y medio a 12 años.
2: Muy bien. Entonces, de año y medio a 12, ¿reciben comida? ¿Reciben algún tipo de, sí, de treats?
3: Sí, les ofrecemos tres al desayuno, un snack, la lonche, la comida y otro snack.
2: Muy bien. Cinco. Entonces, bien alimentados. ¿Y quién califica? ¿Tienen que ser padres de familia que trabaja en el campo o quién puede calificar?
3: Pues puede ser niños del campo de cualquier lugar.
2: De construcción, de oficinas, ajá, de donde sea, ¿verdad?
3: Sí.
2: Siempre y cuando vayan ahí a Children's Research Center, hay para que puedan aplicar y para ver si reciben la calificación. Y ya recibiendo la luz verde, se pueden comunicar con usted a qué número.
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2: Perfecto. Sabemos que ahorita pues está muy difícil y muy caro lo que es el cuidado de niños, más cuando los papás trabajan tanto. Pero este servicio y este programa pues les ayuda a los papás para ahorrar poquito y pues hay mucho dinero del gobierno que les ayuda para poder ahorrar y que sus niños los cuiden bien, ¿verdad?
3: Sí.
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2: Orozco Family Daycare, muy bien. 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
2: Ahí lo escuchó, familia. Así que bueno, vamos a invitarles, si usted es padre de familia que anda buscando quién le cuide a sus hijos, y también muchos les interesa saber por dónde vive la persona.

0: zona que cuida a sus niños. ¿Usted por dónde está localizada?
1: Estoy localizada ahí en el 1203 Dinaway. Estoy a unos pasos de la escuela Latano.
0: Ah, muy bien. Ahí cerquita de la Donovan.
1: Sí.
0: Perfecto. Entonces, padres de familia, si usted tiene hijos que viven por esa área, por la Donovan, por la 101, allá por el área de la Panther Drive también, entonces este puede ser el lugar que usted está buscando. 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
1: Sí, claro.
0: Perfecto. ¿Algo más que quiera agregar?
1: Es todo.
0: Perfecto. Muchas gracias, Patricia.
1: Gracias.
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2: Si no, rápidamente con su informe deportivo. Y bueno, ya lo mencionamos un poquito, habemos... Híjole, pues ¿cómo le podemos decir? Habemos mexicanos, habemos equipos mexicanos, mi querido Mario, bienvenido.
3: Gracias, Texan. Saludos a toda la gente por ahí de la Costa Central. Sí, efectivamente, Texan, tenemos ya definidos las rondas de semifinales. La League Cup se viste de verde, blanco y rojo. Puros equipos mexicanos, Tejanito.
2: Bueno, iba a decir que puro mexicano, pero no. Muchos de estos equipos pues tienen jugadores de diferentes partes, pero bueno, la Liga Mexicana está presente.

0: Se ve, se siente, la Liga Mexicana está presente. Ayer pues pusieron su mejor equipo y dieron todo lo que pudo y pues bueno, se llevaron la victoria ante los equipos del MLS.
1: Efectivamente, por ahí Toluca que gana 2-0 al Austin y América 2-0 también a Columbus. Las semifinales, Monterrey contra el América y León contra Toluca. No se había visto esto nunca, nunca en League Cup. De hecho, es la primera vez que América avanza a unas semifinales. Este torneo en que involucra equipos de Estados Unidos y equipos mexicanos, bueno, ahora en semifinales tendrá puros equipos mexicanos. Dejar lo que tenemos dentro de la League Cup.
0: Perfecto. Oye, pues buen desempeño de los equipos. Ya tenemos quién se va a enfrentar a quién, Mario, todavía no.
1: Efectivamente, como te lo decía, América ante Rayados y León contra Toluca, Texan, es lo que tendremos la próxima semana, a mitad de semana, estos partidos de semifinales. Pero bueno, Tejanito, antes de irnos, porque sé que nos está ganando el tiempo, porque ya viene el show del patrón, ahí te va. Resulta ser, Tejano, que va a empezar la demanda de UEFA contra la FIFA, ¿eh? El organismo europeo pidió autorización al tribunal estadounidense para que puedan entrar a los documentos de FIFA Forward Enterprise. Y bueno, empezará la demanda, Tejano. Se le van a ir con todo a FIFA, a Gianni Infantino, tras lo que sucedió en el Mundial. La derrama económica que generó el Mundial, yo creo que todos la estamos recibiendo, Tejano. La crisis está fortísima, ¿eh? La crisis económica en el mundo, todo lo que generó la Copa del Mundo. Y bueno, harán una investigación a detalle de todos los desvíos de dinero, de todas las mafias que hay dentro de la UEFA. Dijo, ¿sabes qué? Ya no quiero más silencio. Van con todo por ese escándalo, Tejano.
0: Muy bien, que se haga justicia. Sabemos que pues ahí hubo nexos entre Infantino, el presidente Donald Trump también, y también acá se está viendo feo la situación. Ojalá y se haga justicia, como estoy diciendo. Acá, según el presidente, está vendiendo información para que la gente compre en lo que es en los stocks. Y pues él está haciéndose billonario mientras la economía va rumbo abajo, mi querido Mane Camacho. Y sí, pues bueno, mucha corrupción con ese presidente, con el presidente de la FIFA, y pues ojalá y todo salga a la luz, ¿verdad?
1: Totalmente, y eso va a traer consecuencias, algunas positivas, algunas otras negativas, Tejano, porque hoy toda la gente se entera de todo a través de redes sociales. Seguramente sabremos qué pasará en esta demanda de UEFA contra la FIFA, y pues bueno, van a salir muchas cosas a la luz que uno pues a veces ni se las huele, Texan.
0: Así es, así es. Y bueno, pues eso es lo que está pasando en el mundo del fútbol. ¿Algo más, Miguel Manuel Camacho?
1: Todo en orden, Tejanito, todo en orden.
0: Perfecto. Entonces, rápidamente, ayer mis queridos Dodgers pierden. Híjole, ya en el noveno round ante los Bravos de Atlanta. Le ganaron 6-5, iban ganando los Dodgers, pero hicieron de las suyas los Bravos de Atlanta. Pero hoy se van a medir nuevamente, se van a enfrentar a las 4:15 en solo algunas horitas. Nuevamente Dodgers contra Bravos. Hoy también se enfrentan los Orioles contra los Cardenales, que por cierto ya se enfrentaron 7-5 ganan los Cardenales. Los Nacionales vencen 7-1 a los Rockies. A las 4, Astros contra Yankees. Blue Jays contra Royals a las 4. Los Cerveceros contra los Mets a las 4. También va a ser un muy buen partido. Y a las 6:45, los Diamondbacks contra los Gigantes de San Pancho. Es todo en cuanto al béisbol. Mane, para que te siga la gente en las redes sociales, ¿cómo te encontramos?
1: Mane Camacho TV, ahí estamos en todas las redes. Les mandamos un saludo, un abrazo y mañana acá estaremos hablando de deporte.
0: Eso, este fue su segmento deportivo. ¿Quién la que manda?
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0: el fin de semana de volada. ¡Pleba! ¡Soy su copa, el patrón! ¡Ya llegó el patrón! ¡Llegó el patrón! Y también de Oaxaca, California, ella es Stephanie Castellanos. Compañera, ¿cómo estás? ¡Feliz jueves!
1: ¡Algo por el
2: raza viernes!
0: No, ¿qué pasó?
1: ¿No, todavía no?
2: ¡Raza viernes!
0: Es hasta mañana, mañana.
1: Me emocioné.
0: Ya andas emocionada ya para el fin de semana, ¿no?
1: Pues ya.
0: Este fin de semana.
1: Ay, ya, por favor, fin de semana, llega ya.
0: Ya, para que estás que te mueres por decir.
3: Vamos a tomar ya. Yo no aguanto.
0: Ya no aguanto.
1: Oye, pero lo que yo ya no aguanto es que empiece este show de bajo presupuesto que se llama Buenas Tardes con el Patrón. Directamente desde Estación Capomas, Guasave, Sinaloa, les presento, damas y caballeros, niños y niñas, señores y señores, jóvenes y jóvenes. Patrón. Verdugo.
0: Exactamente, ese merengue soy yo. Recuerda, sigan mis redes sociales, arroba el patrón al aire.
1: @Steph.Castellanos.
0: Y le recordamos que tenemos un podcast listo y preparado para todos ustedes, ¿eh?
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0: Para que usted ahí, usted nos lo descargue, lo escuche, y pues se ponga al tirante. Un saludo para mi compa Guti Barrios, el viejón. Es un mecánico, él lo escucha ya en Bakersfield.
1: Algo por el estilo.
0: En Bakersfield, en los Bakersfields.
1: ¡Saludos!
0: Mecánico, rufero. También empaqueta allá paquetes en UPS. ¿Qué más hace? También trabaja de albañil, arboledo.
1: ¡Hala! Es multitask.
0: Sí, hace de todo.
1: Ay, está bien bueno.
0: No, ¿qué pasó? Está bueno para nada. Bueno para nada. Tiene un defecto nada más.
1: ¿Cuál?
0: Es michoacano.
1: Ah,
0: y no lo digo porque no me gusta la gente de Michoacán. Tiene el defecto que Michoacán está, es así como que el estado de Michoacán está enojado porque él es de ahí.
1: Sí. ¿Por qué?
0: Porque los Michoacán son perrones. La gente de Michoacán es perrona. Es perrona ya, y la neta, el Guti.
1: ¡No sirve para nada!
0: ¡No sirve para nada, sirve!
1: No digas así.
0: ¡Saludos, viejo pelón! ¡Eso, viejo!
1: Ay, ¿cómo eres, plebe? ¿Cómo eres?
0: Soy michoacano, señores. Nacido y criado en Zamora. Saludos para toda la gente michoacana, ¿vale? Que siempre que vamos a los eventos, neta, se responde bien machín los michoacanos.
1: Ah, qué perro, qué perro.
0: Saludos a toda la gente michoacana, ¿vale?
1: Saludos a la gente malín.
0: ¿Qué más te iba a decir hoy en el show? Ya me va el avión a mí.
1: Pues mira, yo te cuento que tenemos al señor Ulises Mondragón con los mitotototototototes. También viene Rigo Trejo, que anda bien emocionado, tú.
0: ¡Ey, anda emocionado!
1: O sea, cada vez que el mundo se está cayendo a pedazos, a Rigo le emociona porque tiene un montón de noticias que dar.
0: Macizo. Oye, robots, sí, robots humanoides limpian casas en San Francisco por $30 la hora.
1: ¿Dónde?
0: En San Francisco, en el área de la bahía. Ahorita sí, te voy a contar de eso más adelante. No, pero por ejemplo, la gente que limpia casas y eso, pues se les agüitó la cachora, güey.
1: Ah, no, bueno, eso sí. Aparte, es que mira, más adelante te voy a platicar. Porque sí vi la nota. ¿Y sabes qué fue lo primero que pensé?
0: Ey.
1: Dije, más al rato te lo cuento.

0: Ahorita más al rato aquí en Buenas Tardes con el Patrón, el show número de la radio. Vamos a hablar el día de hoy en el Top Ten. Cosas de suegros. Ahí hablamos de las suegras, pero no es la misma.
1: Cosas de suegros.
0: Cosas de suegros, del hombre, pues, el suegro, del suegrón, del viejón de oro.
1: Yo creo que los suegros son más tranquilones.
0: Ah, no te creas, güey, hay unos que sí son pesaditos. ¿Qué? Sí, cómo no, te voy a contar una historia bien perra de un camarada que lo odiaba el suegro, güey.
1: No inventes. Machín. Porque le robó a la princesa.
0: Sí, algo por el estilo. Así que no te despegues, esto es Buenas Tardes con el Patrón, el show número 2 de la radio, y ya regresamos, no le cambie, porque si le cambia...
1: Le pica el suegro.
0: También, pero no. También, en una de esas, te le pica el suegro.
1: Ay, no, patrón.

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1: Estás escuchando el show número 2 de la radio. Esto es Buenas Tardes con el Patrón. Hablamos de cosas de suegros hoy. Ayer hablamos de las suegras, hoy de los suegros.
2: Algo por el estilo.
3: Ey, hay muchos suegros que son muy, muy renegados, otros que son a todo dar, que se la llevan bien con el yerno, con la nuera, y hoy seguramente usted se va a identificar con alguno de estos temas. Ayer nos dijeron, oye patrón, ¿por qué nomás hablan de las suegras? ¿Y los suegros qué? ¿También ellos son bien mendigos? Así me dijeron, igualito.
2: Uy.
3: Pero bueno.
2: ¿Qué onda con los suegros? Tipos de suegros, cosas que hacen los suegros, híjole.
3: Cuando tú vas a cortejar a una muchacha, por lo general la mujer es la princesa, la reina de papá.
2: Obviamente.
3: Su mayor tesoro, su mayor orgullo.
2: Claro que sí.
3: Y lo primero que te va a preguntar el papá, ¿qué es lo que te va a decir tu suegro? Te va a decir...
4: Viejo, ¿qué intenciones tienes con mi hija? ¿Qué claro. intenciones tienes con mi hija?
2: Bien preguntado, claro.
3: Sí, porque por lo general, cuando es mujer, porque cuando es hombre, como que así les vale, como que así les vale 3 hectáreas, ¿no?
2: ¿Sabes qué? Algo que justamente estaba platicando allá en la casa, su casa, que, por ejemplo, los papás sobreprotegen mucho a las mujeres.
3: Y a los hombres no tanto.
2: Y a los hombres no tanto. Es como que la mujer, ¿quién es ese sujeto? ¿Por qué quiere de contigo? Ah, pero cuando los hijos son los que están ahí.
4: Ese es mi hijo. Ándale. Ese es mi muchacho. Fíjate, yo pensando que iba a ser así. Yo pensé que sí iba a ser de esos, pues.
2: Ay, no, patrón. No,
3: y cuando tienes muchas novias, ¿qué dicen los papás, Stephanie?
2: Ay, ¿qué? Que, ay, qué bueno que mi hijo tiene 20 novias. Ah, pero...
5: ¿Qué dices?
2: Cuidadito y tú le hagas eso a su hija, ¿verdad?
3: Hombre, te va como en feria. Número 2. Dar consejos aunque nadie se los haya pedido. También, o sea, tanto de suegras como de suegros, siempre te van a dar consejos y siempre dicen esa palabra mágica. Dice,
4: es que ay. Yo ya pasé por ahí. Yo ya pasé por ahí.
3: Número 3, decir su forma de hacer las cosas es la correcta. Cosa también muy parecida a las suegras.
4: Es que esto, así le deben de hacer. Así, así como, así mero. Así mero.
3: No, me acordé de un chiste, güey.
2: Ay, que lo cuente, que lo
3: ahorita
2: cuente.
3: Ahorita más adelante se lo voy a contar. Ahorita, después del top 10.
2: Es que a mí me gustan los
3: le prometo, le voy a cantar el chiste de un morro que llegó a pedir.

0: a mano de una morra. No sabe cómo le fue, como en feria. Pero bueno, número 4, preguntar.
1: ¿Cuánto ganas tú, muchacho? ¿Y a qué te dedicas? A ver, ¿cuánto te dedicas? ¿Sí o no?
2: Sí, total.
0: O sea, que siempre preguntan a ver a dónde se va a ir su princesa. Sí, porque si es príncipe, bueno, le valen 3 hectáreas. Pero siempre pregunta. Número 5, ofrecerte comida y luego decir que casi no queda. ¿Mm?
1: Hey, mijo, véngase aquí a comer, véngase, porque esto, mire. Ay, casi le saco los pulmones. Esa es la que. Aquí siempre hay comida. Espero que usted, cuando ahora que se case con hija, pues también tenga mucha comida, porque nosotros nos gusta ir a visitar a la familia.
3: ¡Palo!
1: A la familia acá fin de semana.
3: ¡Palo!
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0: ¿A poco no? Bueno, estamos hablando de las cosas de suegros. El día de hoy, en este día, pues usted se puede identificar con algunos de los puntos que estamos hablando el día de hoy en el Top Ten. Pero ahorita vamos a regresar con los otros 5 puntos en este Top Ten de cosas de suegros. ¿Tú te llevas bien con tu suegra?
2: Sí.
0: Dile la verdad, güey. No, aquí no andes con que. Dile la neta.
2: Es que te voy a decir algo.
0: ¿No la conoces?
2: No la conozco.
0: Me imaginé.
2: Pero
0: tampoco.
2: No. Pero te diré algo.
0: Así estamos bien, oiga.
2: Así estamos perfecto.
0: Así estamos bien, oiga. Así estamos bien. Ya regresamos. Esto, buenas tardes con el patrón. No, mendiga, ni la conoces y ya la estás juzgando.

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1: Estás escuchando el show número 2 de la radio. Esto es Buenas Tardes con el Patrón. Seguimos hablando de cosas de suegros.
2: Cosas de suegros. En el top 10 el día de hoy hablamos en la 1 tuvimos que pregunta cuáles son sus intenciones con mi hija, con su hijo.
3: Sí.
2: Dar consejos aunque nadie se los haya pedido.
3: Claro.
2: Decir su forma de hacer las cosas es la correcta. Preguntar cuánto ganas y a qué te dedicas.
3: Palos.
2: Ofrecer comida y luego decir que no queda. Bueno.
3: Es como que aquí,
2: Sí. Número 6. Contar historias de cuando su hijo o hija eran pequeños.
4: Oh, sí, me acuerdo. Mira, ahí donde ves a mi hijo. Ahí donde lo ves, está ahí grandote, huertote. Era bien miedoso, era bien collón. Además, fíjate que desde chiquito tenía la maña de comerse los mocos.
3: ¿Tú serías, tú serías de ese tipo de suegro?
2: ¿Tú crees?
3: Sí,
2: O sea, hay suegros, la neta, que su especialidad es avergonzar a su hijo o hija frente al novio o la novia. La neta.
3: Mira, un saludo para la niña Ramen. Pero también le haces bullying a la niña Ramen.
2: Yo no, mija, no. Bueno, pues, está bien, poquito, ¿para qué?
3: Poquito.
2: Y como dice, ay, apa. Número 7, hacer bromas incómodas en reuniones familiares. Esa típica broma del papá bromista que enfrente de todos.
3: No, no hagan eso.
2: Sí, les hace quedar mal, va.
3: Da cringe,
2: penita ajena. Cuando los haces una bromilla ahí o haces un comentario así de que.
3: No.
2: ¿Tú crees? Bueno, sí. Pues no haga bromas incómodas enfrente de los familiares, enfrente del chaval o la chavala. Mejor. Número 8, querer arreglar cualquier cosa de la casa. Cuando el suegro va a la casa de su hija, de su hijo, que ya no es su casa, que ellos ya tienen su propia familia, por lo general los señores son muchos de andar arreglando cosas.
3: Okay.
2: De andar recogiendo tornillos, guardarlos en un bote, porque ellos piensan que algún día lo vamos a necesitar.
3: Claro. Todos pensamos eso, ¿no?
2: Ya cuando te llega una edad, sí. Anda recogiendo un tornillito. Ay, este lo voy a guardar porque algún día me lo voy a necesitar. ¿Cuándo? Ahí se le sale todo mojoso, queda ahí de tanto tiempo. Pero los papás son muchos de ir a las casas y andar arreglando cosas que ni ocupan arregladura, pero ellos lo arreglan.
3: Según.
2: ¿A poco no? Sí. Saludos a todos los que nos están escuchando, todos los suegros ahorita en este momento. Número 9, preguntar cuándo se van a casar o van a tener hijos. Esa es la pregunta, la mamá o el papá, el suegro o la suegra, siempre la misma.
4: Yo quiero tener descendencia, mijo. ¿Cuándo pues vas a preñar a la muchacha? ¿Cuándo la vas a preñar? Ya urge. No quiero que quedes como el hijo de Don Luis, ahí todo cotorro ahí. Todo cotorrón quedó el hijo de Don Luis, todo cotorrón. No tuvo chamaco, no tuvo plebes, no está mi descendencia, el apellido. Tenemos que seguir heredando el apellido.
3: Me estresaste.
2: ¿Yo no?
3: Sí.
2: No mucho la hijuela. Pero siempre hay familias, ¿no? Que sobre todo las tradicionales, que le buscan y le buscan hasta que tener un niño varón. Para poder heredar el apellido.
3: ¿En mi pueblo?
2: ¿En tu pueblo sí son?
3: No, pero había una familia, no voy a decir nombre.
2: No, todo el mundo te van a escuchar, no.
3: ¿Tú crees?
2: Había una familia en el pueblo de Stephanie Castellanos, Capulalpan de Méndez, Oaxaca.
3: Olvídalo, ya no lo voy a contar.
2: ¿Y luego?
3: Que es efectivamente querían el niño.
2: Y te han tenido puras morrillas, puras niñas.
3: Sí, güey. Puras niñas.
2: ¿Cuántas niñas, güey?
3: No, yo creo que como 3, 4, pero perdió. Pero siempre que la muchacha,
2: buscaban el morrillo,
3: que la muchacha salía embarazada, era de, ahí viene el niño, y nunca salió el...
2: Chale, ¿y no tuvieron niño?
3: No.
5: ¿Qué?
2: Válgame la canción, pobre.
3: Tantas eran sus ganas del niño que no.
2: Válgame la canción. Y número 10, al final, terminar tratándote como parte de la familia. Siempre los viejones son más así, ¿no? Como que, este mijo, mira, aquí estamos, pórtate bien. Mijo, véngase con su segundo papá. Yo sí lo quiero, ¿no? Como su papá.
3: Ay, ya quiero ver a Patrón de Suegro.
2: No, cállese.
3: Ay, perdón, no, ahorita no, en 10 años.
2: Así que, plebada, si usted tiene hijas, Le tengo una noticia. Usted algún día va a ser suegro. Si tiene un hijo, pues también va a ser suegro de una nuera, yerna y un...
3: Un yerno.
2: Yerna y nuero.
3: ¿Un nuero?
2: Suena más perrón, ¿va? Yerna y nuero. Tengo mi yerna. Así que cuando menos piense, usted va a convertirse en un suegro. Me acuerdo que había un profe en el, ahí en el rancho que se apellidaba Markov.
3: Ok.
2: Y tuvo puras niñas.
3: ¿También?
2: Sí, tuvo puras niñas, tuvo tres.
3: ¿Y quería el niño?
2: No, pues yo creo que sí lo buscó, ¿no? Pero se apellidaba Markov, se apellida Markov. Así es su apellido, Markov. Y nosotros, cuando estábamos en la secundaria, sí, sí, pues sí, tenía tres muchachas, pues. Y le decíamos, ¿cómo se enojaba? Porque
5: ¿Qué
2: en igual de profe Markov le decíamos profe Suegrov. Suegrov. Así le decíamos, hombre, el profe se encantaba macizo. Ya regresamos, salud para todos. Salud para todos, mi suegro. Salud a todos, mi suegro.
5: Gana, me cae.

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3: Es el show número 2 de la radio. Buenas tardes con el patrón. ¡Ay! ¡Ay, me voy a morir!
4: Agarra, don Bosé, no se les... Se nos va el más...
3: ¿Qué pasó ahí?
4: Oye, por cierto, la inteligencia artificial cuando se muere, ¿a dónde se irá, güey?
3: ¿A un circuito olvidado o algo por el estilo? ¡Me voy a a mi ¡Ay!
4: ¡Qué
3: horror con usted, don Boceno!
4: Mejor vámonos con la festejancia del día, compañera.
3: A ver, ¿qué se festeja el día de hoy?
4: A ti no te va a gustar, te va a encantar el día de hoy.
3: A ver, échale.
4: Día de festivos, comida, 27 de agosto.
3: Ok. Estoy lista.
4: Destac, son 13 de hoy, 27 son 13 festividades. Pero destaca entre todas el Día Nacional de la Hamburguesa en Estados Unidos. ¡Qué onda!
3: Comida.
4: Comida, que es muy importante.
3: Comida.
4: Así que la hamburguesa, que pienso que es el ¿cómo se llama? El alimento, la comida americana por excelencia.
3: De hecho, sí.
4: ¿Será la hamburguesa o el hot dog? Yo pienso que más la hamburguesa, ¿no?
3: Yo creo que la hamburguesa.
4: No, es una fuente verdadera felicidad. Eso sí, se lo aseguro. Uno con hambre, con una hamburguesa, cállese la boca.
3: Y con sus papitas fritas saladas.
4: Cobertura de queso, cebolla crujiente, sabrosa, toque de tomate, con una agridulce final, si te gustan los pepinillos, o quizás para los más atrevidos, disfrutar de una hamburguesa con aros de cebolla, salsa barbecue al puro estilo del viejo este, y un toque de queso de blue cheese, ya sea su mejor opción. Una hamburguesa, güey, perra, ¿no? Para celebrar el Día Nacional de la Hamburguesa, pues está fácil. Vayas y comas, atascas una hamburguesa. A mí me gusta, yo sé hacer hamburguesas así desde cero, güey.
3: A ver.
4: Me ha tocado hacer así hamburguesas. Compro la carne molida.
3: Ah, sí, Simón.
4: Sí, ya la carne ya molida y todo el rollo. Pico así como que poquita cebolla.
3: Cebollita, claro.
4: Cebollita bien picadita, pero finita. Y con tocino, güey.
3: Ah, okay. Tocino.
4: Y le pongo la mitad de carne esta molida de res y de puerco.
3: Okay.
4: Y hago la bolita así. Y hago después la forma de la hamburguesa. Me gusta hacerlas al carbón con carbón de mezquite, compañera.
3: Okay.
4: Ese es el bueno, del de mezquite.
3: Okay.
4: La pones a asar, pones los pan con mantequilla. Tarara, tarara, tarara. Le dejas caer la carne y ahora sí, tomate. Que cebollita, que le pones que la lechuguita y todo, si cierras el pan y con un aderezo, perrón.
3: Algo por el estilo.
4: Y atáscate, Matías, que esto no todos los días. ¿Qué hubo? ¿Qué te pareció?
3: Me encanta, me gusta, me encanta, pero... ¿Y mi hamburguesa, patrón?
4: Ya me la comí. Así que, plebada, hoy
3: es día. No se puede.
4: Hoy es Día Nacional de la Hamburguesa, ¿eh? Oye, también es Día Nacional, ¿sabes qué? Del juego ese, del tira y afloja, el de la cuerda.
3: ¡Ah, qué padre!
4: El tira y afloja.
3: Y si jugamos, no, olvídalo.
4: ¿Sabías que este es en algunos países un deporte casi, casi nacional?
3: ¡Ah, qué perro!
4: Se hacen competencias en muchas partes del mundo, pero hay países que lo toman muy en serio. Ya es que en el juego del calamar, ¿cuál fue la segunda, primera temporada?
3: Fue la primera, fue la primera.
4: Que jugaban el juego del tira y afloja y los que perdían... Adiós, bye, en el juego de calamar. Pero bueno, hay una historia detrás del juego de la cuerda. 2500 años antes de Cristo ya se jugaba esta mal del tire.
3: ¿De verdad? Sí. Wow.
4: O sea, es algo muy antiguo. Usted puede, y está fácil, pues. Tú puedes reunir a tus amigos, familiares, formar un equipo, dos equipos y andar en el tire y afloja. Así estaba yo jugando ese deporte, pero con mi ex, estira y afloja. Y ya, pues ya valió roña después.
3: Yo me acuerdo.
4: Se rompió la riata.
3: No me regañaron, vas a ver.
4: Yo
5: se me reventó el columpio.
6: La cuerda.
5: Donde ya se columpiaba. Ya se reventó la riata.
6: ¡Patrón!
7: Vamos
6: a jalar las orejas por tu culpa.
4: No, ¿por qué? Ya regresamos. Buenas tardes con el patrón.

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0: del tambor.
1: Muy bien, don José, no, bien patriótico ya acerca del exactamente. Y en muchas de las estaciones donde usted nos está sintonizando, seguramente están haciendo las invitaciones a algunas fiestas patrias, algunos lugares donde usted puede acudir y puede también un poco divertirse, olvidarse un poco de todo el
2: ¿Qué?
0: Ahora tú, ¿qué te está pasando?
1: Me dio sentimiento, güey.
0: ¿Por qué?
1: Ay, no.
0: A ver, ¿por qué?
1: La neta no, la neta sí se me atoró un Red Bull que me estoy comiendo todo ahorita. Se me atoró aquí la panza.
0: Ay,
1: bien
0: no,
1: feo, güey.
0: No, no andes de payaso.
1: Ya no voy a tomar eso,
0: ahora,
1: yo.
0: No andes de payaso. Ya no voy a tomar si eso. Que, si quiere andar de payaso, mejor cuéntenos el chiste que hace rato nos prometió que nos iba a contar.
1: Yo dije que iba a contar un chiste.
0: Sí, cuando estábamos en el top ten, dijiste, hoy voy a contar.
1: ¿De qué, güey? Ya se me olvidó.
0: Creo que de los suegros.
1: Ah, oye, que por cierto, más adelante. Le voy a decir una cosa.
0: ¿Me estás ignorando?
1: No, pero espérame, te voy a decir una cosa. Ahorita hace rato, me preguntaron que si no iba a contar historia el día de hoy.
0: Ah, claro, claro.
1: Y si voy a contar una fábula con una, ¿cómo se llama? ¿Cómo se llama eso que?
0: Moraleja.
1: Se me va el rollo.
0: Moraleja.
1: Ya la mendiga perra, ¿verdad?
0: Las fábulas, todas las fábulas llevan moraleja. Sí, no es como que es única y exclusivamente esta que vas a contar.
1: Y ya sé que les voy a contar.
0: A ver.
1: En la historia del burro que se vistió de león. ¿No la has escuchado ese del burro que se vistió de león?
0: No.
1: Ahorita se lo voy a contar más adelante. Aquí buenas tardes con el patrón. En la historia del día de hoy, en la fábula que tengo con esa moraleja, el burro que se creía león. ¿Les va a gustar? Se trata de las personas que de pronto, pues, intentan ser otra persona que no son, como el burro que quería ser león. Se lo cuento más adelante, pero un chiste iba a contar de...
0: Sí, tú ibas a contar un chiste.
1: Ah, de los suegros, no, del suegrón, del viejón.
0: No me quisiste decir de qué iba.
1: Ah, pues bueno, por favor, música de chiste.
0: Tengo miedo, pero es parte de mis secciones favoritas. El chiste del patrón. O el chistoso, no.
1: No, nada chiste, no, porque si todos no soy. Pues una vez un vato, a ver, cuenta que un vato, pues, andaba noviando con una morra, ¿no?
0: Ok.
1: Y un día la morra le dice, mi amor, ya es hora de casarnos, voy a pedir mi mano. Y el vato, pues dijo, pues sí, mi amor, voy a pedir tu mano, voy a platicar con tu papá, con tu mamá, con tu familia. Pero, pues, se utiliza que primero hablas con el papá.
0: Claro.
1: Que es, pues, el patriarca, el que manda, guaraguara, guajara, majara. Y sí, el vato fue a hablar con el papá, se reunió con el papá, ya llegó, pues, todo nervioso el vato. A preguntarle, decirle al señor que pues quería formalizar con la hija, ¿no?
0: Ajá.
1: Y el papá, el suegro, pues empezó a hacer las preguntas.
0: Ay, palos.
1: Y le empezó a preguntar, oiga, ¿y usted cuánto gana en la semana? ¿Tiene casa?
0: ¿Qué?
1: ¿Tiene carro? Es más, ¿cuánto gana en la semana? Ya le pregunté. Y pues el morro dijo, no, pues gano a la semana.
0: ¿Cuánto, no?
1: Gano $200, dijo el vato.
0: ¡Hala!
1: El vato se le quedó viendo. Mijito, eso no te alcanza ni para limpiarte el... Así le dijo. Así le dijo que eso no le alcanza ni para limpiarte el... El morro sabe.

0: viene enojado.
1: Sí, sí, sí.
0: Y la morra estaba allá afuera y le dice: mi amor, ¿cómo te juega con mi papá? ¿Cuándo nos vamos a casar?
2: Sí, sí, sí. ¿Qué dice?
0: Y el vato se le queda viendo al amor y le dice: ¡nunca!
1: ¿Nunca?
0: Y la morra: ¡ay, por qué! ¿Por qué, mi amor?
1: ¿Sí, por qué?
0: Y el morro se le queda viendo y le dice: porque eres bien cagado.
1: ¿Por qué me dices eso?
2: ¿Qué?
0: Pues fue lo que me dijo tu papá. Dijo que no me alcanzaba ni para que te limpiaras el...
1: ¡No, no, no, no!

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6: Hola, ¿qué tal, bola de marginados sexuales e inadaptados sociales del grupo Ebon? Soy su amigo Alfredo Adame y bueno, pues les tengo un mensaje. Pero sé, porque pues, ya me estoy... Los voy a mandar a chingar. Muchísima comadre.
7: ¡Ya, salud! ¡Yo, salud! ¡Está mandando de Alfredo Adame! ¿Qué pasó, don Mocenón?
8: ¿Qué pasó? ¿Que ya llegó el hijo de su... del Mondrago? ¡Oh, perdón! ¡Perdón! ¡Perdón, meme! Me fui muy recio. Aquí está el Mondragón.
7: ¿Qué pasó?
9: Oiga, por cierto, fíjese, le mandé un mensaje a Alfredo. Entonces dije... Alfredo, pues, grábame unos saludos para mandar, para que le mandes al patrón, a la Stephanie, a don Botenov y a toda nuestra audiencia. Le dije, algo leve, algo tranquilo. Pues eso me mandó como...
7: Válgame la canción. Alfredo Adame siendo Alfredo Adame. Nomás para que sea.
8: ¿Cuánto amor?
7: Ya es jueves 27, señores y señores, con ustedes directamente desde quién sabe dónde, el señor Luis Mondragón. ¿Qué dice el viejo?
9: Saludotes, feliz jueves, ya, híjole, ya el, ¿cuánto es? El lunes es 31 de agosto, ¿no?
7: Ya terminamos el mes.
9: Ya,
7: fuimos.
9: Pues, que en paz descanse, oiga, que en paz descanse, fíjese, ayer hablábamos justamente de las personas que han fallecido en estos últimos días, los famosos, Dolly, y luego, ¿cómo se llama? También el hombre de ayer, que es el pobre angelito. Sí. Y bueno, pues, hoy, oiga, vamos a también a despedir a Peter Cullen, quien fue la icónica voz original de Optimus Prime, oiga, en Transformers. Okay. Ya, fíjese, los dos anteriores artistas hollywoodenses tenían 80 años. Este señor murió a los 85 años, el 26 de agosto. Y bueno, pues descansen en paz. Ahí está la trilogía, oiga, lo que hablábamos ayer.
7: Fíjate la trilogía, dijo Mondragón, que eran se van de a tres en tres. ¿Sabes lo que sí me da mucha coincidencia y sí se me hace así como que raro? Es que, ¿cómo se ha muerto gente que no se había muerto antes?
9: Hoy no más. Yo estaba pensando, por ejemplo, si en este show se muere usted, sigue Stephanie y Rigo Trejo.
7: Ah, caray, ah, caray.
2: Pepe, perdón, te conoce de más años a ti y a Rigo Trejo. Yo me salvo por un pelito de rata.
7: Válgame la canción.
9: Ay,
7: ahora sí.
9: Los tres, oiga. Descansen. Pero mire, según algunos integrantes de Master Chef, o de Top Chef, sí, ese programa que está en Telemundo, quien se murió también, oiga, fue la carrera de Lupillo Rivera.
7: ¡Oh, más!
9: Eso es lo que están diciendo ellos mismos. Escuche, dicen que como ya no vende discos, pues ahora está en realities. Escuche,
7: lo que es no saber de la gente, qué bárbaro. ¿Dónde está el audio, güey? Aquí está.
9: ¿Te lo mandé?
7: Sí, sí, ahí va, 3, 2, 1.
10: Que Lupillo juega muy cochino. Y ese güey ya me tiene harto.
11: Siento que no es tan buena persona como parece, porque hace cosas un poco para molestar.
10: Vale. Por eso está aquí, porque su música ya no pega.
12: Yo no vengo a estar chismeando. Yo creo que la mayoría de participantes así están.
10: Porque no miran, porque están ahí.
13: Saben que no me duermo. Saben que estoy atento a lo que estoy haciendo. Nosotros venimos a chambear, venimos a ganar. Entonces, por eso creen que yo me llevo todo. Y la verdad, que me puedo llevar todos los chiles que hay ahorita en México, me los traigo.
14: Lupillo está jugando duro. Y eso a veces a la gente no le gusta.
7: Exactamente. ¿Quién es ese güey que dijo que su música ya no pega? ¿Quién es?
9: Pues imagínense, para no saber ni quién es.
7: No sé ni quién es.
9: ¿Usted cree?
7: No, hombre. Compa, le hubiera leído el Pick Up Theater para que vea cómo se prendió el cerro ahí con el 92 corridos tour. Estaba sold out hace como 5 meses. Es más, antes que lo sacaran ya estaba sold out del evento.
9: Es que mire, le voy a decir más una cosa. Yo creo que muchas veces hablamos, oiga, a lo menso como usted en todo el programa.
7: Por ejemplo. Muy buen ejemplo.
9: Sí, muy ejemplo.
7: Muy buen ejemplo.

0: Unidos.
1: Es correcto, así que ahí está, este, en pocas palabras, el Mondragón dijo que ese vato, que no sé quién es, que nadie sabe nada, que Beriento es un ignorante de primera. Así nomás quedó.
2: Ay, no,
1: así nomás quedó. Pero bueno, señor Mondragón, ya, por favor, suelte los saludos de Alfredo Adame, ya, ahorita regresando, para que me diga, ¿qué tenemos?
3: ¿Qué tenemos?
1: ¡Más! ¡Adelante los espectáculos!
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2: De regreso, estas buenas tardes con el patrón, el show número 2 de la radio. Y estamos de regreso a la segunda parte de los espectáculos con el cuerpo de gancho guamuchilero, al que no podría estar en MasterChef porque lo corrieron el siguiente día, Mondragón.
3: ¿Tú crees que él
4: se cree?
3: Por comida, mire. A usted por hacer comida no lo correrían porque sabe cocinar bien.
5: Ah, cierto. Sí, por eso. Yo creo que ganaría por eso.
3: No, por Manflay sí. Ahí de volar. Por Manflay sí. Por mal cocinero no.
4: Yo nomás esperaría que me dijeran una chingadera como la que le dijeron a Lupillo para tortearles, no la tortilla, los cinco, oiga.
3: Para que vean nomás. Yo, puras verdades aquí, puras verdades. Como verdad dice el señor Alfredo Adame. Siempre.
4: Oiga, Alfredo Adame, siempre cuando le ponen un micrófono es para decirlo. Que él cree, lo que él siente. Sí, bueno, pues ahora se fue en contra de Aldo Rendón y también de la Casa de los Famosos. Dice que es una porquería y que no sirve para nada. Escuche qué fue lo que dijo.
3: A ver, escuchemos al señor, don, ¿cómo se llama? Don
6: Alcázar. Y viene la granja precisamente a hacerle competencia a la Casa de los Famosos.
7: No, los va a destrozar. La Casa de los Famosos es una porquería, es un fracaso total y absoluto. O sea, yo estoy apoyando a Marianita Ochoa, ¿se acuerdan? Sí, que vino conmigo a la fiesta de Poncho Nigris, sí. Y a Yair, exactamente, claro, a ellos dos. Al que no estoy apoyando es a la marrana botóxica ese del Aldo, que dice que es stylist y diseñador y todo, que por cierto, claro, se viste en una boutique que se llama Me Cago en la Elegancia.
3: No,
7: feo, naco, apestoso, hediondo, y todo lo malo que puede.
3: ¿Está escribiendo al Aldo Rendón o al Mondragón?
7: Hablamos como si fuera de Pedregal, como si fuera de las Lamas. Y tú eres un hombre.
8: Oye, pero
7: he
8: trabajado con grandes artistas, no te
7: interesa. ¿Quién ha trabajado? Pues que ha trabajado. O sea, ¿con cuáles? ¿Con quiénes? Claro. Yo no creo.
6: Es como Belinda.
7: Velo, qué gran error.
3: Ay, se le fue la yugular y Jonah. O sea, hace pocas palabras.
5: No sirve para nada.
3: No, sí, para nada.
4: Alfredo no se guarda absolutamente nada, siempre dice lo que piensa, por eso le han dado sus catorrazos, oiga, se ha metido en problemas, pero dentro de todo eso, tiene cierto grado de verdad.
3: A ver, jálese la greña.
5: Híjole.
4: No, pues yo digo nomás, o sea, que tiene cierto grado de verdad, oiga, pero como es verdad también que la situación aquí en los Estados Unidos, para usted que nos escucha, está muy, muy fuerte en cuestión del hielo, las redadas,
3: sí,
4: oiga.
3: Sí, también.
4: Y fíjese que agentes del Servicio de Migración y Control de Aduanas, aquí en los Estados Unidos, bueno, pues arrestaron en estos últimos días a dos populares músicos cubanos, oiga.
3: Uno ganador del Grammy y todo el rollo.
4: Uno de ellos fue ganador de Latin Grammy y bueno, pues ya los trasladaron a centros de detención. Ahora vamos a ver, lo más probable es que van a ser deportados. Ahora, la pregunta aquí, oiga, como en este caso, muchos cubanos que vienen a los Estados Unidos, ¿a dónde los deportan?
3: Pues, buena pregunta. Pienso que la mandan a la isla, pero llegando allá, pues tienen otro problema por haber desertado, ¿no?
4: Es más grave. Pero vea cómo hay mexicanos ahorita en Guatemala, oiga, que los están aventando para allá.
3: Sí, está canijo, está complicada la situación. Hay que cuidarse, plebada, que nos está sintonizando y estar bien al pendiente de lo que está sucediendo a nuestro alrededor. Ahí le tocó a estos dos músicos. Y pues bueno, ha sido nota en las últimas horas, señor Mondragón. ¿Algo más que quiera agregar, señor Mondragón, el día de hoy?
4: Música de tensión, oiga, muy rapidito, por favor.
3: ¡Canción! Siempre que hay música de tensión me pone nervios. Usted.
4: Porque recuerda que hace un mes, oiga, que asesinaron a César Gacelum.
3: El youtuber. Sí,
4: el youtuber, el que estaba haciendo unos videos afuera de un pollo. Bueno, pues resulta, oiga, que ya detuvieron a uno de los supuestos asesinos. Y digo supuestos, caray, porque bueno, pues la investigación continúa. El nombre de esta persona es Jesús Alberto N. Lo detuvieron en Puebla y fue señalado por ser uno de los dos sujetos que dispararon contra César. Según la información, todo esto, pues sí, sería vinculado a un cartel de allá de Sinaloa, oiga,
3: sí, sí, estaban diciendo ahí que porque el morro habló de más, que porque apoyaba otro cartel y,
4: sí,
3: y que por eso lo mandaron dar de baja al Gastelum, válgame la canción. Así las cosas, señor Mondragón. Algo más, señor Mondragón, hoy en este jueves, ya casi fin de semana, hijo.
4: Muy rapidito, mire que mucha gente de repente me pregunta, ay, tú estás con el patrón, no, de pura casualidad, no sabes dónde puedo comprar una casa con un IT number, oiga. Y yo le dije, a huevo que sí sé. 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
3: Ya lo que ando haciendo ya. Saludos a mi compa Beto Piña, que nos está escuchando en Canadá, por cierto. Hasta allá está
4: todo el lado. Allá venden casas también.
3: Todo lo que da. Gracias, señor Mondragón. ¿Qué haríamos sin usted? Si queríamos sin él, Estefany Castellano, fuéramos muy felices.
4: Búsqueme, oiga, búsqueme como el Indomable TV en Instagram. Y tú te quedas aquí con el Mandril y la Toluca. Buenas tardes. Con el patrón. Ay, no. Toluca.

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0: tal, amigos? Habla su amigo Don Chir. ¿Qué pasó?
1: Estaba yo preguntándome si entrar solita o preguntar dónde andaba.
0: Aquí andamos. Andamos, qué ganancia, fíjate. Que ya uno llega a una edad que, pues, van a ver los danos y ya no más.
1: Sí, no, claro.
0: Ya nomás uno anda de puro mendigo milagro.
1: Cuéntenos una historia, Don Chilo. No se me duerma aquí.
0: Ya me ando durmiendo, qué malo
1: currucano. Muy temprano para dormir.
0: ¿O cuál temprano? ¿Se eran las últimas?
1: No, ya, toda mía, no. Ya. El sol todavía está ahí arriba.
0: Para estas horas uno ya se anda echando su segundo sueñito.
1: Ay, no.
0: Pero bueno, ya te conté, ya les conté, queridos amigos.
1: ¿De qué?
0: Que el otro día nos mandaron para casa, que es su casa.
1: ¿Quién nos mandó para
0: de
1: casa?
0: De Don Chilo. A uno de mis nietos.
1: A ver, ¿y cómo estuvo?
0: A uno de mis nietos.
1: Ajá.
0: Se llama Carlos Yandel, se llama.
1: ¿Carlos Yandel?
0: Sí, pues, su mamá, pues, le gusta esa música que andan ahí, que parece.
1: No, es cierto, ¿así le puso a su hijo?
0: Sí, pues, porque, pues, su papá se llama Carlos. Y ella, pues, le gusta mucho de esa música que parece que suena apareando ahí.
1: ¡Ay, Dios mío, no lo digas así!
0: Ahí están todos ahí, parece que le da epilepsia ahí, todos están.
1: No digas así.
0: Unos con otros ahí, todos parece que están perros, burros en primavera.
1: Ay, no diga eso, no lo digas así.
0: Bueno. Pues me lo corrieron. Nos lo mandaron a Carlos Yandel y regresaron para pa la casa.
1: De la escuela, me imagino.
0: La maestra del salón.
1: ¿Qué le dijo? ¿Por qué lo corrieron?
0: Pues fuimos a preguntar y dice que la maestra que estaba con sus alumnos y que les dijo, a ver, niños, síganme la parte de mi cuerpo que les gusta más y les voy a adivinar qué es lo que van a hacer cuando sean grandes. Y le dijo a Juanito, ¿qué te gusta de mi cuerpo? Le dijo la maestra.
1: Ajá.
0: Y dijo, su pelo, maestra. Y que la maestra le dijo, entonces tú vas a ser peluquero cuando seas grande.
1: Ah, ok, ahora tiene sentido.
0: A ver, Luisito, ¿a ti qué te gusta más de mi cuerpo? Y le dijo Luisito, dicen que le dijo sus ojos, maestra.
1: Ah, los ojos.
0: Ah, entonces voy a ser tu oculista.
1: ¿Cómo?
0: Oculista.
1: Ah, oculista.
0: Sí, oculista, no ocultista.
1: No, son dos cosas diferentes.
0: Y le dijo, a ver, Diego. Y voltearon como cinco muchachitos ahí en el salón.
1: Historia real.
0: Como cinco muchachitos voltearon en el salón, Diego, y dijeron tú. Ay, tú, Diego, el segundo de aquí para allá.
1: Uh-huh.
0: Porque hay como que en cada salón hay 15 Diegos. ¿Qué te gusta de mí? Dijo Diego, le dijo, a mí me gustan los dientes, maestro, sus dientes muy bonitos.
1: Uh-huh. ¿Qué crees? Dentista, seguramente.
0: Éndale.
1: Éndale. Ya vi la lógica.
0: Y luego,
1: ¿qué le preguntó a Carlos Yandel?
0: Carlos Yandel.
1: Pues, ¿qué le respondió el Carlos?
0: Pues es que ese fue el problema, porque ya cuando se iba a ver, Carlos Yandel, ahora tú dime lo que más te gusta de mí, le dijo la maestra.
1: Ajá.
0: ¿Y qué crees que le contestó el chamaco, canijo?
1: ¿Qué le contestó, Don Chilo?
0: Le dijo, yo, pues yo, ¿para qué le digo, maestra? Acabo de descubrir que quiero ser lechero, le dijo, hijo de...

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1: Así es, ya llegó, ya está aquí. ¿Qué dice el viejo? Mi compadre Max, con toda la información de los deportes, habemos semifinales de la League Cup, plebada, y se viene con todo. ¡Adelante, viejo!
2: ¡Compadrito! Lo veíamos venir, ya estaba escrito. Toluca y América estaban del otro laredo. Tú y yo somos brujos y tenemos ojos en otro mundo donde nos dicen qué va a pasar con el fuchebol. Señores, las Águilas del América volvieron a ganar con un golpe de autoridad y derrotaron 2-0 al Columbus Crew. Con esto pasan a las semifinales de la League Cup. Las Águilas, qué bárbaras, dominando durante

0: creo que el 85% del partido estuvieron dominando las Águilas.
1: Sí, pero también acuérdate que el penal que tapó este Cota.
0: Te iba a decir, perro. Te iba a decir, Rodolfo Cota, qué bárbaro, espectacular, bajó los tres postes, carnal.
1: Ya.
0: Sin broncas, bien, bien.
1: Bien jugado.
0: Y bueno, los de Guillermo Almada, felicidades. Muy bien. Y por otra parte, Toluca también, muy bien, 2-0 le ganan a Austin FC con goles de El Niño y Díaz Price. Uh-huh. Y los Diablos otra vez ahí dando de qué hablar. Prácticamente 45 minutos que jugaron con un hombre de más, pero pues bueno, fueron dominantes. ¿Cómo quedarían entonces las cosas? Pues ya están del otro lado, lo que es América, Toluca, León y Monterrey. Y ojo, tenemos datos curiosos. Gracias a estos cuatro semifinalistas de la Liga MX con mexicanos, ahora van a ser un chorro. O sea, casi toda la Liga MX va a estar en la Conca Champions, va a estar en la América, va a estar Pumas, Cruz Azul, Chivas, Toluca, Tigres, Pachuca, Rayados y León.
1: Obligación ganarla, obligación es ganarla, obligación
0: prácticamente ganarla. Ya, Champions, ya estamos listos para el Mundial de Clubes, claro que sí.
1: Como siempre, al Guadir hace el ridiculizo, pero bueno. ¿Qué más tenemos de información, viejón?
0: Por otra parte, oye, ayer te contaba de Fidalgo que ya no estaba en planes de su equipo, le van a aplicar la del Chino Huerta.
1: Ah, ¿va a ir a regresar al América o qué?
0: Al parecer le tacha al América. Ay, no.
1: La canción.
0: Le están buscando equipos, digan, no son equipazos, pero otros equipos españoles, ojo, tienen menor sueldo. Acá en América le pagan una millonada. Entonces, lo más probable es que Fidalgo vaya de retacha al Nido, pero ojo, el América ya está muy bien armado. Creo que no ocupan de Álvaro Fidalgo. Entonces, no veremos, dijo un ciego y nunca vio.
1: Oh,
0: y señores, antes de irnos, pues hay nueva copa, compadre. A otra
1: ver,
0: liga.
1: Otra que se inventaron, a ver cuál, güey, ya. Suéltala de una vez.
0: Estoy harto de Mikel Arriola. Nueva copa. ¿Te acuerdas de la Copa MX?
1: Simón.
0: Que se jugaba en la Liga MX contra los de segunda, que era expansión, ta. Bueno, pues va a ser igual, pero sacaron al rifle a los de expansión por sus berrinchitos. Y Mikel Arriola dijo, ¿sabes qué, señores? Ustedes no están invitados. Entonces va a ser Liga MX contra la tercera, o sea, contra Liga Premier y contra la cuarta Liga TDP. ¿Qué es esto?
1: Y a los de expansión lo hicieron a un lado, pobrecito.
0: Últimamente, carnal, podríamos ver al Real de Capomas.
1: Los rieleros contra la América, ahí en el campo, ahí un lado de la cancha, ahí un lado de la vía del tren, ahí en el barrio.
0: ¿Cómo te quería? Primeramente, ahí lo veremos, compadre.
1: Compadre, muchas gracias por la información del día de hoy. Feliz jueves y síguetela pasando bien chicle bomba, diría la chaviza. Bien chicle bomba en Brasil.
0: Saludos acá desde Bahía, de Brasil, y que su única dicción es el Deportiño.
1: El Deportiño, ¿dónde puedes ir en tus redes sociales, niñas?
0: Arroba Max Folk, Guards, fala português.